0: El regreso de la saga de videojuegos espaciales Star Fox ya es oficial. Nintendo prepara su lanzamiento para el próximo mes y será para la nueva consola Nintendo Switch 2, con una propuesta que reimagina el clásico Star Fox 64. El juego mantiene su esencia de disparos sobre rieles, pero ahora con gráficos completamente renovados, niveles más amplios y nuevos modos de juego, incluyendo opciones cooperativas y multijugador. Además, se confirmó esta semana que contará con doblaje al español latino, algo que ha llamado mucho la atención entre los fans. Este doblaje fue realizado en México y forma parte de un enfoque más cuidado por parte de Nintendo para conectar mejor con el público de esta región. Te dejo un cachito de cómo suena.
1: Atención, Star Fox. Aquí desde el cuartel general de las Fuerzas Armadas de Cornelia. ¿Me reciben?
2: Alto y claro, general. Aquí James McCloud. Star Fox se aproxima a Venom. No vemos señal de ninguna actividad sospechosa. Lo mantendremos informado, general.
1: Procedan con cautela. Serán los primeros en pisar ese lugar en mucho tiempo.
0: Con esto, Star Fox no solo regresa como un título nostálgico, sino como una experiencia modernizada que busca llegar tanto a nuevos jugadores como a quienes crecieron con la saga. Soy Armando Olea, acompañándote en el Exafín de Semana del 101.7. 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

0: se activa conforme envejecen. Así que no te desanimes, que esas 200 horas que tienes en Dark Souls no eran una pérdida de tiempo. Bueno, tal vez un poquito sí, pero científicamente serán útiles. Los expertos hablan de algo llamado reserva cognitiva. Básicamente es como darle un upgrade al cerebro. Más memoria, más atención, reflejos rápidos y capacidad para resolver problemas. Y siendo realistas, tiene sentido, porque después de sobrevivir una partida online con adolescentes y niños gritándote por el micrófono, cualquier junta de trabajo parece relajante. Además, algunos estudios encontraron cambios positivos en el cerebro de personas que jugaron videojuegos durante meses. Aunque todavía no se sabe exactamente qué pasará cuando esta generación llegue a tener los 70 años, pero imagínate un futuro así, que te digan: abuelito, ¿cómo conservas tan buena memoria?
1: Pues fácil, esas 500 horas que le metí al Zelda por fin están dando sus frutos.
0: Eso sí, los expertos aclaran que hablamos de jugar con moderación, no de convertirse en una criatura nocturna que desayuna bebidas energéticas y le sigue después de dormir solo 3 horas. Como alguien que ama los videojuegos, yo siempre te voy a recomendar que disfrutes lo que hagas, y al final del día la única persona que decide si lo que hiciste fue o no una pérdida de tiempo eres tú mismo. Disfrútalo. Así que la próxima vez que alguien te critique por jugar videojuegos a los 35, respóndele elegantemente: no estoy perdiendo el tiempo, estoy haciendo mantenimiento preventivo cerebral. Aquí el Enma, y seguimos con mucho más aquí en Exa.
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4: 5.9.
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Seguimos con más del Mundo Geek aquí en el 101.7 y te platico que ya se estrenó el videojuego de Lego Batman, El Legado del Caballero Oscuro, y rápidamente se está posicionando como uno de los juegos más destacados del año. Esta nueva entrega apuesta por un mundo abierto en Gotham, mucho más grande, con una historia original que mezcla referencias de cómics, películas y series del Caballero de la Noche. La crítica lo ha recibido bastante bien, de hecho, destacando que logra combinar el humor clásico de Lego con un tono más serio al estilo de los juegos Arkham. Además ofrece un combate mejorado, exploración libre y una experiencia más cinematográfica. Eso sí, no todo es perfecto. Algunos jugadores mencionan que el combate puede volverse repetitivo. Además de que dicen hay ciertos bugs técnicos que seguramente se solucionarán con futuras actualizaciones. Aún así, la comunidad coincide en que es un gran homenaje a Batman y uno de los mejores juegos de Lego hasta la fecha. Ideal tanto para fans como para quienes buscan una experiencia divertida y accesible. Y lo puedes encontrar en varias plataformas, desde Xbox, PlayStation, hasta Nintendo Switch y PC. Así que ya lo sabes, si eres fan del Caballero de la Noche, esta es una gran oportunidad. Yo soy Armando Olea, acompañándote en el Exafín de Semana del 101.7. Regreso contigo en unos minutos.

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2: 526.
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2: 529.
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0: Y el día de hoy en Zona Geek,
1: yo soy Carlo Vázquez,
2: actor de doblaje.
3: Ya lo dijiste, fantoche, somos los guardianes de la galaxia. Estas garras son para ti, estos colmillos son para ti. Yo seré tu bestia.
4: ¡Mano fantasma!
5: ¡Meteoro de Pegaso!
0: De todos los personajes que has interpretado, ¿cuál es tu favorito?
1: Star-Lord, de los Guardianes de la Galaxia.
0: Y de los personajes, por ejemplo, Star-Lord, Satoru o Legoshi, ¿quién sería tu mejor amigo?
1: Legoshi.
0: ¿Cuál es tu anime favorito?
1: De animes en general, o sea, que yo sea fan, creo que Los Caballeros del Zodiaco.
0: ¿Algunas palabras que puedas decir al auditorio?
1: No, pues... muchísimas felicidades, 15 años, ya me toca ser el chambelán. Les deseo que tengan muchísimos años más de éxito y que sigan siendo exitosos.
0: Muchas gracias, él es Carlo Vázquez, en todas partes ya lo sabes, ponte Exa.
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1: Saludos, Armando. ¿Qué onda, familia Exa? Soy Fonsi Duarte y hoy te traigo el dato geek de esta semana. ¿Te sabías este secreto del villano más grande del cine? Si te pregunto quién interpreta a Darth Vader, seguro me dices que James Earl Jones. Y sí, estás en lo correcto. Él le dio esa imponente y legendaria voz, pero la realidad es que el señor oscuro de los Sith es un verdadero monstruo de Frankenstein de la actuación. Porque en la trilogía original, hasta 4 personas trabajaron para darle vida. Te cuento cómo está el truco. Mientras James Earl Jones ponía la voz en el estudio de grabación, dentro del imponente traje que todos vemos en pantalla estaba el físico-culturista David Prowse, que medía casi 2 metros y le daba esa presencia física tan destructiva. Pero ojo, porque cuando Darth Vader tenía que combatir sable a sable con los Jedi, muchas de las escenas de riesgo las hacía un tercer actor, el esgrimista olímpico Bob Anderson. Y, para rematar la trivia, cuando por fin le quitan la máscara en el regreso del Jedi y le vemos la cara por primera vez, el director George Lucas contrató un cuarto actor, Sebastian Shaw. Así que ya lo sabes, una de las figuras más icónicas de la cultura pop necesitó de todo un equipo para nacer. Bueno, pura magia del cine. Soy tu amigo Fonsi Duarte, vamos con música aquí en el 101.7. Escuchas ahora Die Die de Shakira. 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

Música y entretenimiento geek aquí en el 101.7, y los fans del género de videojuegos RPG estarán contentos con esta noticia, ya que Dragon Quest 12 volvió a dar señales de vida durante el 40 aniversario de la saga, en un evento especial donde la desarrolladora Square Enix presentó un primer vistazo del esperado juego. Aunque el avance fue breve, sirvió para confirmar que el proyecto sigue en desarrollo, luego de varios años sin actualizaciones desde su anuncio en 2021. Además, el creador de la saga, Yugi Horii, ya había adelantado que habría novedades en esta transmisión especial, lo que finalmente se cumplió con este primer acercamiento al juego. Por ahora no hay fecha de lanzamiento ni detalles profundos de gameplay, pero sí queda claro algo: Dragon Quest 12 sigue en camino y apenas está empezando a mostrar lo que viene. Vamos a música, escucha Exa Culiacán, la canción se llama Rasputin y esto es Zona Geek.

0: Escuchas el 101.7 Exa Culiacán y llegó el momento de despedirme. Te quedas con algo más de música en lo que llega DJ Cheque para ponerle ritmo a tu camino a la fiesta. Gracias a Carolina en la producción, yo soy Armando Olea, me despido por hoy, pero recuerda, nunca pierdas la pasión por jugar. Tenemos una cita la próxima semana con más datos, noticias y curiosidades del mundo geek. 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
2: 546.
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2: Iniciamos Estudio EXA. Bienvenidos, yo soy Lalo Zamora. A diferencia de otras, ella sí llegó temprano. Sí viene de buen humor y no nos va a funar si no nos sabemos su biografía. Una mujer cuya vida tiene más drama que una telenovela. Está más cotizada que un boleto de reventa y es tan diva que no necesita subir historias a internet para avisar que ya llegó a romperla. ¡Ella es Meli Pérez!
3: No sé por qué sospecho, raza, que no está hablando de mí. ¿Usted qué opina?
2: ¿De quién estoy hablando entonces?
3: No sé, ya lo descubriremos. Quédese en este programa para que usted también sepa a quién se refería Eduardo Zamora.
2: A ver, ¿llegaste temprano o no?
3: Sí.
2: ¿Vienes de buen humor?
3: Siempre.
2: Ok, si no lo sabemos, ¿tu biografía no nos funerás?
3: No, porque no me interesa.
2: Ok. ¿Tu vida tiene drama como telenovela?
3: De vez en cuando sí.
2: Ok. ¿Estás más cotizada que un boleto para el partido de la selección?
3: Sí, todos me quieren, pero no les alcanza.
2: ¿Y subes historias para avisar que ya llegaste?
3: Nunca, jamás.
2: ¿Y tampoco para lo que has comido o no?
3: Tampoco, jamás.
2: Pues, baby, el pozole ese que te tomaste. Ese pozole debía instagramearse, baby, porque se veía que
3: estaba
2: brillaba
3: bien.
2: De lo lindo,
3: sí, lo
2: ¿eh?
3: Sé, lo sé. Si usted quiere regalarme algo, olvídese de las flores. Usted, regáleme.
2: ¿Pozole?
3: Un pozole, exacto.
2: Oye, baby, pero tú sí eres experta en pozoles distintos tipos. Por ejemplo, te he visto comer pozole de camarón.
3: Ah, muy rico, ya no me has llevado, Eduardo, ¿eh?
2: Oye, pero el de hoy, ¿de qué era?
3: De marrano.
2: Oye, baby, ¿pero tú ves así como de malos bigotes que pidan pozole de pollo?
3: Según mi sapiencia, puede ser pozole de todo. Usted échele de lo que sea e invíteme y yo le ando probando su pozole.
2: ¿Y eres de las que le echan ahí mucha verdura?
3: Harta, harta verdura.
2: ¿Qué le pones?
3: Pues se le pone rábano, cebolla y poquita lechuga o hay quien le...
2: Orégano.
3: No, el orégano es para el menudo.
2: Ay, ¿entonces qué le ponen?
3: Te hace falta en tu vida antojito mexicano, mijo, ¿eh?
2: Oye, yo me comí unas estadas de pollo de la abuela.
3: Sí.
2: Que me la dejó con todo y joyas porque estaban bien grandes esas. Pero bueno, eso no es la nota, baby. La nota es que te saluda nuestro público de Los Cabos.
3: ¿Cómo estás, Ensenada?
2: Tijuana.
3: Te mando abrazos, Mexicali.
2: Nogales.
3: ¿Cómo está Lomochi?
2: Guasave.
3: Besos a Culiacán.
2: Durango.
3: ¿Cómo estás, Colima?
2: Torreón.
3: Bellísimo Puerto Vallarta.
2: Ciudad Victoria.
3: Aguascalientes.
2: Ciudad Acuña, baby.
3: Sigue pidiendo por nosotros, San Juan del Río, no te hagas.
2: Cuernavaca.
3: ¿Cómo estás, Tehuacán?
2: Acámbaro.
3: Acapulco de la vida y del amor.
2: Oaxaca.
3: Solo Veracruz es bello.
2: Mérida.
3: ¿Y qué tal en Ecuador?
2: Quito, Riobamba e Ibarra. Los queremos, los amamos y, bueno, no sé si allá haya un pozole tan rico como el que se acaba de comer Meli, pero si no lo hay, se las mando y ella se los cocina.
3: Si usted tiene oportunidad de visitar México, sobre todo para este mundial de fútbol que está a punto de iniciar en nuestro país, los invitamos a Ecuador. Vengan, conozcan nuestro país y prueben nuestra gastronomía y sabrán que la Meli tiene razón cuando dicen que no existe nada mejor en el mundo que un buen pozole. Pero ya es mucho bla bla bla y tanto rollo marea. Mejor vámonos a la tendencia de la semana.
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2: Ritmo de Rafa FL es tendencia gracias a su enorme viralidad en TikTok, donde suma más de 150 mil videos creados por los usuarios para transiciones, bailes, tendencias de moda y blogs de viaje. El éxito se debe al uso de un sample nostálgico. Su base vocal utiliza la letra y la melodía de Colegiala. Esa de, ¿cómo dice?
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2: Esa famosa cumbia clásica original de los ilusionistas y popularizada globalmente por Margarita, la diosa de la cumbia.
3: ¡Y Caló!
2: Exactamente. Combinar un clásico latino tan reconocible con ritmos modernos fue lo que generó un impacto inmediato y nostálgico en la audiencia americana y europea. Rafa FL, cuyo nombre real es Rafael Calza, es un DJ y productor italiano de música electrónica, reconocido globalmente dentro de la escena de clubs por sus producciones enfocadas en los géneros techno house y Latin house. Con ritmo logró fusionar la música electrónica con la calidez de los ritmos latinos. Escuchemos Ritmo de Rafa FL como la tendencia de la semana en Estudio EXA.

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1: 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Hace unos días, durante un concierto realizado en Montenegro con el que Ricky Martin dio inicio a la etapa europea de su gira, una persona arrojó gas lacrimógeno al escenario, lo que ocasionó una interrupción inesperada en el espectáculo, mientras los asistentes se alejaban del lugar y recibían atención. Como parte de las medidas de seguridad, Ricky y su equipo abandonaron de inmediato el escenario, mientras personal de seguridad y autoridades locales intervenían para controlar la situación y garantizar el bienestar de los asistentes. Aunque le recomendaron cancelar definitivamente la presentación, una vez que las autoridades informaron que el incidente había sido controlado y que el público podía regresar sin riesgos, Ricky Martin optó por volver al escenario y continuar con el concierto para cumplir con sus seguidores. Finalmente, a través de sus redes sociales, Ricky Martin compartió un mensaje dirigido a su público de ese país y les puso:
2: Montenegro, solo me voy a enfocar en la increíble energía que sentí viniendo de ustedes. Todavía sigo volando después de esa noche tan increíble cantando para ustedes. Mucho amor siempre y volveré.
1: Hasta el momento, las autoridades locales no han confirmado el arresto del responsable de esta mala experiencia. Ricky Martin mantendrá sin modificaciones las fechas programadas de su gira Ricky Martin Live, incluyendo sus próximos conciertos en Europa y otras presentaciones internacionales previstas para los próximos meses. Esta gira marca una nueva etapa internacional en su carrera y reúne algunos de los mayores éxitos que lo han consolidado como una de las figuras latinas más reconocidas a nivel mundial.
3: Oye, Montenegro es donde antes estaba la antigua Yugoslavia. Está entre, digamos que está pegado a Italia, separado por el mar Adriático.
1: Hace frontera con Serbia.
3: Croacia.
1: Con Croacia, por esa zona.
3: Ah, ok, ya yo ubiqué. Oye, entonces, Ricky Martin era famosísimo en esa zona, por supuesto, porque desde Living la Vida Loca es un artista internacional, ¿no?
1: El Ricky Martin es conocido hasta por los marcianos, baby. Él puede llegar, plantarse en un escenario y moverle así. Y tú dale, Ricky, muévete como tú sabes, papi.
3: ¡Es una bomba!
1: Es una bomba. Por cierto, vamos a escuchar la bomba. Es Ricky Martin y tú estás en Estudio EXA.

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2: Finalmente, la Audiencia Nacional de España ha dado la razón a Shakira al anular la multa impuesta con relación al impuesto sobre la renta de las personas físicas e impuesto sobre el patrimonio del 2011. En una sentencia en la que están solicitándole a la agencia tributaria y al Tribunal Económico Administrativo Central devolverle a Shakira alrededor de 60 millones de euros. Lo que pagó Shakira fue más de 55 millones de euros, pero ahora el reclamo de su equipo es por 60 millones, al sumar intereses y pago de costas. La administración no acreditó que Shakira permaneció más de 183 días en España durante el 2011, como lo exige la ley en España a la hora de convertir un contribuyente en residente fiscal. Ante la afirmación de la administración de que Shakira tenía una relación sentimental con un residente español, el exfutbolista Gerard Piqué, el tribunal explica que en el 2011 no existía vínculo conyugal ni tampoco hijos menores residentes en España. Es decir, que no existía un núcleo familiar a efectos legales de una persona extranjera.

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2: 613.
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0: 6:15. 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
1: Maluma nos presenta Tu Recuerdo, el primer sencillo de su nuevo disco Loco por Volver, con el que encontró su ancla emocional en las personas y los lugares más cercanos a su corazón. Al respecto, Maluma dijo:
2: digamos que este álbum fue terapéutico para mí. Volví directo a mis raíces.
1: Y es que en el 2024 nació su hija Paris. En el 2025 perdió a su querida abuela. Las emociones que vivió en este tiempo reorganizaron sus prioridades. Contemplar un atardecer junto a París lo conmovía tanto como antes lo hacían los gritos de una multitud en un estadio lleno. Y comenzó a apreciar más los pequeños detalles y todo lo que lo rodeaba. Al respecto, Maluma dijo:
2: el nacimiento de París me quitó una venda de los ojos. Es como dejar atrás un personaje en el que trabajé durante muchos años. Lo construí y llegó el momento de dejarlo ir.
1: Claro, porque los pañales y la fórmula, parce.
2: Sí. ¿Cómo así?
1: Esta nueva claridad lo inspiró a mirar hacia casa y explorar sonidos ligados a sus raíces. La salsa que le gustaba a su abuelo, la música folclórica colombiana con la que creció y los ritmos que lo llevaron de Medellín al escenario global. Buscó a grandes figuras de la música colombiana para producir el álbum. Maluma, el hombre que volvió a encontrarse consigo mismo y el niño de ceja levantada que aparece en la portada, dijo:
2: soy una persona feliz, pero me siento completo cuando estoy con mi gente. Sé que muchas personas que me escuchan sienten lo mismo. Esto también es un homenaje para ellas, para que se sientan cerca de su tierra cada vez que lo escuchen.
1: Hoy en el modelo reciente escuchemos Tu Recuerdo. Es lo nuevo de Maluma y tú estás en Estudio Exa.
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0: A Estudio EXA llega información no relevante, entretenida y muy divertida. Pero eso, ¿a quién le importa?
1: La historia de amor entre Harry Styles y Zoe Kravitz podría estar a punto de escribir un nuevo capítulo. Y es que dicen los enterados que llegarán al altar a finales de este año. ¿Qué? Aunque los detalles se mantienen en secreto, una persona cercana adelantó que están en los preparativos de su boda, que se llevará a cabo en Reino Unido durante la temporada navideña. Dicen que la ceremonia será muy íntima y que la lista de invitados será integrada únicamente por familiares y amigos cercanos. ¿Cómo? Para Zoe Kravitz, ese sería su segundo matrimonio. Ella estuvo casada con el actor Carl Glusman. ¿Qué? Y luego se comprometió con Channing Tatum. ¡Oh! Pero el romance terminó en el 2024. En el caso de Harry Styles, esa sería su primera boda, luego de años de romances mediáticos con figuras como Taylor Swift, ¡ay!, Kendall Jenner y Olivia Wilde. ¡Que vivan los novios! Total, si las cosas no funcionan para Navidad, Zoe siempre podrá llamar de vuelta a su ex Channing Tatum para que le baile en el recalentado de Año Nuevo. En fin, ¿a quién
2: le importa?
1: A tan solo unos días de su presentación en Oaxaca, Kenia Os canceló su show, dejando a decenas de fans molestos al no publicar un mensaje para explicar los motivos.
2: ¡Ay, güey!
1: Sus fans no tardaron en reaccionar y algunos incluso le reclamaron directamente, pues ya tenían reservados hospedajes y vuelos para verla. De manera oficial, se dijo que la cancelación ocurrió debido a complicaciones ajenas. Sin embargo, han surgido especulaciones sobre posibles temas logísticos relacionados con el auditorio Guelaguetza, que era donde se iba a presentar. Dicen las malas lenguas que en Oaxaca lo único ajeno al artista terminó siendo sus propias ganas de subirse al escenario. ¿Será?
3: ¿Qué?
1: En fin, ¿a quién
2: le importa?
4: Gran polémica la que causó el show que Fito Páez ofreció hace unos días en el Movistar Arena de Buenos Aires. En el marco de su gira Sale el Sol. Y es que Fito decidió interpretar completamente los 25 tracks de su más reciente álbum Novela. Esto causó evidentes molestias en buena parte del público, que perdió la paciencia y comenzó a abuchearlo. Videos compartidos en redes sociales muestran a algunos asistentes distraídos, mirando sus celulares o levantándose para buscar comida o bebida, mientras Fito y su banda interpretaban su novela de principio a fin.
2: ¡Ay, no más!
4: ¿Y todo esto por qué? Pues porque Fito quería despedir las canciones de su disco Novela. ¿Qué? Pues al día siguiente lanzaba su nuevo disco Shine. Una vez que terminaron de sonar las 25 canciones que componen Novela,
2: ¡ay, no más!
4: Fito Páez empezó con sus grandes éxitos.
3: ¿Qué?
4: Fito, visiblemente molesto, se dirigió al público y les dijo:
5: los quiero escuchar allá atrás. Silbaron muchísimo. Ahora a cantar. No te escucho, man.
2: ¡Ay, güey!
4: Lo cierto es que, del total de los 38 temas que tocó, 25 correspondieron a su último disco.
2: ¡Ay, güey!
4: Y los otros 13 fueron sus grandes éxitos de toda su discografía. En redes sociales, una espectadora bien emperrada se quejó.
6: ¡Un papelón! ¡Nos encajó todo su nuevo disco! Hace una hora que estamos escuchando temas que no conozco y no tengo ganas de escuchar. Mis tres hijos vinieron a ver a Fito y sus canciones. No saqué entradas para ver esto. Quiero que me devuelvan mi plata. Y encima todo el tiempo que perdí en un miércoles de venir hasta acá. Vos sos boludo.

0: También señalaron que esto afectó a aquellas familias que viajaron desde diferentes zonas del interior del país para ver el espectáculo.
1: ¿Qué?
0: Luego Fito Páez publicó en su Instagram un balance de lo ocurrido y le puso:
2: nunca voy a olvidar esta noche, ese concierto, me sentí más vivo que nunca. Amor, rabia, relajo, energía, pelea callejera, espectáculo, antropología porteña, el mundo vibrante, dopaminas y endorfinas en pugna y en abrazos perpetuos. Me encanta Buenos Aires porque eras re loca y re zarpada.
1: ¡Ay, güey!
0: Al final, Fito logró transformar un concierto de rock de 100 lucas en una reunión de consorcio obligatoria un miércoles por la noche. En fin, ¿a quién
3: le importa?

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1: Tras su etapa centrada en el cine, Ariana Grande anuncia su octavo álbum de estudio, Petal, producido y coescrito por ella misma, con el que marca su regreso a la escena musical. En los últimos años, Ariana Grande dio un giro significativo hacia el cine al integrarse al elenco de Wicked, donde interpretó a Glinda. A esto se sumó su participación en la comedia Fucker in Law. Estos proyectos la reposicionaron en el radar de Hollywood, abriendo una nueva etapa en su carrera creativa, en la que ha equilibrado su identidad como estrella pop con su desarrollo como actriz. La información que se tiene sobre Petal aún es limitada. El disco verá la luz en medio de la gira Eternal Sunshine Tour, que comenzará el 8 de junio en Oakland, California, y se extenderá hasta el 1 de septiembre en Londres. Ariana Grande describe Petal como...
2: algo lleno de vida que crece entre las grietas de algo frío, duro y difícil.
1: Esto apunta a un tono emocional, pero también luminoso dentro de su discografía. Petal contará con 12 canciones y se estrenará el próximo 31 de julio. Los fans ya pueden preguardar Petal en LP estándar, CD y cassette, además de una edición en LP exclusiva en doble cassette. Su primer sencillo, Hate That I Made You Love Me, está disponible en 2 versiones en vinilo de 7 pulgadas, además de 2 ediciones en CD y 2 en cassette. Hoy en el modelo reciente, escuchemos Hate That I Made You Love Me, que es lo nuevo de Ariana Grande. 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
1: Se nos termina el tiempo. Un placer compartir esa hora con ustedes. Y para despedirnos, la reflexión de hoy es simple. No importa cuántas páginas pasemos, cuántas historias terminen o cuántas tormentas tengamos que cruzar, la vida siempre nos dará la oportunidad de volver a empezar con más brillo. Muchas gracias a nuestra flamante productriz y locutriz, Meli Pérez.
2: A brillar como diamantes, no nos queda otra, como bien dijo Rihanna en su santa palabra.
3: Shine bright like a diamond.
2: Exacto. Raza, el verano ya llegó. ¿A poco no es tan fácil ser feliz como eso de salir afuera y sentir el calorcito? Ya, con eso uno es feliz. Por cierto, si usted quiere estar más feliz, pues ya se sabe la fórmula.
3: ¿Cuál, baby?
2: Vaya a las plataformas digitales de streaming y escuche nuestro podcast aquí en...
4: ¡Me importa!
2: Puede compartirlo con quien quiera, pues también para que le comparta brillo y felicidad.
1: Queremos invitar a todos nuestros amigos para que si nos mandan un screenshot o un testimonio de que nos están escuchando en cualquier ciudad, pues se los compartimos en nuestras redes, ¿no? Mis redes sociales son Lalo Zamora 3-bajos y el tuyo, baby.
2: Melidística con K.
1: O sea que si yo te mando algo ahí de que te estoy escuchando, ¿me vas a publicar en tus redes?
2: Sí, porque como yo casi no tengo tiempo de publicar algo mío, pero no crean que es desinterés, sino harto trabajo y no es queja, los comparto. Usted hágame el contenido, yo le presto la plataforma.
1: Va, igual yo. Así es que si nos mandan, yo con gusto, con todo el gusto del mundo, de la ciudad de la que nos estén escuchando, les mandamos un saludo en el siguiente programa y lo compartimos en nuestras redes. Ojalá que sean muchos para llenar en redes sociales de tanto contenido, ¿ok? Bueno, les mandamos un fuerte abrazo. Yo soy Lalo Zamora.
2: Yo soy Meli Pérez.
1: Adiós.
2: Bye.
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6: 638.
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14: 640.

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2: 643. 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
2: Seis cuarenta y cinco.

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2: 7.5.
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2: 722.
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2: 724. ¿Qué hubo?

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2: 741.
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2: Siete cuarenta y cuatro.

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2: 820.
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2: 822.

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2: 840.
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10: Ocho cuarenta y dos.

0: Bienvenidas y bienvenidos a La Hora Nacional. Hoy vamos a tener para todos ustedes historias sobre cultura, medio ambiente, inclusión y la vida cotidiana de nuestro país.
1: Sí, y vamos a empezar con música de Cecilia Rivera, conocida como Tafaté. Ella es compositora, poeta y activista mazateca de la región Cañada de Oaxaca.
0: Además, conoceremos cómo se arma el vehículo Olinia, el proyecto del auto eléctrico mexicano que apuesta por una movilidad más limpia y sustentable.
1: En el marco del Día Mundial del Medio Ambiente y del Día Mundial de la Bicicleta, hablaremos sobre acciones que impulsan el cuidado del planeta y la inclusión social.
0: Hablaremos con Manuel de la Torre, creador del Paseo a Ciegas, una iniciativa que desde hace más de 20 años permite que personas con discapacidad visual hagan recorridos en bicicleta acompañados por ciclistas voluntarios.
1: También vamos a platicar con la doctora Mariana Núñez Vespalova sobre el encuentro de arte textil, decorativo y utilitario original mundial social. Ahí, artesanas y artesanos mexicanos exhibirán piezas inspiradas en el Mundial 2026, mezclando tradición, creatividad y cultura popular.
0: Y en nuestros espacios de servicio les contaremos sobre la jornada notarial en la Ciudad de México para explicar los beneficios y apoyos disponibles para la ciudadanía. Así que comenzamos.
1: Hoy empezamos el programa con música de Cecilia Rivera, alias Tafaté, que es una artista mazateca originaria de la región de la Cañada Oaxaqueña. Vamos a ver y escuchar una de sus canciones.
2: Hola, ¿qué tal? Mi nombre es Cecilia Rivera Martínez, Tafaté y Momo García. La canción que vamos a presentar a continuación se titula Respira y sigue adelante. Está en lengua mazateca. Estamos en La Hora Nacional.

0: Buscando una movilidad más limpia, México está impulsando proyectos innovadores como Línea, que es un auto eléctrico diseñado con enfoque ecológico y tecnológico.
1: Este vehículo es una apuesta para reducir emisiones contaminantes y avanzar hacia un futuro donde el transporte sea más eficiente y sustentable. Vamos a ver y escuchar una cápsula sobre este proyecto.
2: México ha movido al mundo con destreza inigualable, con mentes y manos que dominaron la ingeniería para cuidarnos, que levantaron torres hacia el cielo y que le dieron color a nuestra vida. Con esa herencia, hoy trazamos un nuevo rumbo. Escuchando a quien da vida a la ciudad, a quien conoce el camino y a quien necesita movilidad accesible. Olínea es un proyecto construido por científicos de las mejores universidades del país, resultado de un método preciso y una visión compartida basada en las mejores prácticas.
3: Definimos la identidad y la experiencia. Cada superficie y cada volumen están pensados para que el vehículo conecte con las y los usuarios.
4: Desarrollamos el chasis y la arquitectura física para superar las pruebas de seguridad y de desempeño.
5: Gestionamos sistemas de calidad ambiental, de salud y seguridad en el trabajo para la mejora continua de Olínea en un sistema de gestión integral.
6: Anticipamos cualquier riesgo aplicando pruebas y metodologías preventivas para lograr un producto seguro, sin fallas y bajo la normativa aplicable.
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1: Hay proyectos que no solo transforman ciudades, sino también la forma en que entendemos la empatía y la inclusión. Hoy vamos a hablar de una iniciativa en la que personas voluntarias prestan sus ojos para que alguien más vuelva a sentir la emoción de pedalear.
0: Se trata de Paseo a Ciegas, una asociación civil que desde hace más de 15 años hace recorridos en bicicletas tándem, ya saben, estas bicicletas como dobles, para personas con discapacidad visual. Hoy nos acompañan Manuel de la Torre, que es el fundador de esta iniciativa, y Lola del Ángel, una usuaria de Paseo a Ciegas. Bienvenidos a La Hora Nacional. Qué gusto que estén con nosotros.
9: El gusto es nuestro.
10: Muchas gracias, gracias por invitarnos.
1: Al contrario, nosotros felices de que estén aquí con nosotros. Y quisiéramos saber, Manuel, ¿cómo fue que nace Paseo a Ciegas? ¿Qué te motivó? ¿Cómo entendiste que no nada más era andar en bicicleta, sino una manera de transformar muchas cosas y muchos corazones?
9: Es cierto, como lo comentas, por aquel lejano 10 de enero del 2010, es que iniciamos una iniciativa en donde en la ciclovía recreativa de la Ciudad de México, en este proyecto que se llama Muévete en Bici, estaríamos ahí en la glorieta de la Diana Casa ofreciendo esta posibilidad de andar en bicicleta, que es una dinámica muy lúdica, es un ejercicio, es un juguete, es un pasatiempo bellísimo el andar en bicicleta, compartiéndolo con una persona con discapacidad visual mediante una bicicleta tándem, una bici doble, donde un ciudadano, un guía, como un servidor, y ahora cientos o miles que han pasado a través de los años, ofrecen su tiempo para llevar a una persona con discapacidad, como mi amiga Lola del Ángel, que por obvias razones sola no lo podría hacer, y de esa manera disfrutar el andar en bicicleta, la ciclovía, la convivencia, el espacio público, la gente que se reúne cada domingo, que son familias, deportistas, niños, vas con tu mascota, en fin, y de esa manera compartir esa parte, ¿no? Así funciona, así nació, Paseo a Ciegas, así nos conocimos hace ya muchos años, y siempre una gran amistad, y eso ha sucedido, como les digo, con muchos seres humanos, personas con y sin discapacidad, que nos unimos en ese punto para llevar a cabo esta actividad, esta labor, mediante esta dinámica.
0: Manuel, ¿dónde podemos encontrar información sobre esta iniciativa? ¿Dónde puede inscribirse la gente? ¿Cuándo son los paseos?
9: Claro.
0: Platícanos un poquito más como de la parte ya logística, para que la
9: funciona.
0: Gente se una.
9: Claro. Claro, sí. Estamos todos los domingos, de 9 de la mañana a 1:30 de la tarde, en la glorieta de la Diana Cazadora, dentro de la ciclovía recreativa de la Ciudad de México. Seguro nos encuentran ahora que todo se mueve vía redes sociales, Facebook, Twitter, Instagram y todas esas como Paseo a Ciegas AC, y ahí van a encontrar mucho de lo que hacemos, los calendarios, las actividades, muchas de las imágenes, las descripciones y el amor que conjuntamos en cada una de nuestras actividades.
1: Lola, ¿cómo has sentido tu vida después de estar en estas bicicletas, en estos recorridos, en estos paseos a ciegas?
10: La verdad es que, vuelvo a decirlo, es maravilloso. Estoy muy, muy agradecida porque a veces no pensamos como en en la parte recreativa para las personas con discapacidad. Ya hablamos mucho sobre, bueno, tal vez no mucho, sobre accesibilidad, trabajo, salud y esto, pero sí falta la parte recreativa, el lugar en donde poder hacer amigos, en donde convivir con otro que es igual que yo, con quien compartir experiencias. Y la verdad es que Paseo a Ciegas me ha dado esa oportunidad de, justo como dice Manuel, poder hacer amigos, no solo personas con discapacidad, personas sin discapacidad también, pero que entienden la discapacidad de otra manera, que pueden volver a... Pues es que existe como a veces esta parte en la que nos miran como personas extrañas, como algo diferente, y cuando te sensibilizas y empatizas, te das cuenta que todos somos seres humanos, claro. Todos cabemos en este lugar, y eso es lo que está chido, el poder sentir que sí estamos, somos partes de... La verdad es que ha sido muy, muy
1: bonito,
10: padre.
1: Qué bonito lo que nos acabas de decir. Muchas gracias, Lola. Sí.
11: Muchas gracias a los dos por venir. Qué gusto conocer esta iniciativa. Felicidades por armarla.
12: Gracias.
11: Qué padre poder haber conocido tu experiencia, Lola. Y ya saben, si se quieren unir, ahora tienen ya todas las herramientas para hacerlo. Y pues invitamos a toda la gente justo a participar. Y una vez más, muchas gracias por acompañarnos en la Hora Nacional.
10: Gracias. Muchas gracias. Gracias a ustedes, de verdad.
1: Gracias a ustedes. Y gracias a ustedes que nos están viendo y escuchando. Esto es La Hora Nacional. Quédense con nosotros.
0: El arte textil mexicano va a tener un espacio especial con el Encuentro de Arte Textil Decorativo y Utilitario Original Mundial Social.
1: La subsecretaria de Cultura Marina Núñez Vespalova platicó con nuestro compañero Orlando Abad sobre esta iniciativa donde artesanos de todo el país mostrarán piezas inspiradas en el Mundial 2026 que ya está a la vuelta de la esquina.
13: México lindo y querido, hay muchos motivos para celebrar y uno de ellos es el Mundial, por supuesto. El Mundial Social incluye un montón de actividades y hoy vamos a abarcar una muy especial. Es Original. Ustedes saben que Original es un programa que apoya a los artesanos y artesanas de muchísimas disciplinas de nuestro país. Para platicar más al respecto y de un evento muy especial, está aquí la doctora Marina Núñez Vespalova, que tiene todos los detalles al respecto del 4 al 7 de junio en el Complejo Cultural Los Pinos. ¿Es cierto, doctora?
14: Así es, muchas gracias.
13: Bienvenida a La Hora Nacional. Cuéntenos, ¿cómo es que nació esta fusión, este Original edición especial?
14: Esta edición nació porque creemos que tenía que haber un espacio con motivo del Mundial que mostrara de mejor manera la gran diversidad que tiene México a través de su arte popular. Nosotros solemos hacer dos emisiones de Original, el de arte decorativo, que es justo en junio, y el de arte textil, que es el tradicional que se hace en el mes de noviembre. Ahora los fusionamos, invitamos a compañeros artesanos textiles también a esta emisión de junio y logramos una edición la más grande. Hay 515 artesanos de todo el país, de distintas técnicas textiles y ramas artesanales. De verdad, va a ser una explosión de riqueza cultural fantástica, de arte, de dominio de técnicas, además técnicas que hablan mucho de nuestro país, de la gente que la sigue preservando. Y a todo eso se une también una gran oferta cultural muy amplia para todo tipo de públicos. Tenemos para bebés de 0 a 5 años un espacio que se llama Nido. Tenemos para 6 a 12 años talleres que van introduciendo al arte popular a través de los propios maestros artesanos, que son quienes dan estos talleres. Tenemos para adultos mayores que a veces recuerdan quizá algunas cosas que ya sabían hacer. Muchas de las señoras bordan, por ejemplo, entonces se encuentran con maestras que les enseñan, que les recuerdan cómo mejorar ese bordado. Y hay música y hay comida y creo que es un espacio muy completo que habla también de todo el ambiente que rodea el mundo del artesano.
13: Todo lo que ustedes tienen que saber es que México es riquísimo, pero qué mejor que de la mano de los artesanos. Y tantos, ¿no? Más de 500, imagínense. La cita está dada del 4 al 7 en Chapultepec. ¿Y hay algo más que tengamos que saber para disfrutar en su plenitud de este ventazo?
14: Que tienen que ir con el alma dispuesta, abierta, con zapato cómodo, darse el tiempo para visitar Original. Son 12 kilómetros de riqueza cultural, donde vale la pena detenerse, ver cada pieza, hablar con el artesano y de repente sentarse, comerse un buen taco. Vamos a tener representación gastronómica de prácticamente 10 estados de la República con cocineras tradicionales y para bajar la comida un buen zapateado.
13: ¡Qué rico! Y hasta baile va a haber. Bueno, ir, disfrutar, conocer, observar y también aprender en estos talleres va a ser algo sin igual. Sin duda es una gran edición, esta edición especial del, podríamos decir que es mundialista, ¿no?
14: Es totalmente mundialista, tenemos una cascarita también.
13: Ah, y además, miren, el puro orgullo de ser mexicano ya habla por sí mismo, pero si a eso le agregamos toda la tradición de nuestras artesanías, es garantía de calidad y de pasarla súper bien. Doctora Marina, muchísimas gracias por compartirnos toda esta información y allá nos vemos.
14: Allá nos vemos, muchas gracias.
13: Allá nos vemos.
0: Cada año miles de personas aprovechan las jornadas notariales para hacer trámites como testamentos, escrituras y regulación patrimonial a costos accesibles. Estas campañas buscan dar más certeza jurídica a las familias mexicanas.
1: Y para entender cómo funcionan estos programas, sus beneficios y por qué es importante mantener nuestros documentos en regla, hoy tenemos con nosotros al licenciado Fernando Dávila Rebollar, especialista en materia notarial. Licenciado, bienvenido a la Hora Nacional.
12: Muchas gracias por esta invitación y aprovechar este espacio con su distinguido público. Efectivamente, como bien señalas, es una tradición realmente en la actividad notarial en la Ciudad de México, siempre estar presente en todo lo que es el apoyo a la población en todo lo que son sus necesidades. Y una de ellas básicamente pues es en el aspecto patrimonial. Está por demás reconocido que bueno, pues prácticamente el tener su propiedad, su patrimonio, aspirar a tener debidamente un pedazo de patria, como dicen, y debidamente formalizado y escriturado. La cereza en el pastel de cualquier adquisición de cualquier inmueble, digamos, es la escritura pública. Ella es necesario, es importante, es el título de propiedad. Con base en ello se inscribe al dueño en el registro público de la propiedad previo pago de los impuestos y pasando por un procedimiento de escrituración. La intervención del notario es importante porque precisamente la labor del notario es verificar que quien adquiere un inmueble lo está haciendo de quien a su vez debidamente es dueño, propietario y que el inmueble precisamente cumple con todos esos requisitos, principalmente que el registro público de la propiedad todo esté en orden y sea una propiedad perfectamente regularizada, por decir así, y pues garantizar a quien va adquirir que tanto esfuerzo implica, tanto sudor implica tener una propiedad, hacerlo correctamente. Efectivamente, el tema de la escrituración siempre, de alguna manera, pues ha implicado un costo. De tal manera que en la Ciudad de México, todo el que quiere escriturar en la Ciudad de México un inmueble, tiene beneficios fiscales muy importantes. Es decir, se simplifica en el sentido de que, por ejemplo, no se requiere tener un avalúo para escriturar, que eso siempre representa un costo importante. ¿Por qué? Porque la base para el pago de todos los impuestos, derechos de registro y cálculo de honorarios, va a ser el valor catastral que venga en la boleta señalada. En la propia ley se establecen los rangos de valores catastrales. En estos artículos se establece pues un tabulador. Hay tablas que dependiendo del valor catastral, de un valor mínimo a un valor máximo, si tu boleta catastral señala ese valor, vas a tener derecho a este beneficio de jornada notarial y que los descuentos pueden ir desde el, gradualmente vienen del 10, 20 hasta el 60 y en algunos casos tratándose de herencias, que ese siempre ha sido un tema de las escrituraciones por herencias, se detectó que pues muchas veces la falta de regularización de los inmuebles venían de herencias, Javier, de que efectivamente dicen, no, pues
1: parece que es fácil que le hereden a uno, pero realmente no lo es, y es caro
12: el costo, ¿no? La gente decía, pero ¿cómo? Si es la propiedad donde siempre he vivido, si mi papá murió ahora tengo que pagar, bueno, pues es un concepto que está en la ley. Pero afortunadamente con jornadas notariales hay un capítulo especial para sucesiones y en el caso de sucesiones hay otros rangos de valor, pero los descuentos pueden ser hasta del 80%.
1: Buenísimos.
12: Entonces, fíjate, entonces no tienes que pagar en la avalúo. Pagas con base en el valor catastral y aparte el resultado con una reducción de hasta el 80%. Sobre todo también fomentar que gran medida la irregularidad en las propiedades se debe a de que vienen de sucesiones y se deja. El notario de la Ciudad de México tiene una tradición de servicio a la ciudadanía. No cobra por asesorías, por gente que vaya y pregunte qué puede hacer para escriturar. Entonces, el tema de estos dos artículos, estas adiciones a la jornada notarial, tienen esa finalidad. Los requisitos muy sencillos, insisto, basado en tu boleta predial vigente, dependiendo del valor catastral, vas a tener derecho a beneficios. Tienes que ir con el notario al que te corresponda, de tu preferencia, y le debes de llevar simplemente la escritura, la boleta, tu identificación, vas a llenar un formato. El notario te va a ayudar, el notario prácticamente, no tomes nota necesariamente de muchas cosas. Mientras tengas tu título, tu boleta de predial, ve a ver al notario, te va a decir si entras en jornada notarial, y él se va a encargar, conoce los procedimientos. Por en general, acérquense con su notario o al Colegio de Notarios de la Ciudad de México. Perfecto. Agradezco muchísimo
15: al
12: esta oportunidad
15: a la Nacional, gracias a usted.
12: Y a ustedes por este espacio.
0: Mil gracias, gracias a usted, licenciado, de verdad. Gracias. Acérquense a su notario, ya saben, todas las preguntas se contestan gratis. Y quédense con nosotros. ¿A dónde van? Esto es La Hora Nacional.
15: Acérquense a La Hora Nacional.
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0: El cambio climático y la contaminación son cada vez más visibles y más preocupantes. Y por eso, cuidar el medio ambiente tiene que ser una tarea de todas y todos. Por lo mismo, fechas como el Día Mundial del Medio Ambiente nos ayudan a pensar en nuestras acciones diarias y también en sus consecuencias.
1: Y además, esta semana también se conmemora el Día Mundial de la Bicicleta, una alternativa de movilidad mucho más sustentable. Y como en nuestro país se impulsan proyectos como Línea, una iniciativa de energía limpia, hoy queremos hablar sobre por qué es tan importante cuidar nuestro planeta. Para esto nos acompaña nuestro colaborador, Eric Ortiz. Eric, bienvenido una vez más a La Hora Nacional.
17: Un gusto una vez más acompañándoles aquí a todos ustedes y a quienes nos ven en casita esta noche.
0: ¿Cuáles son las acciones más sencillas que realmente nos pueden ayudar a cuidar el medio ambiente?
17: Las fundamentales sería primero la educación de los datos. Implementarla a través de los municipios. Aquellos municipios que son capaces de medir su gasto de energía y su gasto de agua son municipios capaces de cumplir con metas internacionales. Otras metas serían, como personas, lo que podemos nosotros realizar es el consumo local, que quizá es un tema que ya se escucha muy trillado por algunas campañas, pero es algo muy importante porque nosotros, al consumir local, lo que estamos realizando es, estamos reduciendo nuestra emisión transfronteriza de contaminantes. Y la tercera sería que en nuestros hogares tratemos de ir adaptando nuevas tecnologías con energía limpia, adquirir aparatos electrónicos que cumplan con los estándares internacionales, ¿no?, del ahorro de energía, y sobre todo medir nuestros consumos y gastos de agua, de luz y de gas.
1: Oye, Eric, y estas pequeñas acciones, pero que son hechas por muchísimas personas, ¿qué impacto tienen?
17: Hay un dato muy importante y contundente. La Organización Mundial Meteorológica ha dicho que el planeta sigue rompiendo récords en el alza del calentamiento global. Lo que ha hecho el mundo ante esta situación es crear el Acuerdo de París, conformado por más de 200 países, en el cual se incluye México, y en este pues se han comprometido a que el planeta no alcance el 1.5 grados de temperatura. Y esto es algo muy importante para nosotros como país, porque según datos de la OCDE y del Banco Mundial, en nuestro país es propenso a fenómenos hidrometeorológicos, y esto no solamente tiene una implicación ecológica, también tiene una repercusión económica en nuestro desarrollo, si es que nosotros no tenemos una resiliencia climática y adaptamos nuestras infraestructuras ahora que estamos a tiempo.
0: Oye, Eric, y aprovechando que también se celebra el Día Mundial de la Bicicleta, ¿crees que el uso de la bicicleta pueda generar un impacto positivo en las ciudades y en nuestra salud?
17: Si nosotros vemos ejemplos como el de Países Bajos, que han sido uno de los países que ha implementado este tipo de acciones, se pueden dar cuenta que las calles han empezado a cambiar, los ríos, la naturaleza se empieza a ver diferente, pero también el hecho de nuestra salud, ¿no? Al tener otro tipo de movilidad, incluso en las emociones, nos beneficiaría muchísimo, tanto en la salud como en nuestro entorno y el medio ambiente.
1: ¿Cómo podemos crear mayor conciencia ambiental desde nuestra casa y en nuestra comunidad o a nivel comunidad?
17: Cuando pensamos en el mundo y en los tratados internacionales, creemos que solamente se firman en una mesa en Suiza o en Alemania o en algún país lejano. Pero la realidad es que esto toma relevancia cuando lo ejecutamos en nuestras calles, cuando lo ejecutamos en nuestras casas, con el manejo de los residuos, ¿no? Cómo separamos la basura, cómo nosotros, si no necesitamos tantos focos en la casa, pues prendemos solamente los que necesitamos. Al momento de bañarnos, pues reciclar el agua, que no se desperdicie, ¿no? Yo creo que con pequeñas acciones nosotros podemos lograr que haya cambios muy significativos en nuestro entorno y sobre todo en el cuidado de nuestro medio ambiente. Recordemos que el medio ambiente no conoce fronteras ni ideologías, conoce soluciones técnicas, y yo creo que el día de hoy lo que tenemos que hacer es cuidar nuestro entorno.
1: Así es. Eric Ortiz, una vez más, muchísimas gracias por acompañarnos aquí en La Hora Nacional, y también ustedes, muchísimas gracias por acompañarnos.
18: Hola, ¿qué tal? Mi nombre es Cecilia Rivera Martínez, Táfate y Momo García. La siguiente canción que vamos a compartir con ustedes se titula Tu Voz. Estamos en La Hora Nacional.

0: En su libro autobiográfico Vivir para contarla, Octavio Paz dijo lo siguiente: la vida no es lo que uno vivió, sino lo que uno recuerda y cómo lo recuerda para contarlo. Y con esta frase terminamos la primera parte de esta Hora Nacional.
1: Antes de ir a una pausa, queremos mandarle saludos a todas y todos los que nos escriben cada semana. Hoy van para Rolando Hernán Pérez, Rafael Vázquez Castro, Francisco Segura y Raúl Robles en Fresnillo, Zacatecas.
0: También para Betty Nav en Zultepec, Estado de México, Alicia BFG, Cecilio Godínez en Dolores Hidalgo, en Guanajuato, Gabriel Dávila en Torreón, Coahuila y Saúl Basilio.
1: Y otros para Verónica Muñoz Centeno, José Luis Hernández Álvarez y Paloma Espinosa, que nos platicó que escucha a la Hora Nacional desde que estaba en la primaria.
0: Ah, qué es? Buena onda.
1: Sí, le mandamos un abrazo.
0: Por eso le he ido también en la vida, desde chiquita.
1: Mira, nomás.
0: Bueno, pues muchísimas gracias por escribirnos, por escucharnos y por ser parte de esta comunidad. Recuerden que estamos en YouTube, Facebook, Instagram, TikTok, X y Spotify.
1: También nos pueden contactar en el número 55-34-83-42-39 o mandarnos un correo electrónico a la dirección lahoranacional@segob.gob.mx. Que tengan muy buenas noches y muy bonita semana.
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3: Auditorio sinaloense, buenas noches y bienvenidos a su programa La Media Hora Estatal, un espacio de 30 minutos en el que hablaremos de historia, cultura y tradiciones, gastronomía y además le presentaremos información interesante de ciencia, salud y actualidad. Soy Gabriela Ríos. ¿Qué le parece si iniciamos? Los días de calor transcurren mejor manteniéndonos bien hidratados con deliciosas aguas frescas. Tenemos las de todo el año, como la de Jamaica, limón, horchata o cebada, hasta las preparadas con frutas de la estación que no solo refrescan, sino que también nos regalan los nutrientes que la naturaleza sabiamente sabe que necesitamos en cada época del año. Así que los invito a la cocina de Juan Manuel Esparza, que nos espera para hablarnos de las aguas frescas en los sabores y aromas de Sinaloa.
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4: Muy buena noche, bienvenidas y bienvenidos a los sabores y aromas de Sinaloa. Te saluda Juan Manuel Esparza y como cada domingo, me gusta platicarte la interesante historia de la rica gastronomía mexicana y sinaloense. Al disfrutar de los antojitos mexicanos, no deben faltar nuestras tradicionales aguas frescas para acompañar, que las gorditas, que las tostadas, que las flautas. ¡Uf, qué delicia! Estas son otra de las grandes riquezas de la gastronomía mexicana, la cual ofrece una gran variedad de estos incomparables deleites que nos seducen a la hora que te toca ver, observar o cuando vas pasando por algún lugar y ves los vitroleros cuando andamos por el centro, en algún parque. La neta se antoja muchísimo. Y más con estas temperaturas que tenemos en Sinaloa. ¡Uf! ¡Qué delicia un agua fresca! De acuerdo con la Secretaría de Agricultura y Desarrollo Rural, las aguas frescas tradicionales son parte de la gastronomía de México. Además, es reconocida como patrimonio cultural por la UNESCO. Las aguas frescas son una tradición que viene desde los aztecas y ellos necesitaban frutas y flores para poder preparar sus deliciosas bebidas. Las aguas frescas son aquellas bebidas preparadas con frutas o semillas, hielo y azúcar, siendo las más típicas de nuestro país la de limón, horchata, jamaica y tamarindo, cuyo sabor 100% mexicano las convierte en el festín ideal para celebrar cualquier cosa que se nos ofrezca, ¿eh? Un pretexto queremos para hacer cotorreo y ahí entran las aguas frescas. Hay familias que tienen una receta muy bien guardada, algo muy tradicional, que la tía fulanita buenísima para preparar el agua de Jamaica, que fulanita es la buena para el agua de limón, la famosa limonada. Y bueno, cada quien tiene su propia manera de preparar las aguas frescas. Respecto a la producción total nacional, por ejemplo, al año consumimos más de 2 millones de toneladas de limón para poder preparar la famosa limonada, 6 mil toneladas de chía y más de 236 mil toneladas de arroz para poder preparar el agua de horchata, mientras que 84 mil toneladas de avena, que en su mayoría es combinada con otros ingredientes y el resultado, un agua deliciosa. También tenemos el caso de la Jamaica, que se consumen al año 7 mil toneladas, y de tamarindo 39 mil toneladas al año. Esto en cuanto a México. Gracias a la enorme diversidad de frutas y semillas que posee nuestro país, podemos deleitarnos con las aguas frescas de naranja, sandía, melón, papaya, fresa, piña, mango, guayaba, maracuyá, entre otras. Además, en Sinaloa ya tenemos la temporada de ciruelas, que también hay que saber sacarle provecho y no solamente disfrutar la fruta, sino también preparar postres y una deliciosa agua fresca. E incluso hay lugares donde te ofrecen raspado de ciruela. Una cosa deliciosa. Bueno, ahora que conoces un poco más acerca de las aguas frescas, recuerda mantenerte muy bien hidratado en esta temporada de altas temperaturas. Nos escuchamos el próximo domingo, seguramente con más sabores y aromas de Sinaloa. ¡Buena noche!
3: Escuchemos el segmento dedicado a la cultura, las artes y tradiciones. Este domingo, Georgina Martínez viajó al ranchito de Islas en Choix, donde el cronista y maestro Ángel Villalba Tondo nos da un recorrido por el museo comunitario que ha construido con cariño para resguardar la historia de su pueblo.
5: Un pueblo que guarda sus objetos es un pueblo que no olvida de dónde viene. Hola, ¿cómo están? Muy buenas noches tengan todos ustedes. Los museos comunitarios son templos de objetos viejos, sí, pero que son un espejo vivo de nuestra identidad. Hoy nos fuimos al ranchito en Choix, donde entrevistamos al cronista Ángel Villalba, que se ha dado la tarea muy amorosa de rescatar los pedazos de vida cotidiana que dan identidad a este pueblo. Adelante.
6: Nos encontramos en el Museo Comunitario del Ranchito de Islas. Este es un proyecto que ha nacido con una inquietud meramente personal, producto de una pandemia que dicen que hubo por toda esta región por allá en el año 2020 y que en un momento teníamos que hacer algo y empezamos a juntar nuestras cosas y a traerlos a esta casa que de manera personal la vendían, la compramos y la hemos convertido en un museo comunitario. Es el único museo comunitario que existe en todo el municipio de Choix, y el museo que actualmente debe de existir en la Torre Mirador, desgraciadamente está totalmente desatendido y está ahorita clausurado.
5: Platíqueme de las piezas que tiene aquí, Ángel.
6: Yo siempre le digo a los muchachos que si no conocen este instrumento, y les digo que aquí caben 1, 2, 3, 4, 5 memorias, y que a cada memoria le caben 3,000 canciones, y que en 5 memorias hay 15,000 canciones, pero que en este cassette solamente hay 10 canciones, y era un instrumento valiosísimo acompañado de las grabadoras, y que antes eran los 8 track que se tocaban también de manera muy normal. Entonces es la evolución que hemos tenido, y actualmente en un celular tenemos esto, tenemos también una sumadora, tenemos también una proyección de diapositivas. Esta caja registradora era de... Hay una esquina en Choix que se construyó para hacer farmacia en 1943 y a 83 años de distancia sigue siendo farmacia. Y los dueños tenían esta máquina registradora que la donaron a museo. Este proyector era de Avelina Usárraga de Corwin, mi tía, que en un momento determinado la familia optó por entregármelo precisamente para que fuera parte de ese proyecto de museos. Pero de esa manera llega una persona y me dice, te regalo mi balanza, te regalo mi reloj. Las imágenes de acá, la escuela primaria, la emblemática de Choix, 1940, la otra de 1952, que la evolución. Mire, siendo lo que es de una consola, acá tenemos la otra, una colección de monedas, que son las monedas que actualmente circulan de 5 pesos, las monedas de la revolución y las monedas de la independencia, la colección completa. No es fácil a completarlas. Tengo todavía una colección que no la he podido completar. Esto, Araceli, que usted lo ubica bien, es el Auditorio Municipal Hernando Ramos. Una foto tomada en 1943 después, cuando quiera, el Salón Tarahumara, lo que actualmente es la farmacia del Dr. Chichito. Ahí estaba la entrada al Tarahumara, y la esquina lo que fue por muchos años el Banco Maravex. Este fue un restaurante que fue inaugurado hoy día 12 de octubre de 1974, de un empresario local, Fernando Félix, y que estuvo operando hasta la década de los 90. Le tocó ser el punto de encuentro de gobernadores y de toda esa gente que se vino a Choice a trabajar en la presa Huiches.
5: Al cruzar su puerta, inicia este viaje en el tiempo. Objetos como cámaras, instrumentos musicales de grandes músicos de Choice nos podemos encontrar en este museo.
6: Mi colección de cámaras. Yo me considero ser un fotógrafo y manejo cámaras profesionales desde hace 45 años. Y en aquel tiempo, siendo un profesor de primaria, era muy difícil adquirir una cámara porque implicaba 2-3 meses de sueldo. Aún así, lográbamos tenerla, se nos descomponía, comprábamos otra. Y bueno, toda una colección que ya después hemos venido buscando. El primero, digamos, en manejar cámara de video aquí en Choice, con un tesoro de videos buenísimo que tenemos también aquí en Choice, fue precisamente un servidor. Entonces son las cámaras que utilizábamos en aquellos años, en los grandes festivales que teníamos de
5: cultural,
6: del Festival Cultural Sinaloa, desde el 89 que llega a Choice, 90, 91, 92, en los tiempos de La Bastida y de María Teresa Uriarte. Este es un verdadero orgullo que tenemos. Alguien me dice: Geo, fíjate que queremos tirar un montón de libros que tenemos. Y mire dónde están ahí acomodados. Esos libros que en algún momento pudieron haberlos tirado, pero ya los tenéis. Ese es para proyección de cintas.
5: Y estas, oye, le dices a un chico ahorita algo análogo, dicen, ¿qué es eso?
6: Sí, así es.
5: Y te tocó revelar y toda la cosa.
6: Sí, totalmente. Tengo mucha fotografía y muy valiosa. Este es un proyector, son proyectores. Estas, digo Araceli porque ella conoce a Gilberto, el de la vidria, Gilberto, sí. Félix. Gilberto Félix me llama una vez: oye, tengo estas cosas. Ese es un fósil muy pesado y no las quiero revolver porque él me dio este y lo estoy conservando bien. Sí. Algo de la Lloremada, pues aquí tenemos algo de esto. Ve estos patines, ni Georgina le tocó.
5: A mí me tocó.
6: Yo creo que nada más le tocó usarlos a usted, a ser, bueno, la evolución de las televisiones. Aquí en el Ranchito de Islas nacieron los hermanos Villalba. Los hermanos Villalba fueron músicos que hicieron época en Choice. Eran de corte meramente romántico y de serenata. Sí, mi padre, mi tío.
5: Oh.
6: Somos originarios de esta tierra. Y comentarte que ellos grabaron sus discos en aquel tiempo y tenían un programa en vivo en la radio 65 en Los Mochis, la hora pitallera a las 5 de la tarde, y no había derecho a equivocarse. La nota tenía que salir bien, el tono igual. Entonces, en realidad, eran los románticos de corazón los que daban las serenatas para conquistar a las chicas de Choice en aquella época, en los 50, los 60, los 70 y parte de los 80.
5: Y son sus instrumentos.
6: Es muy fácil pensar que existe un acordeón, pero si observan, tiene dos líneas. Y esas de dos líneas ya no existen, menos cuando eran de una sola línea, porque en dos líneas tenían que sacar todas las pisadas y tenían que sacar todos los tonos. Actualmente vemos un grupo que trae 6 acordeones, es lo más sencillo que hay, directito tocan en un tono, varias canciones, agarren la otra por otras canciones, pero cuando un acordeonero en una sola acordeón toca todo, eso es una verdadera magia. Algo de la evolución en los celulares, en la telefonía.
5: Y los radios.
6: Las lámparas, una pequeña colección. Ese radio es algo que me acaba de hacer llegar el doctor Bruno Pasos. Es un verdadero tesoro. Entonces, así
5: es. ¿Como de los años 30 o qué?
6: Debe ser como de los 40, según la estimación. Y estos eran como asemejando un poquito la televisión y que llegaban esos radios aquí ya en los 60. Entonces, un poquito de esto, un beliz que me hacen llegar, que generalmente son donativos. Algunas cosas están en comodatos, la máquina de coser de mi madre, las regresadoras de cintas. Removidadoras que existían también. Bueno, un poquito de focos de mano que ya tampoco los encontramos. Ese es un proyector. Un proyector también medio extraño.
5: Sí.
6: De la clásica de la indumentaria propia de la carpintería. Aquí tenemos algo más.
5: El abanico, esos sí daban aire.
7: Sí.
6: Esto para cortar el cabello cuando no existían los sistemas de luz eléctrica.
7: Sí.
6: Esto le llama mucho la atención a la plebada, ¿eh? Le gusta
5: ¿y
6: mucho.
5: ¿Y cómo así?
6: Sí, es sin el tiqui-tiqui y le va cortando de abajo hacia arriba con el peine. Entonces, con los sistemas. Y bueno, la clásica de Vito Calquisco, que es lo que ya más o menos conocemos. Ese es un tocadisco que me regaló el profesor Carlos Aguayo. Ahí te lo regalo, me dice, con él conquisté a la mujer, me dice. Y bueno, ahí está, y se pone la aguja nomás para que toque, me dice. Existió también una agrupación musical llamada Galaxia Musical en la década de los 80, acá en Choice.
5: El ranchito nos recuerda que la grandeza de Sinaloa no solo está en sus grandes ciudades, sino en la memoria de la gente que defiende con orgullo su pequeño pedazo de Sinaloa. Esperamos que nuestra entrevista les haya gustado y este recorrido también por el Museo Comunitario de El Ranchito en Choice. Muy buenas noches.
3: Amigas, amigos, nos vamos a San Ignacio para conocer de su origen y sus historias en la voz del maestro Teodoso Navidad Salazar, que a lo largo de varias semanas nos ha compartido un paseo por distintos municipios del estado y con él hemos aprendido las tradiciones de sus pueblos, así como de la vida de sus personajes prominentes. Acompáñeme a escuchar.
7: Saludo a la audiencia de la media hora estatal, soy Teodoso Navidad Salazar y esta noche hablaremos sobre el municipio de San Ignacio. La historia registra que el territorio que hoy se conoce como San Ignacio, al momento del contacto como parte

incorporó al reino de Nueva Vizcaya con asiento en Guadiana, hoy Durango, buscando principalmente su desarrollo minero. El pueblo de San Ignacio está ubicado a orillas del río Piazcla y fue fundado por Nuño Beltrán de Guzmán en 1531 y refundado por jesuitas en 1748, aunque Andrés Pérez de Rivas, en su libro De los triunfos de nuestra Santa Fe y por las cartas del padre Diego Jiménez, considera que su fundación ocurrió entre los años 1626 y 1633. No precisan la fecha exacta. Fue un pueblo de misión formado por el padre Cueto a instancias del obispo de la Nueva Vizcaya, Fray Gonzalo de Hermosillo, en 1631. Para 1778, el pueblo tenía 113 vecinos. Había una casa de piedra, 8 casas de adobe y 63 jacales. Y claro, poseían un sitio de pastoreo. Tenía una buena iglesia y contaba con 6 trapiches de caña de azúcar. El antiguo asentamiento de San Ignacio obtuvo categoría de villa según el decreto del 16 de marzo de 1833. Y fue sede de la alcaldía y cabecera de la municipalidad y del distrito en 1852, primero con 4 municipalidades, luego 2, San Ignacio y San Javier, en 1877. Contó con 3 alcaldías, San Ignacio, San Juan y Ajoya. Actualmente San Ignacio es cabecera del municipio del mismo nombre. Obtuvo el rango por decreto de fecha 8 de abril de 1915 y sus primeros alcaldes fueron los señores Jesús Osuna Maldonado, después fue Juan Carranza, después Malaquías Tolosa, entre otros. Las sindicaturas que conforman la geografía del municipio de San Ignacio son San Juan, Ajoya, San Javier, Coyotitán, Ixpalino, Piaxtla de Abajo, Estación Dimas, Contrestaca y la Alcaldía Central. Esta última está compuesta por las comisarías del Chaco, El Platanar, Pueblo Nuevo, Los Humalles, Santa Polonia, San Agustín, entre otras. Por otra parte, les comento que el río Piazcla es la corriente más importante nutrida por los caudales de los arroyos El Verde, Itzagua, Cabazán, Colompo y Coyotitán. El río Piazcla tiene una longitud de 203 kilómetros hasta su desembocadura en el Océano Pacífico. El litoral del municipio de San Ignacio tiene una extensión de 31 kilómetros, donde se localizan los esteros de Barras de Piaxtla, Las Tinajas y El Pozole. Por otra parte, les comento que en San Ignacio han nacido personajes que han destacado en la cultura, la educación, las bellas artes, la política, así como en los movimientos armados que la historia registra, ya sea en la lucha por la independencia y la Revolución Mexicana. En esta ocasión les hablaré de Epitacio Osuna, que fue un educador nacido en 1853. Estudió en la Ciudad de México, en la Escuela de Artes y Oficios, en 1869. Sus calificaciones fueron de excelencia y merecieron reconocimiento del presidente Benito Juárez y don Sebastián Lerdo de Tejada. Epitacio Osuna egresó del Colegio Militar alcanzando el grado de mayor de infantería. Fue maestro del Colegio Civil Rosales y considerado el educador que más años laboró en el sistema de enseñanza superior. Fueron 40 años, que no es poca cosa. Fue eminente maestro de matemáticas en el Colegio Civil Rosales, hoy Universidad Autónoma de Sinaloa. Recordarán quienes viven en el centro, en la capital, que una calle muy principal aquí en la capital del estado lleva su nombre, calle Epitacio Osuna. Otro personaje nativo de San Ignacio fue Manuel Bonilla, que nació en 1867. Fue miembro del gabinete del presidente Francisco I. Madero. Estudió ingeniería en los Estados Unidos. Fue regidor del ayuntamiento de Culiacán, visitador de Hacienda, puesto al que renunció al presentarse el fraude electoral de 1909. Él dirigió el Correo de la Tarde y escribió el libro De Aztatlán a México. Y finalmente les hablaré de Nicolás T. Bernal. Es otro personaje que participó en la Revolución Mexicana. Nació el 21 de diciembre de 1892. Realizó sus primeros estudios en la cabecera del distrito, hablo de San Ignacio, y en La Labor, un pueblo cercano a San Ignacio. Simpatizó con los ideales de Rafael Buelna, Heriberto Frías, Ramón F. Iturbe y José Ferrell, que fue candidato a la gubernatura del estado de Sinaloa. Vivió temporalmente en San Francisco, California, conviviendo con mexicanos exiliados simpatizantes de los hermanos Flores Magón. Se convirtió en propagandista

0: y distribuidor del periódico Regeneración. Regresó a México al agudizarse la persecución en su contra por la identificación con los ideales de los hermanos Flores Magón, aprovechando para divulgar las ideas revolucionarias en esta región de la entidad. Falleció en la Ciudad de México en 1987. Por hoy, esto ha sido todo en Sinaloa, pasajes de nuestra historia. Soy Teodoso Navidad Salazar. Hasta la próxima. Buenas noches.
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3: Las enfermedades renales crónicas son uno de los problemas de salud más costosos y de mayor crecimiento en México. En el estado de Sinaloa, los casos están muy relacionados en las causas con diabetes, hipertensión y obesidad. Para saber más de la enfermedad renal crónica, qué la causa y cómo podemos prevenirla, damos la bienvenida al médico internista y nefrólogo, Dr. Sergio Irízar.
4: Muchas gracias por la invitación, un placer para mí poder hablar de un tema tan interesante. La enfermedad renal crónica es un problema de salud bastante serio en nuestro país y en el mundo. Existen diversas causas relacionadas con la enfermedad renal crónica, dentro de las que destacan principalmente la diabetes mellitus, la hipertensión arterial, la obesidad. Tenemos también causas infecciosas, causas hereditarias, el tener eventos de deshidratación frecuentes, tomando en cuenta nuestro clima, creo que es un dato muy importante, es algo que te puede llevar a largo plazo a enfermedad renal crónica. Y bueno, tal vez recordar que la enfermedad renal crónica, justamente lo impactante es que es una enfermedad silenciosa, de lo cual podríamos hablar.
3: Sé que en Sinaloa hay de 5,000 a 6,000 pacientes en terapia de sustitución, es decir, en hemodiálisis. Esto nos sorprende en cuanto a que parece que cada vez hay más personas que están teniendo esta complicación.
4: Es correcto. De hecho, es muy interesante ver el comportamiento de la enfermedad renal crónica. Si estimamos que aproximadamente tenemos 120 millones de personas en México, entonces tenemos que aproximadamente un 10 a un 15% de la población tiene algún grado de enfermedad renal crónica.
3: Eso quiere decir que en México hay de 13 a 15 millones de mexicanos, de personas enfermas con algún grado de enfermedad renal crónica.
4: Es correcto, si traspolamos la información, la estadística que tenemos, ese es un dato muy, muy impactante. Y sobre todo, el punto es, de cada 10 personas que tienen enfermedad renal crónica, solamente una o dos lo saben. Tenemos 8 personas que no lo saben, pues porque no se han evaluado, a pesar de que tengan algún factor de riesgo.
3: Esto es muy fuerte, quiere decir que de 10 personas, 8 no saben que están padeciendo enfermedad renal crónica. ¿Y cómo se puede detectar, cómo se diagnostica o qué hacer para? Porque a una detección temprana, entiendo que se puede lograr una...
4: Sí, podemos lograr evitar que ese paciente tenga alguna complicación relacionada con solamente tener enfermedad renal crónica. Por poner un ejemplo, una persona que tiene enfermedad renal crónica tiene 10 veces mayor riesgo de tener un infarto cardíaco, una insuficiencia cardíaca, un infarto cerebral. Entonces, el hecho de saber que tengo enfermedad renal crónica, independientemente de la etapa en la que esté, me va a permitir que mi médico ponga especial énfasis en tratar ese problema y evitar que yo tenga una complicación relacionada con la enfermedad renal crónica. Del total de los pacientes que tienen enfermedad renal crónica, solamente el 2% llegan a recibir hemodiálisis o diálisis peritoneal, lo que llamamos terapia de sustitución renal. Y uno pensaría, ¿por qué nada más el 2%? ¿Dónde quedan todos los demás pacientes? Dirías, ¿es que los atendemos eficientemente y evitamos que progresen? Eso es lo que quisiéramos, pero la realidad es que los pacientes fallecen de complicaciones cardiovasculares o cerebrovasculares, o si la causa es diabetes, por ejemplo, hipertensión, obesidad, esos pacientes presentarán complicaciones propias de esas enfermedades. Recordemos que diabetes mellitus te puede dejar ciego, diabetes mellitus te puede dejar con una amputación, y todo eso te lleva a otras complicaciones que aumentan tu mortalidad.
3: El exceso de glucosa daña progresivamente los vasos sanguíneos del riñón.
4: Es totalmente cierto. El tener descontrol crónico de la glucosa es una de las cosas que vamos a buscar que un paciente, si tiene diabetes, tenemos que controlar para evitar la progresión de la enfermedad.
3: Hipertensión arterial, la presión alta deteriora el filtrado renal con el tiempo.
4: Es correcto. La hipertensión es una de las otras enfermedades causales y que además, si no controlas, te llevará a que deteriore la función renal.
3: Y hasta donde estuve leyendo, investigando también, además de algunas enfermedades hereditarias, el uso prolongado de antiinflamatorios o el uso de medicamentos sin prescripción también puede causar falla renal.
4: Has dado un punto clave. Hay mucha automedicación y uso de herbolaria también indiscriminada en la población. Debemos de tener mucho cuidado con qué consumimos. Hay muchos productos milagro que tienen mezclado corticoides, tienen mezclado medicamentos como diclofenaco o ketorolaco, y eso la gente a veces los consume como si fueran suplementos alimenticios, y al rato me llegan los pacientes muy frecuentemente a la consulta con daño renal por eso. Me gustaría cerrar con el siguiente mensaje. La enfermedad renal crónica es silenciosa y el diagnóstico temprano es la clave.
3: Muchas gracias al nefrólogo Dr. Sergio Irízar.

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5: Nueve cuarenta y tres.

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2: 958.
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1: 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Son las 10.

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2: 10:30.
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1: Hola, hola, bienvenidos a un episodio más de Ya Oíste. Yo soy Génesis Aine Silva, su conductora el día de hoy, y hoy vamos a hablar sobre un tema que poco se habla, pero que viven muchísimos hombres, que es la ginecomastia. Y para eso nos acompaña el día de hoy el doctor Manuel Alejandro Catalán Ruiz. Así que, doctor, pues le doy la bienvenida. Este es su espacio, con toda la confianza, para hablar sobre este tema tan, pues, poco común.
5: Muchas gracias, Génesis. Estoy muy contento y agradecido por la invitación. En efecto, es un tema bastante interesante, poco conocido, pero muy frecuente en los motivos de consulta en los niños adolescentes. Entonces, va a estar muy, muy, muy buena la plática y yo encantado de estar aquí contigo platicando.
1: Pues muchas gracias, y sí, definitivamente creo que es una, para empezar, la palabra, le decía, ¿cómo se pronuncia? Ginecomastia.
5: Sí, exacto, ginecomastia,
1: ok.
5: Es un poquito complicado, pero vamos a empezar, ¿te parece?, por definir ginecomastia.
1: Me encantaría.
5: Mira, ginecomastia básicamente es el crecimiento de la glándula mamaria en los hombres, ¿sale? Es una proliferación de este tejido mamario, y que básicamente puede ser uni o bilateral, ¿ok?
1: Ok.
5: ¿Por qué en los hombres? Porque pues en las mujeres ya sabemos que es la glándula mamaria, básicamente el pecho, pero los hombres no debería de desarrollarse. Por eso claro, se denomina, o el término es, ginecomastia en los hombres. Es un motivo frecuente de consulta en los adolescentes, y esto tiene que ver por la fisiología. Hay diferentes tipos de ginecomastia. Hay una ginecomastia fisiológica y una ginecomastia, pues, patológica, que no debería de ocurrir.
1: Ok.
5: Entonces, existen tres picos donde se puede presentar esto. Hay una ginecomastia neonatal, es decir, ocurre en los bebitos, y esto, wow, es estimulado por los estrógenos y progestágenos maternos in útero, es decir, a través de la placenta pasan estas hormonas y estimulan unos receptores que se encuentran en la glándula mamaria, por lo que en los primeros meses de vida los bebitos podrían tener un crecimiento de su pecho que se denomina como botón mamario.
1: Okay.
5: Eso es algo transitorio, va a desaparecer una vez que hay una caída de este estímulo hormonal cuando nacen, y no se resuelve sin ningún problema.
1: Okay.
5: Hay un segundo pico, que es la ginecomastia puberal, y básicamente ocurre en la etapa entre los 10 y los 14 años en los niños, ¿ok? Esto es estimulado porque una vez que empieza la pubertad,

0: niños hay un incremento de los estrógenos que también se producen en los hombres, también producimos estrógenos, que pueden sensibilizar los receptores también de la glándula. A medida que vamos avanzando en edad los hombres y nuestros niveles de testosterona se incrementan en su pico más alto, que llegan a ser hasta 30 veces mayor, es cuando se resuelve esta parte de la ginecomastia puberal. Es decir, también es algo transitorio, pero toma más tiempo. Alrededor de 1 a 3 años, más o menos.
1: Pero no es algo definitivo, o sea, es, no es algo definitivo. Tiene que quitar.
0: Exactamente.
1: ¿Cómo saber que realmente pues es ginecomastia o no es por a lo mejor incremento de peso por obesidad o en dado caso es realmente algo malo?
0: Sí, eso que mencionas, Génesis, es muy importante. La ginecomastia puberal se presenta entre el 60 y el 90% de los adolescentes. Y lo primero va a ser definir si es ginecomastia o es algo que se llama como pseudo ginecomastia, que básicamente sería un incremento en el tejido adiposo, lipomastia o adipomastia. Esto es por, bueno, a lo mejor las personas tienen un exceso de peso, el área del pecho tiende a concentrar mayor cantidad de tejido adiposo y da una apariencia como si fuera un crecimiento mamario. Claro. Entonces, por eso es muy importante la exploración. Los síntomas que presentan los niños por los que llegan a consulta, en caso de que sea una ginecomastia, el primer dato es un aumento de volumen. Se palpan una bolita, la bolita tiende a estar indurada, es una bolita indurada que ocurre por debajo de la areola y el pezón y les produce dolor. Es un dolor de tipo punzante, es intermitente, pero eso es lo que les llama la atención. En algunas ocasiones el mismo cambio de ropa, el roce de la ropa,
1: les molesta.
0: Les molesta, exactamente. Entonces le dicen a sus mamás, las mamás no las llevan a la consulta y entonces se preocupan porque dicen qué es lo que está pasando. Entonces puede ser una bolita solo en un lado del pecho, a veces es de los dos lados y entonces es justamente donde se tiene que discernir. La adipomastia no se palpa indurada, la bolita realmente no está por debajo de la areola del pezón, sino que es una distribución más generalizada, digamos que es un crecimiento del pechito como más homogéneo, el tejido se palpa laxo y no produce dolor, que serían dos o tres datos clínicos que diferenciarían a una ginecomastia de una adipomastia. Pero también algo que les llama la atención es que puede haber una asimetría, es decir, perdón, puede ser de un solo lado y eso les llama la atención porque dicen, me creció la bolita de un solo lado y generalmente cuando es adipomastia es bilateral, generalmente es como simétrico. Y eso es algo también muy característico que se puede referir a la madre para que lo lleve al médico. Entonces esto es muy importante porque para los niños les genera mucha inseguridad el hecho de que empiecen con un crecimiento del pecho siendo niños. Se vuelve objeto de bullying en las escuelas.
1: Exacto.
0: Y genera, incluso los limita en algunas partes de su vida. Tengo pacientes que han dejado de hacer actividad física, por ejemplo, van a natación y no les gusta ya practicarla porque hay que quitarse la playera y sienten que su pecho tiene un aspecto que para ellos no es agradable, no es algo que sea normal y dejan de hacer actividad física, dejan de ir y entonces esto es muy importante también por cuestiones pues psicosociales para los niños, poderlos informar para poderlos tratar y orientar adecuadamente.
1: No, y en esa edad es muy importante porque creo que es donde de ahí pues son jóvenes, son adolescentes, la pubertad, lo que hablábamos hace ratito, que un simple comentario que a lo mejor para nosotros es exacto, un simple comentario, para ellos no. Entonces eso marca y decíamos, tal vez la ginecomastia no puede ser tan grave a nivel físico, pero sí en la parte como psicológica. Y que le, o sea, siente inseguridad de su cuerpo, que le dé pena hacer ejercicio. Por ejemplo, usted, doctor, ¿qué le puede decir a un niño como de... yo te recomiendo que cada cierto tiempo hagas esto? ¿Cómo es la zona de autoexploración?
0: En el caso de la ginecomastia en los niños, casi siempre les digo que tienen que detectar si tienen alguna bolita siempre en la parte de alguno de sus pechos, porque empiezan con dolor, incluso ni siquiera pueden tener a lo mejor de forma inicial como tal un aumento de volumen. Entonces empiezan con una hipersensibilidad al cambio de ropa o dolor punzante y es ahí donde yo les sugiero pueden palpar justamente su pecho. La ginecomastia ocurre por debajo de la areola y el pezón. Entonces, si se palpan alguna molita, sería un punto como de alarma a detectar para que le comenten a sus padres. Pero sí, en general, esta es la forma en la que se les comunica. Casi siempre todos los niños que presentan una ginecomastia entre los 10 a 14 años vuelven a tener otro pico entre los 15 y 16, hasta un 33%. Aunque se quite en ese momento, vuelven a estar estimulados. Entonces también les comunico para que no se espanten o no se frustren. Y justamente lo que te comentaba, Génesis, tienen una caída después de que está su pico hormonal muy alto y estimula este crecimiento, se resuelve de forma transitoria.
1: Okay.
0: Entonces es comunicarle a los niños para que estén tranquilos.
1: Se nos acabó el tiempo, doctor, pero muchísimas gracias por habernos acompañado, por habernos quitado todas estas dudas, que no solamente fue a mí, fue a toda la gente que nos está escuchando del otro lado de la radio, de alguna plataforma, y nos vamos, así yo estoy, voy a investigar más.
0: Muy bien, muchísimas gracias de ti, Génesis, por la invitación, y yo encantado de platicar de estos temas para poder llegar a más gente y poderlos informar de la manera más segura.
1: Así es. Esperamos verlo en otro episodio, doctor.
0: Sí, mucho gusto.
1: Y gracias a todos los que se quedaron hasta este punto. Gracias por escucharnos, que se hayan resuelto algunas dudas y que si tienen otras dudas, nos comenten, nos dejen sus comentarios. Nosotros siempre los estamos leyendo, los escuchamos para los próximos episodios. Nos vemos en el siguiente episodio. Yo soy Génesis Sainez Silva y nos acompañó el doctor. Muchas gracias.
0: Muchas gracias.
1: Nos vemos hasta pronto. Adiós.

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9: Diez cuarenta y dos.

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3: 1059.
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2: 1115.
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2: 1117.

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2: 1212.
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2: 1213.

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2: 12:38.
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2: Doce treinta y nueve.

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4: 1:37.
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4: Una 38.

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2: 2.6.
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2: 2.7.

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2: 236.
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2: Dos treinta y ocho.

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2: 3.9.
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2: 3:35.
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2: 4.9.
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2: 4:10.

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3: 435.
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1: 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Cuatro treinta y seis.

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2: 450.
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2: ¡Márcale! ¡Vámonos!

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2: 5:1.
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2: 5:2.

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2: 517.
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¿Qué tal? ¿Cómo le va? Muy buenos días. Mucho gusto en saludarle. Soy Víctor Torres. Son las 6:00 a.m. en punto de este lunes 1 de junio. Bienvenidos a la información en línea directa.

0: dejar todo al mercado. Detalló que en el primer trimestre de 2026 hay un récord en inversión extranjera directa de 23,591 millones de dólares. El desempleo, de acuerdo con INEGI, se ubica en el 2.5% y se crearon 669,000 empleos. Escuchemos.
1: La pobreza laboral en 2026 se encuentra en su mínimo histórico desde el 2005. Las comisiones de las Afores han ido disminuyendo cada año. Se creó el Fondo de Pensiones para el Bienestar para mejorar el monto de retiro de los trabajadores.
0: La presidenta señaló que al cierre de 2026 los programas de bienestar llegarán a 42,860,296 derechohabientes. Entre algunos avances, añadió que terminando el año habrá 14,100,000 adultos mayores que reciban su pensión, 3 millones de mujeres de 60 a 64 años y 2 millones de personas con discapacidad reciben un apoyo permanente. En educación y en salud también se atienden los rubros que permitan una mayor cobertura. Escuchemos.
1: Estamos recuperando un derecho que durante años fue abandonado. En tan solo 20 meses de gobierno, para el IMSS, el ISSSTE y el IMSS Bienestar, hemos puesto en operación 29 nuevos hospitales.
0: En su informe, la presidenta se refirió también al caso de Chihuahua y Sinaloa, este último por la solicitud de una oficina del Departamento de Justicia de Estados Unidos para la detención con fines de extradición de 10 mexicanos, entre ellos el gobernador Rubén Rocha, el alcalde de Culiacán, Juan de Dios Gámez, y el senador Enrique Insunza, sin presentar pruebas. Expresó que es un hecho de esta magnitud, pues no tiene un precedente en la historia de la relación bilateral entre México y Estados Unidos, y ante esto cuestionó si es realmente interés legítimo, genuino, por ayudar a México y combatir la delincuencia organizada. Escuchemos.
1: O quizá estamos viendo cómo sectores de la ultraderecha estadounidense utilizan a nuestro país para posicionarse rumbo a sus elecciones del 2026. ¿O acaso pretenden influir en la elección de 2027 en nuestro país?
0: Sobre estos cuestionamientos, la presidenta dijo que no son preguntas retóricas y destacó que México no es piñata de nadie. Mi reporte, Víctor.
2: Sí, pues ahí está. De manera central, creo que has comentado los principales puntos del mensaje de la presidenta Claudia Sheinbaum. Un mensaje que lleva, pues, una intención hacia afuera y hacia adentro y hacia afuera. El mensaje es: no vamos a permitir la intervención de ningún país en asuntos que son de los mexicanos. Y hacia adentro, el mensaje es muy claro, el llamado a la unidad del pueblo de México. En ese sentido, bueno, la rendición de cuentas la vamos a revisar en la mesa de análisis, Sandra, pero bueno, o sea, hemos visto una gran capacidad de convocatoria de la presidenta Sheinbaum este domingo por la mañana en las principales plazas del país.
0: Así es, Víctor, fue un discurso de alrededor de una hora. La misma presidenta mencionaba al inicio que la ciudadanía tuviera pues paciencia por el informe que estaría presentando a 2 años del triunfo en las elecciones, y sí dedicó pues la mitad prácticamente de su discurso a este tema que tiene relación con Estados Unidos, este tema de Chihuahua y de los funcionarios, exfuncionarios de Sinaloa, y pues también destacaba esta parte de que seguirán pues luchando por la soberanía mexicana y que no van a permitir pues esta injerencia de otros países aquí en México, y pues destacaba también sus programas, los programas de bienestar y el apoyo que se tiene a la ciudadanía. También en seguridad, aunque fue un poco breve, daba pues a conocer este tema que ya se había mencionado en las conferencias matutinas, el hecho de que ha disminuido en más del 40% los homicidios dolosos.
2: Sí, pues ahí están los puntos centrales de este mensaje. Muchas gracias. Gracias, Sandra.
0: Buenos días.
2: Buenos días. Fuerte respaldo recibió la presidenta Sheinbaum, decíamos, en las principales ciudades del país. ha sido una demostración, sí, de

0: capacidad de convocatoria de la propia presidenta y del movimiento de la Cuarta Transformación. La respuesta ayer fue contundente. En el caso de Sinaloa, miles de personas se reunieron en la explanada de Palacio de Gobierno. Vamos contigo, Julieta Tolosa, muy buenos días.
1: Buenos días, Víctor. Buenos días a la audiencia. Así es, entre el verde, blanco y el rojo, la explanada de Palacio de Gobierno se transformó este domingo en una plaza de celebración y desde temprano miles de sinaloenses comenzaron a llegar con banderas, sombreros, pancartas para seguir este mensaje de rendición de cuentas de la presidenta de México, Claudia Sheinbaum Pardo, a 2 años de su histórico triunfo electoral. Y bueno, durante la jornada hubo música, bailes folclóricos, actividades culturales que dieron color a la reunión que por momento recordó, por supuesto, a una fiesta patria. Fueron familias enteras las que ocuparon los espacios frente a las pantallas instaladas para seguir en tiempo real el evento nacional transmitido desde el Monumento de la Revolución de Ciudad de México, el cual, pues como ya sabemos, se realizó de forma simultánea en todos los estados del país. Y bueno, entre la multitud también se observaron alcaldes y alcaldesas de distintos municipios de Sinaloa, legisladores, funcionarios y simpatizantes que respondieron a la convocatoria realizada para acompañar el mensaje presidencial. Y bueno, en Sinaloa el mensaje de bienvenida y enlace al Monumento a la Revolución se realizó por parte de la gobernadora Geraldine Bonilla Valverde, quien destacó la importancia de mantener la unidad tal como se ha hecho en la Cuarta Transformación. Y también destacar, Víctor, que antes de que se comenzara con este evento, también pues ofreció algunas palabras en las que reiteró que hay total respaldo a la presidenta de México, Claudia Sheinbaum Pardo. Y bueno, también pues reiteró que hay un llamado a la unidad y hay un llamado a defender la soberanía de México. Escuchemos.
2: Es el gran trabajo que se ha hecho desde este gobierno en la Cuarta Transformación que inició en el 2018 y que a la fecha en el 2026 seguimos en el mismo camino, siempre desde la mano con las y los ciudadanos mexicanos, con los programas sociales, el respaldo.
1: Y así fue como se vivió en el estado de Sinaloa este mensaje, y aunque todo el país estuvo atento, Culiacán pues no fue la excepción, pero su sello particular fue la alegría y una mezcla de orgullo y patriotismo que se vivió la jornada de ayer domingo, Víctor. Es el reporte.
0: Sí, ahora sí que hay que decirle en este calorón, la verdad es que fue un gran mérito de los organizadores que hayan logrado llevar a tantas personas al lugar, y otros que llegaron por su propio pie, de muchos de ellos en autobuses, pero ahí está la concentración, la gran capacidad de fuerza que ha demostrado de nuevo la de Cuarta Transformación, el gobierno de Claudia Sheinbaum, presentes los seguidores, de alguna manera, pues habría que destacar en medio del calorón. Estábamos hablando, ¿cuántos grados tuvimos ahí? Arriba de 40 grados, ¿no, Julieta?
1: Pues sí, se sentían más de 40 grados y pues fueron más de 45,000 sí, personas las que se reunieron, se mantuvieron desde las primeras horas hasta que terminó el mensaje.
0: Más de 45,000 personas reunidas en la explanada de Palacio de Gobierno para seguir el mensaje y el apoyo, el respaldo desde Culiacán a la presidenta Sheinbaum. Muchas gracias. Gracias, Julieta. Sí, y cabe mencionar que pues asistieron personas de varios municipios del estado, se movilizaron. Por cierto, estuvo ahí la presidenta de Culiacán, Ana Miriam Ramos. Vamos contigo, Xiomara Ramírez, buenos días.
3: Buenos días, Víctor, auditorio de Línea Directa. Para Sinaloa ha sido un gran apoyo la presidenta Claudia Sheinbaum Pardo, destacó la alcaldesa de Culiacán, Ana Miriam Ramos Villarreal, en el marco de la proyección de su segundo informe en Palacio de Gobierno. Entrevistada por medios de comunicación previo al evento que reunió a miles de ciudadanos en este recinto la mañana de ayer domingo, la mandataria local señaló que desde que llegó al cargo hace 2 años ha estado pendiente de los sinaloenses. Precisó que a Culiacán ha enviado recursos para poner en marcha diversas obras públicas, como las que de fútbol del Mundial Social 2026 que se construyen en diversas colonias de la capital para promover el deporte y también la sana convivencia. Escuchemos.
4: Para Sinaloa ha estado muy atenta. Al día de hoy nosotros seguimos trabajando con los 3 niveles de gobierno, con gobierno del estado, con gobierno federal. Para Sinaloa pues ha sido un gran apoyo que ella esté ahí.
3: Ana Miriam Ramos Villarreal indicó que hace 2 años Claudia Sheinbaum Pardo hizo historia al convertirse en la primera presidenta de México, y en Sinaloa también se hizo cuando Geraldine Bonilla Valverde fue designada como gobernadora. Puntualizó que en Sinaloa se le tiene un enorme aprecio a la presidenta Sheinbaum Pardo, quien nunca dijo ha dejado solos a los culiacanenses. Esa es la información, Víctor.
0: Muchas gracias. Gracias, Xiomara Ramírez. En este momento son las 6:17.
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0: La Fiscalía General del Estado confirmó la detención de un joven de 22 años. Mire, está acusado de robo con violencia en 20 establecimientos comerciales. Está detenido y tiene 22 años de edad. Vamos con Beatriz Piña, que nos tiene el reporte. Beatriz, buenos días.
6: Buenos días, Víctor, para ti y para todo el auditorio de línea directa. Así es, comentarte que a través de la unidad especializada en aprehensiones, la Fiscalía General del Estado de Sinaloa ejecutó una orden de aprehensión en contra de Jesús Alejandro N., de 22 años de edad. Así se informó este sábado, lo anterior por su probable responsabilidad en el delito de robo agravado en local comercial abierto al público cometido con violencia contra las personas. De acuerdo con el comunicado, a Jesús Alejandro N. se le acusa presuntamente de haber participado en robos con violencia cometidos en aproximadamente 20 locales comerciales, farmacias y tiendas de conveniencia ubicados en distintos sectores de la ciudad de Culiacán. La orden judicial deriva de indagaciones que fueron realizadas por la Inspección General de Investigación en Atención a Delitos Patrimoniales, las cuales señalan la probable participación del delito. Una vez cumplimentada la orden de aprehensión, Jesús Alejandro N. fue puesto a disposición del Juzgado de Primera Instancia de Control y Enjuiciamiento Penal de Región Centro, autoridad que determinará su situación jurídica. En la Región Centro de Sinaloa, este juzgado atiende los asuntos penales correspondientes a los municipios que integran dicha región judicial, entre ellos Culiacán. Es la información, Víctor.
0: Muchas gracias. Ahí está la información, Beatriz Piña. Gracias a la información oficial de la Fiscalía General del Estado. Mientras tanto, en Mazatlán repuntan las denuncias por violencia psicológica. Está atendiendo el Instituto Sinaloense de las Mujeres. Estamos contigo, Juan Escutia. Muy buenos días.
7: Buenos días, Víctor. Buenos días al auditorio. Así es, los casos de violencia psicológica contra las mujeres van en aumento en Mazatlán, por lo que el Instituto Municipal de las Mujeres atiende entre 60 y 70 mujeres en sesiones psicológicas a la semana, informó Ana Marcela Herrera López. La titular de Ni Mujer comentó que además durante el mes de abril se registraron al menos 75 atenciones iniciales por casos de violencia contra las mujeres, desde física, psicológica y patrimonial, entre otros. Dijo que durante las jornadas de paz de la semana pasada, las brigadas acudieron casa por casa para atender situaciones de asesoría jurídica, así como mujeres que pidieron apoyo psicológico, y se les agendó una cita en el Ni Mujer para brindarles atención que requieren. Esto nos comentó.
8: Ahorita lo que se ha incrementado más es un poco la violencia psicológica, pero aproximadamente en sesiones psicológicas a la semana estamos atendiendo entre 60 y 70 mujeres con sus sesiones.
7: Herrera López explicó que el incremento en los casos de violencia psicológica se deben a factores como es el periodo vacacional, problemas económicos y hasta el factor climatológico, ya que en estas fechas se registran más casos tanto de violencia física como psicológica. Los sectores donde más se han detectado estos casos, señaló, son Pradera Dorada, Francisco Madero, Urías, Flores Magón y Santa Fe, por lo que dijo que continuarán trabajando para tratar de disminuir estos índices. Sobre la zona rural, dijo que la sindicatura de Villa Unión presenta un foco rojo en caso de violencia contra las mujeres, por lo que se está construyendo la unidad local de atención a las mujeres, ULA, que permitirá que las mujeres de la zona sur del estado accedan a servicios integrales y especializados para una vida libre de violencia. Recalcó que es muy importante que las mujeres que viven casos de violencia denuncien las agresiones ante las autoridades para que así se pueda proceder contra los responsables. Es la información, Víctor.
0: Muchas gracias. Gracias, Juan. Sí, es clave, Juan Escutia, la denuncia en los casos de la primera, no espere usted dos o tres, porque muchas veces así se han escrito tragedias completas por falta de una denuncia oportuna. Sí, y que las autoridades atiendan también con oportunidad dichas denuncias. Esto es clave. Gracias, Juan. Vamos ahora con Jesse Jauregui. Del sur vamos al norte del estado. La diócesis de Culiacán ha confirmado a través de su vocería que fueron recuperados los objetos robados en una parroquia católica de Niguera de Zaragoza, municipio de Ahome. Jesse, buenos días.
9: Buenos días, Víctor, auditorio de Línea Directa. Así es, la diócesis de Culiacán confirmó este fin de semana que fueron recuperados los objetos religiosos robados durante la profanación del templo de Nuestra Señora de Guadalupe, que se ubica en Higuera de Zaragoza. A través de este comunicado, la Iglesia Católica señaló que tras los hechos ocurridos el 27 de mayo, se presentó la denuncia correspondiente en la Vicefiscalía Regional y ante Seguridad Pública de AOME, instituciones que dieron seguimiento a la investigación, y de acuerdo con la diócesis, gracias al trabajo coordinado entre las corporaciones policíacas y las autoridades encargadas de dicha investigación, fue posible localizar y recuperar los objetos sustraídos de este recinto religioso. Textualmente, este comunicado establece lo siguiente: la autoridad le ha dado seguimiento a la denuncia, se ha avanzado en la carpeta de investigación y podemos informar que ya fueron recuperados los objetos religiosos en un trabajo coordinado con la policía, el sagrario y demás objetos religiosos ya fueron entregados al párroco. Fue parte de lo que se dice en este documento. Y bueno, Víctor, también la iglesia aprovechó para agradecer a la sociedad, a toda la comunidad católica y a las autoridades que en todo momento estuvieron brindando apoyo y acompañamiento tras el incidente que generó pues bastante consternación entre pues los feligreses de esta parroquia. Importante destacar, Víctor, también que el día de ayer pues llevó ya a cabo también la ceremonia que ellos hablaban de la después de restitución del culto. Se hizo ayer una misa en la cual fue presidida por el obispo de la diócesis de Culiacán, Jesús José Herrera Quiñones, y a la cual fue nuestra compañera Blanca Peinado.
0: Ahí son las imágenes precisamente de esta parroquia y la presencia del obispo en esta misa. Muchas gracias, Jessy.
9: Buenos días.
0: Y hablando de consternación, de conmoción, en Guasave encontraron sin vida y con signos de violencia, fue al parecer pues torturado el futbolista José Carlos Meléndez, futbolista muy conocido a nivel regional, que tenía varios días desaparecido. Vamos con Marta Liliana Castro en Guasave. Marta, buenos días.
10: ¿Qué tal, Víctor? Buenos días también al auditorio de Línea Directa. Efectivamente, como un goleador, como un futbolista histórico, así lo recordaron y así lo calificaron en el deporte guasavense a José Carlos, mejor conocido como Choche. El deporte guasavense está de luto tras el fallecimiento de este reconocido como uno de los futbolistas más destacados y goleadores del municipio de Guasave. A través de un mensaje oficial, el Instituto Municipal del Deporte y la Liga de Fútbol de Primera Fuerza, así como diversas personas, expresaron sus condolencias y a familiares y amigos, sobre todo a los seres queridos del exjugador, cuya trayectoria dejó una huella imborrable en las canchas locales. De manera textual, el documento que publicaron en la página oficial dice: el Instituto Municipal del Deporte de Guasave, a través de su director Osvaldo Flores, expresa su más profundo pesar por el sensible fallecimiento de José Carlos Meléndez Vidales Choche, destacado futbolista y una de las figuras más emblemáticas del municipio. Nos unimos al dolor que embarga a sus familiares, a sus amigos, a sus seres queridos, deseándoles fortaleza y resignación ante esta irreparable pérdida que pues dejó y está enlutando al municipio de Guasave. Se llevó a cabo un homenaje de cuerpo presente para despedir y rendir tributo al amigo, a quien descansa ya como un gran goleador. Así se lee en la publicación. José Carlos, este futbolista de ligas locales, fue localizado sin vida y con signos de violencia la mañana de este domingo 31 de mayo, tras haber desaparecido desde hace aproximadamente 6 días. De acuerdo con los datos oficiales que fueron entregados por las autoridades, fue alrededor de las 9:20 horas cuando se recibió el reporte de una persona que estaba sin vida dentro de un automóvil, esto en el estacionamiento del hospital IMSS Bienestar. Aquí familiares del joven, quien tenía 6 días aproximadamente de haber desaparecido, habían ya pedido apoyo a través de redes sociales para su localización. Se indicó que la familia de Choche recibió la mañana de este domingo una llamada anónima donde les alertaban que se encontraba tirado en una de las tierras agrícolas ubicada por la calle 100 y Canal 27 en la Alcaldía Central. Luego de localizarlo, lo trasladaron al Hospital General. Sin embargo, ya este fue diagnosticado sin vida en el interior de este vehículo y posteriormente pues las autoridades levantaron los datos. Así pues se cierra una página más de el fútbol, de una de las figuras más emblemáticas en el municipio, como lo da a conocer el Instituto Municipal del Deporte. Víctor, ese es mi reporte.
0: Otra vez la tragedia envuelve al deporte en Guasave, ya sea por accidentes o en este caso, pues aparentemente se trata de un homicidio. Las investigaciones están a cargo de la Fiscalía General del Estado. Ayer, muchas gracias Marta, vamos con Ararac Salomón porque ayer se dio el último adiós a este gran futbolista en Guasave. Ararac, buenos días.
11: ¿Qué tal, Víctor? Buenos días, saludos al auditorio de Línea Directa. Ninguna despedida terrenal es fácil, pero hay unas que parecen calar más hondo por el legado que dejan en el ámbito donde se desarrollan algunas personas, y ese fue el caso de el Choche, el conocido futbolista guasavense, quien entre lágrimas y aplausos ayer por la tarde le rindieron un sentido homenaje y despedida de las canchas de fútbol ayer domingo 31 de mayo en el Guasave 89. Esto luego de que fuera privado de la vida presuntamente al golpes. El reloj marcaba justo las 8:18:15 horas cuando el féretro color café que guardaba los restos de José Carlos Meléndez Virales, de 31 años de edad, arribaron al estadio municipal Guasave 89 para darles el último adiós de las canchas en las que era considerado un depredador insaciable. Antes del juego se dio esto entre el Burrión y la colonia Ayuntamiento 92 de la Liga de Fútbol de Primera Fuerza. Mientras un nudo se le formaba en la garganta, Jesús López Rodríguez, amigo de la familia, recordó que la última ocasión que el equipo del campo pesquero del Huitusi quedó campeón fue gracias al instinto goleador de José Carlos, por lo que siempre dijo será recordado como uno de los jugadores más letales del fútbol local. Escuchemos.
12: Todos los años estar aquí en este lugar que es simbólico para la verdadera fundación de Guasave. Esos 431 años de la fundación de Guasave es con base en las crónicas españolas, pero cuando los españoles llegaron a estas tierras ya había asentamientos humanos en toda América y no era la excepción esta región de Guasave.
11: Bueno, escuchamos otro audio. Bueno, Víctor, lo que se señalaba aquí en el homenaje es que para poner darle más emotividad al homenaje de póstumo de José Carlos Meléndez fue narrado el último gol en vida el pasado domingo en el encuentro que sostuvieron los equipos de La Piedrera, donde jugaba actualmente José Carlos, y entre el Huitusi. Ahí pues todo esto se dio dentro de un marco lleno de tristeza y dolor. Para cerrar la emotiva despedida, el féretro con los restos del Choche fue colocado por sus compañeros del equipo La Piedrera frente a una de las porterías del estadio Guasave 89, donde se simuló el último gol del romperredes guasavense. Justo en ese momento llegó el quiebre de sus compañeros, quienes se aferraron al ataúd de Meléndez Virales por unos momentos, como deseando que ese momento fuera eterno. Finalmente el cuerpo del Choche fue trasladado ante la mirada de las decenas de personas a su natal Nío Guasave, donde sería velado y posteriormente sepultado. Víctor, el reporte.
0: Sí, bueno, aquí voy a repetir las palabras, voy a leer textualmente lo que decía Jesús López Rodríguez. Indiscutiblemente, el fútbol de Guasave está de luto. El fútbol de Guasave siempre va a recordar a un goleador, no como cualquier goleador, porque el Choche tenía hambre, metía un gol y quería el segundo, y metía tres o cuatro, quería el quinto. Nunca sació su sed de anotar goles con el equipo que jugara. Siempre la camiseta se la tatuaba y la jugaba con todo, dijo el exdirector del Hospital General de Guasave, también un muy conocido jugador y promotor de las ligas locales de fútbol, Jesús López Rodríguez. Esas fueron las palabras y ahí está este emotivo homenaje. Se pierde a un deportista ejemplar de la manera más triste y más violenta. Después de varios días de estar desaparecido, fue localizado sin vida, con señas de que había sido, pues seguramente lo torturaron. La investigación, a la cual estamos atentos, sigue a cargo, está a cargo de la Fiscalía General del Estado. Ararac.
11: Así es, Víctor, la Fiscalía General del Estado tiene las investigaciones en torno a la muerte, todo indica violenta, que sufrió José Carlos, este reconocido futbolista, uno de los más emblemáticos de aquí del municipio de Guasave, campeón goleador, todo indica en varias temporadas, todo un depredador del área, como ya lo señalaba Jesús López Rodríguez, Y bueno, ahí están las investigaciones ya en curso. Ayer por la mañana se localizó su cuerpo, después de que permaneciera aproximadamente 6 días desaparecido. Su familia, a través de redes sociales, le estaba pidiendo el apoyo para su localización, y pues finalmente ayer se le da este sentido homenaje ahí en la cancha del Guasave 89. Hace apenas el domingo pasado metía su último gol, sin imaginarse que lamentablemente este domingo acudiría de nuevo a una cancha de fútbol, pero en las peores condiciones que alguien podría desear. Y pues ahí están las investigaciones ya por parte de la Fiscalía General del Estado, que todo indica será por el delito de homicidio doloso.
0: Sí, homicidio doloso, y vamos a esperar, dar seguimiento a los trabajos del personal de investigación de la Fiscalía en Guasave. Muchas gracias, Ararac Salomón. Gracias. Vamos antes de la pausa con Alfredo Beltrán. El resumen preliminar de Línea Directa, cómo cerró la jornada de violencia este domingo en todo el estado. Alfredo, buenos días.
13: Muy buenos días, Víctor, muy buenos días al auditorio de Línea Directa. Dos hombres armados fueron detenidos, quienes además se les aseguraron droga. Es el saldo preliminar de las autoridades durante este domingo 31 de mayo. La Secretaría de Seguridad Pública del Estado informaba que elementos de la Policía Estatal Preventiva detuvieron a dos hombres que portaban armas y dosis de droga, esto en bolsas en primer cuadro del centro de la ciudad de Culiacán. En relación a algunos hechos de inseguridad, un joven fue atacado y herido a balazos por hombres armados en el interior de un conocido motel en las cercanías de la feria ganadera al sur de Culiacán durante las primeras horas de este domingo. Más tarde fallecería cuando recibía atención médica. En el penal de Culiacán se registró una riña entre internos del centro penitenciario ubicado en el poniente de la capital. Dejó como saldo 7 personas fallecidas y una herida que fue atendida en un hospital. Además, un agente de la Policía Estatal Preventiva fue asesinado a balazos cuando se desplazaba en su vehículo en la colonia 10 de Mayo. Fue identificado como Juan Pedro, de 48 años de edad. Asimismo, en un taller quedó con daños de consideración tras ser vandalizado por hombres armados, quienes en un vehículo reventaron el portón y posteriormente incendiaron este domicilio en el fraccionamiento Pradera Dorada, en el sector La Conquista, al norte de Culiacán. Además, un futbolista de las ligas locales fue localizado sin vida y con signos de violencia la mañana de este domingo, tras haber desaparecido desde hace varios días en el municipio de Guasave. Durante la tarde también del cuerpo de un hombre sin identificar, que tenía varios días sin vida y aparentemente asesinado a golpe, fue hallado en un predio baldío en el campo El 10, ubicado al sur de Culiacán. Antes de medianoche, dos hombres que en este momento están sin identificar fueron localizados asesinados a balazos sobre las avenidas principales entre la colonia Díaz Ordaz y Pemex. Y de acuerdo al saldo preliminar, Víctor Auditorio, estaríamos hablando de 13 personas sin vida durante la jornada de este domingo. Este es mi reporte, Víctor.
0: Muchas gracias. Gracias, Alfredo. Ahí tenemos el resumen preliminar. El reporte oficial lo hará la Fiscalía en las próximas horas. Vamos a una pausa y regresamos con más. Vamos a regresar con el reporte del clima. Y esto tiene que ver con, ya estamos en la temporada de ciclones tropicales. Tiene que ser ya 17 días hoy que inició. Sí, ahorita vamos a tener el reporte, porque hay dos zonas de baja presión que ya mantienen vigilancia por parte del Servicio Meteorológico Nacional en el Pacífico. Una presenta altas probabilidades de convertirse en ciclón tropical. Ya empezamos la vigilancia permanente de estos sistemas en el Pacífico. Hay potencial de lluvias. Vamos a ver en qué estado, si tendremos aquí el reporte puntual. Y si la información verificada de Línea Directa va contigo, ojalá nos puedas obsequiar un like en YouTube. Seguimos creciendo gracias a ti, seguimos llegando un mayor número de personas con información de Sinaloa, México y el mundo. Gracias por compartir en redes sociales. Y te recuerdo, la cobertura estatal de Línea Directa en radio, estamos en los 20 municipios de Sinaloa a través de las frecuencias radiales de RSN. Continuamos.
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0: Estamos de regreso con más información. Antes, recordarles que tenemos la encuesta en YouTube, será el tema en la mesa de análisis. Morena muestra su poder territorial. La movilización ayer, miles de mexicanos en las diferentes plazas para acompañar en el mensaje con motivo del segundo aniversario del triunfo de Claudia Sheinbaum. La pregunta que estamos lanzando en YouTube tiene tres opciones de respuesta. ¿Cómo interpretas la movilización encabezada por Claudia Sheinbaum este domingo? ¿Una muestra de respaldo popular? ¿Una demostración de fuerza política? ¿O un mensaje de unidad? ¿Cuál de las tres consideras que se puede interpretar esta movilización, este acompañamiento a la presidenta ayer desde Sinaloa? Más de 45,000 personas reunidas en Culiacán, acompañando el mensaje de la presidenta, y será el tema en la mesa de análisis, ya el análisis de fondo en la mesa a las 8:20. Bueno, queremos decirles que el grupo Proman GPO, Gas y Petroquímica del Pacífico, envió un comunicado ayer a Línea Directa para aclarar una serie de situaciones que se han venido manejando en redes sociales. Vamos a ver una imagen que es importante. Esta es la imagen que primero queremos mostrarles. Y es que ante la circulación de versiones erróneas en redes sociales y algunos espacios informativos sobre el equipo industrial que recientemente llegó al puerto de Topolobampo, la empresa Proman GPO aclara que se trata de dos torres de absorción destinadas al proceso de producción de amoníaco de la planta que actualmente se construye en el puerto. La empresa informó que los equipos arribaron el pasado 29 de mayo y su traslado desde las instalaciones del puerto hasta el sitio del proyecto se realizó bajo estrictos protocolos de seguridad y en coordinación con las autoridades. De acuerdo con la explicación técnica proporcionada por Proman GPO, estas torres tienen la función de capturar y separar el dióxido de carbono, que se conoce como CO2, que se genera durante el proceso industrial, evitando que sea liberado directamente a la atmósfera y permitiendo su aprovechamiento en otras aplicaciones productivas. La compañía destaca que este tipo de tecnología es utilizada ampliamente en complejos petroquímicos de todo el mundo para controlar emisiones, optimizar procesos y fortalecer el manejo ambientalmente responsable de los productos industriales. Asimismo, rechaza las versiones que relacionan estos equipos con actividades o procesos nucleares, al señalar que dichas afirmaciones carecen de sustento técnico y generan confusión sobre la verdadera naturaleza del proyecto. Proman GPO subrayó que la incorporación de estas torres forma parte de las medidas para cumplir estándares internacionales de seguridad y protección ambiental, ya que su propósito, el propósito de estos equipos, es reducir al mínimo posible las emisiones asociadas al proceso productivo. Vamos, los desechos que se generan, digamos, a partir de la combustión. La empresa reiteró su compromiso con la transparencia y aseguró que continuará proporcionando información técnica para aclarar cualquier duda que surja en torno al desarrollo de la planta de fertilizantes en Topolobampo. Así que, pues, no representan riesgo estos equipos, no se trata de ningún equipo de materiales nucleares, como algunos dijeron en redes sociales. Se trata de torres de absorción diseñadas para capturar dióxido de carbono durante la producción de amoníaco. Así de claro. Bueno, pues ahí está la información para que, pues, no se deje llevar por versiones, pues, no malintencionadas, quizás, pues, con ignorancia se informa muchas veces y se confunde a la población. Estas son las torres que han mostrado en algunos sitios de internet, algunas páginas con información errónea, ¿no? Bien, en este momento son las 6:44, vamos a la información del clima.
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0: Pues vamos a ver cómo viene el clima, qué nos tienes para este inicio de mes, inicio de semana. Alma Aguirre, buenos días.
2: Muy buenos días, Víctor. Pues a todos aquellos que pidieron junio sorpréndeme, pues sorpresa, Víctor. Bueno, ya no es tanto una sorpresa. Para empezar, pues México está dominado por diversos sistemas, entre ellos esta circulación anticiclónica eterna que tenemos encima de Sinaloa. Mayormente una onda de calor ya perpetua, Víctor, hoy con 57 días activos, también dominando buena parte del territorio mexicano. Hay una circulación ciclónica en niveles medios al sur del país, dos zonas de baja presión con probabilidad ciclónica y pues lo del trámite de siempre, corrientes de aires cálidos, corrientes frías, canales de baja presión y vaguada de la altura. Pero ¿qué es lo que está dominando en la entidad? Para empezar, Sinaloa tiene que estar muy atento por lo menos a 3 a 4 factores clave. Uno, pues son los vientos arrachados que van a continuar en el rango de hasta los 50 kilómetros por hora en sus rachas. Mar de fondo, también este tema es importante y lo explican precisamente estas pues ya condiciones que están prevaleciendo en el mar, que están próximos probablemente a activar alguna tormenta tropical, que ahorita lo vamos a explicar mejor. Las temperaturas máximas, Víctor, en Sinaloa, que a partir de hoy y durante próximamente, pues quizá probablemente las próximas 72 horas, se mantengan arriba de los 45 grados centígrados hoy. Mayormente en la zona norte, radiación solar extrema nivel 11 durante prácticamente toda la semana y alguna probabilidad de lluvias aisladas de entre 0.1 y 5 milímetros, principalmente en la zona serrana sur, colindante con Durango. Estos son los puntos clave que hay que vigilar en Sinaloa en los próximos días, pero hoy, mañana y de aquí al miércoles, con temperaturas, Víctor, que van a estar que arde, superiores a los 45 grados, Sinaloa encabezando esta lista, el único estado hasta el momento que está con esta proyección de temperaturas superiores a 45 grados, y estas lluvias que se están pronosticando son muy chiquitas, muy poquito van a ser para refrescar el clima sinaloense, al contrario, lo único que harían va a ser exacerbar el tema de la sensación térmica, así que mucho cuidado, ya chocs. Huites precisamente es el que ha estado marcando las altas temperaturas en las últimas horas, hasta el 30 de mayo con 44.5 grados centígrados, las registradas ayer día 31 con el cierre de mayo, las vamos a tener ya más fijas y claras un poquito más tarde por parte del organismo de Cuenca Pacífico, pero ya Protección Civil desde la noche de ayer domingo nos dio un adelanto de lo que puede venir para las siguientes horas, y para iniciar pues obviamente el rey de calor a nivel Sinaloa y Nacional, Choix con entre 41 y 44 grados centígrados, eso temperatura a la sombra. Y en el caso de Ahome, Juan José Ríos, Guasave, Sinaloa Municipio, Salvador Alvarado, El Fuerte, Mocorito, Badiraguato y Culiacán, con 38 a 42 grados centígrados. Angostura, Navolato, El Dorado, Cozalás y San Ignacio, entre 35 y 40 grados. Y Elota, Mazatlán, Concordia, Rosario y Escuinapa, entre 32 y 36 grados centígrados. Sinaloa se va a estar asando en las próximas horas, y eso mientras llega alguna probabilidad ciclónica, que en estos momentos tenemos dos zonas de baja presión, de acuerdo con lo que marca el Servicio Meteorológico Nacional. La primera muy lejos de costas nacionales, está al sur de Baja California, no representa un riesgo pues importante para el territorio mexicano, aunque sí es importante mantener la vigilancia, porque bien sabemos que hay sistemas que aparentemente están pues muy lejos, pero posteriormente los hemos visto regresar. Así que si este ciclón, que es el que más probabilidad tiene hasta el momento, logra más fuerza, podría tomar el nombre de Amanda, aunque lo haría a todas leguas, lejos de México. Y la segunda, pues ya, es hacia el sur de México, con 20% de probabilidad ciclónica en 7 días.
0: Bueno, Amanda, si logra formarse, pues esa ya se fue, ¿no? Ya está muy lejos, pero la segunda sí podría, ¿no? Podría de alguna manera dejar por lo menos algo de lluvias.
2: Sí, pues ese está pues entre al sur de Guerrero, Oaxaca y Chiapas, es donde se encuentra ya con un 30% de probabilidad para desarrollo en 7 días. De momento no tiene gran afectación al país, aunque sí a esta podemos estarle atribuyendo el tema del mar de fondo, más una corriente en chorro que está cruzando por el noroeste de México, pero ya vamos a empezar a ver mucho más estos fenómenos activos, ya con dos, Víctor, a pues 16 días de arrancada la 17 días de arrancada la temporada, dos sistemas ciclónicos. ciclónico, lo cual está pues favoreciendo este pronóstico que debido al Niño, la temporada en el Pacífico puede ser todavía más intensa, temporada que por cierto hoy arranca en el Atlántico con un promedio o pronóstico menor al registrado en años anteriores.
0: Eso es, bueno, pues vamos a estar atentos, ahora sí que el seguimiento es diario, es puntual, es en línea directa, le informa con toda puntualidad, incluso en temporada de huracanes, si se registra por ahí, si se detecta, como tenemos ahí dos sistemas, uno ya muy lejos, el otro, el segundo, sí podría formarse y representar la probabilidad, ya no digo riesgos, porque en verdad, pues no es más que el riesgo, la fortuna de que nos lleguen lluvias, ojalá. Ahí tenemos la imagen, ¿sí? Y esa es la probabilidad de lluvias, el potencial para varios estados en los próximos días. Ojalá nos llegue algo a la zona noroeste del país. Muchas gracias, Alma. Gracias, buenos días.
2: Buenos días, Víctor.
0: Gracias. Él es el pronóstico del tiempo.
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0: Y mire que urgen las lluvias. Hay más de 40 comunidades en el municipio del Fuerte con problemas de abasto de agua. Vamos contigo, Jessy Jáuregui. Jessy.
3: Buenos días, Víctor Auditorio. Así es, y es que a casi ya 6 meses del 2026, los escasos almacenamientos hídricos que lograron captarse durante las lluvias del año pasado comienzan a disminuir considerablemente. En el caso del Fuerte, desde febrero, este municipio enfrenta el reto de llevar agua a 43 comunidades que carecen de este recurso hasta de manera subterránea. El alcalde Gildardo Leyva Ortega expuso que aunque se logró disminuir de 43 a 60 las comunidades que históricamente carecen de pozos, existen casos donde por más proyectos institucionales que se realicen, si no se cuenta con un buen nivel de manto freático, es imposible resolver esta condición. Y por eso, bueno, el presidente municipal del Fuerte señaló que lo más importante ahorita ante esta situación es esperar el apoyo de la gobernadora Geraldine Bonilla Valverde para atender las necesidades de las familias afectadas, como lo prometió.
4: La última reunión que tuvimos con la gobernadora la semana pasada o esta semana, quedaron de que ya en estos días nos resolvían porque tenían que mandar pipas CEAPAS y estaban ya consiguiéndolas, entonces estamos en espera de que nos manden pipas lo más pronto posible.
3: Y bueno, Víctor, como escuchamos, la preocupación del alcalde es muy evidente porque señala que hay comunidades que están severamente afectadas por la falta de agua, principalmente las que se ubican de San Blas hasta Jiquilpan 2, en Basoteve, Pino Suárez, y también aquellas que están ubicadas sobre la carretera a Ocorone.
0: ¿Lo que necesitan son más pipas?
3: Así es, Víctor, se ocupa pipas para poder distribuir el agua de acuerdo a la necesidad que tiene la población, porque cuando se elevan las temperaturas, crece la demanda de agua.
0: Sí, pues están esperando ahí respuesta por parte de las autoridades estatales, concretamente del área de bienestar, que es por la parte estatal, la Comisión Estatal de Agua Potable y Alcantarillado de Sinaloa, CEAPAS, y también por parte de la Comisión Nacional del Agua. Muchas gracias. Gracias, Jessy. En Choix también están en la misma situación. ¿Cuántas comunidades reciben agua en pipas y cuántas pipas tiene el municipio de Choix para enfrentar esta situación? Kelvin Zamudio, buenos días.
5: Buenos días, Víctor, y buenos días al auditorio en línea directa. Así es, en Choix el desespero por la falta de agua potable ha incrementado sustancialmente, pues actualmente con 4 pipas se suministra el vital líquido a 32 comunidades rurales y 5 sectores de la cabecera municipal. La alcaldesa Yoneida Gámez Vázquez precisó que ya se gestionaron entre 4 a 5 pipas a diferentes instancias como la Comisión Nacional de Agua, la Comisión de Agua Potable Alcantarillada en Sinaloa y la Secretaría de Bienestar y Desarrollo Sustentable. Es importante de recordar que la situación de adeudos pendientes que tiene el gobierno del estado con piperos del municipio continúa sin ningún avance hasta el momento, por lo que la renta de unidades para el traslado de agua potable se ha vuelto más difícil. Asimismo, agregó que una pipa pertenece a Cevides, otra es rentada por el municipio, así como una que es propiedad del ayuntamiento y la última rentada a un ciudadano que han apoyado con el tema de diésel. Escuchemos.
6: Hemos hecho saber a Chiapas, a Conagua, incluso a la misma gobernadora, una solicitud de manera personal. Hice ver la situación que cada día ha sido pues más insostenible para nosotros. Ahorita pues nosotros la solicitud que estábamos haciendo era de 4 o 5 pipas, y con las 4 que nosotros traemos aquí, una de Cevides, una rentada por parte del municipio, una de propiedad del municipio, y pues te digo, la otra es de un ciudadano.
5: De igual manera comentó que por la falta de una respuesta por parte del gobierno del estado sobre el arranque del programa de apoyo contra la sequía extrema, la ayuda que ha brindado el gobierno municipal ha sido únicamente a nivel local. La mandataria municipal recordó que el año pasado utilizaron 13 pipas para suministrar agua potable a la zona rural de Choix, con alrededor de 9 que son de Cevides y el resto fueron rentadas por el ayuntamiento. Por último, Gámez Vázquez hace el llamado a las comunidades y sectores que cuenten con el vital líquido a cuidarlo ante la llegada de la sequía en la zona norte de Sinaloa. Víctor Auditorio, mi reporte.
0: Muchas gracias. Gracias, Kelvin. Esto en Choix. En Guasave también hay problemas de abasto de agua en algunas comunidades, lo reconoce el gerente general de la Junta de Agua Potable y Alcantarillado, Modesto López Leal. Dice que son comunidades de difícil acceso. Se instalaron sistemas, según explica el funcionario, para dar agua a la población, pero ya no son suficientes. Vamos a escuchar aquí al gerente general de la Junta de Agua Potable de Guasave.
7: Estamos haciendo estudios para que las bombas, pues poner bombeo de más, por lo menos de más capacidad, pues para que haga más presión y pueda llegar ahí en lo que se tiene que cambiar la tubería.
0: Hay 4 comunidades con problemas. Y estamos hablando de las cañadas número 2, también se le conoce como el platanito, que tienen años con baja presión en estas comunidades que están pues con un problema de falta de equipamiento adecuado, y es pues una inversión que el ayuntamiento, que la Junta de Agua Potable de Guasave aún no cuenta el recurso para ello, y está apretando el calor y está apretando también la sequía, el problema de desabasto en estas comunidades de Guasave. El resto del estado también con algunas dificultades, sobre todo en la zona serrana, se están agotando los mantos freáticos. No es la situación tan crítica como el año pasado, ¿no? Pero para allá vamos, ¿eh? Si no se presentan las lluvias que se esperan, que están pronosticadas para este mes que está iniciando hoy. Vamos ahora con Beatriz Piña. La Comisión Federal de Electricidad instala mesas de atención a usuarios en Culiacán. Esto a través de una gestión realizada por el ayuntamiento. La presidenta municipal se reunió con el superintendente y están pidiendo que se acerquen a estos módulos para efecto de dejar constancia de que llegó muy alterado el recibo. Tenemos a Beatriz Piña con este reporte, Beatriz.
8: Así es, Víctor, comentarte que la Comisión Federal de Electricidad instaló mesas de trabajo en distintos puntos de Culiacán para atender a usuarios que presentan inconformidades por altos cobros en el servicio de energía eléctrica, así lo informó la alcaldesa Ana Miriam Ramos Villarreal este sábado. Durante el programa Alcaldesa en Línea, la presidenta municipal señaló que sostuvo una reunión con el superintendente de la CFE, Enrique Vargas, quien le informó que personal enviado directamente por la federación se encuentra apoyando las labores de atención en Sinaloa. Ramos Villarreal detalló que actualmente existen mesas de trabajo de CFE para dar seguimiento a las quejas por altos cobros en el recibo de la luz en la sindicatura de Costa Rica, en el sector Las Quintas y en la zona de Ángel Flores, donde los ciudadanos pueden acudir para revisar sus casos. En ese sentido, exhortó a los ciudadanos que hayan recibido recibos con montos elevados a acercarse tanto a las mesas instaladas por la CFE como al ayuntamiento para recibir orientación y apoyo en la gestión de sus casos. Escuchemos.
9: Y es lo que siempre le decimos a la gente, ¿no? Acérquense con nosotros, si no somos nosotros, con todo gusto podemos ser los gestores o el puente para poder apoyarlo siempre.
8: La presidenta municipal indicó que el campo El 10 es una de las comunidades que más se ha acercado la gente a pedir apoyo con este tema de la CFE. Por lo anterior, externó que se acordó con la paraestatal realizar un levantamiento de los usuarios afectados para gestionar la instalación de una mesa de atención en esa localidad. Aunque la Comisión Federal de Electricidad no depende del gobierno municipal, la titular del Palacio Municipal destacó que existe una buena relación institucional que permite canalizar las inquietudes de la población. Finalmente reiteró que el ayuntamiento mantendrá acompañamiento a los usuarios que enfrenten problemas con la facturación del servicio eléctrico, con el objetivo de facilitar la atención de sus solicitudes ante la CFE. Es la información, Víctor.
0: Muchas gracias, Beatriz. Ahí está el teléfono, por cierto, el WhatsApp del ayuntamiento, 6673-311330. Ahí les pueden informar también sobre esto. Preocupa a muchos usuarios en Sinaloa el recibo que llegó muy alterado, y algunos ya con la fecha de vencimiento, fecha de corte de encima. Hay que ver esto antes para evitar el corte en tanto se verifica el consumo y se logra un acuerdo con la Comisión Federal de Electricidad. Muchas gracias, Beatriz. Vamos ahora de nuevo con Sandra Solís. Es que la Coparmex está creando un espacio digital para dar oportunidad de crecimiento a las pequeñas y medianas empresas a nivel nacional. Sandra.
10: Así es, Víctor. La Confederación Patronal de la República Mexicana, Coparmex, está desarrollando la plataforma Crece Mi Negocio, el cual busca consolidar a las micro, pequeñas y medianas empresas con asesoría de empresarios con trayectoria y además con créditos accesibles. La presidenta de Coparmex en Sinaloa, Marta Reyes Azueta, indicó que esta plataforma estará disponible para los emprendimientos de la entidad como una acción que respalde al sector y que aporte a la recuperación de la economía local. Escuchemos.
11: Nosotros como Coparmex Nacional estamos ahorita creando una plataforma que se llama Crece Mi Negocio porque queremos darle las herramientas derivadas de las experiencias que hemos tenido los empresarios para poder inspirar, fortalecer y consolidar a los micro y pequeñas empresas para que sigan avanzando, que sientan que esa plataforma es la que nos va a dar esa cercanía entre el emprendedor y los empresarios que ya estamos consolidados.
10: Será en las próximas semanas cuando se lance la plataforma Crece Mi Negocio y con esto se ofrecerán créditos con condiciones favorables para las micro, pequeñas y medianas empresas con intereses más bajos. La presidenta de la Cámara Empresarial en Sinaloa destacó que la intención es incentivar y fortalecer a los emprendedores a quedarse en Sinaloa para que haya circulante en la economía del estado, sobre todo en la capital, que es donde se ha afectado más al sector a causa de la violencia. Mi reporte, Víctor.
0: Muchas gracias, Sandra. Ahí está, estaremos informándole sobre esta plataforma de la Coparmex, con oportunidad para las pequeñas y medianas empresas también de Sinaloa. Y antes de la pausa, vamos con Rogelio Félix. ¿No hay un dato confiable para saber cuántas empresas y restaurantes particularmente han resultado afectados por la crisis y han tenido que bajar la cortina, es decir, han tenido que concluir operaciones? Porque mientras unos cierran, otros están iniciando, otros abren. Y vamos contigo, Rogelio. Buenos días.
12: ¿Qué tal, Víctor? Muy buenos días, qué gusto saludar a todos. Sinaloa, para informarte que en la ciudad de Culiacán están cerrando restaurantes, pero también se están dando nuevas aperturas a pesar de la situación económica que enfrentan por las bajas ventas. Así lo sostuvo Ana Cecilia Insunza Campos en entrevista a la comisionada de restaurantes del colectivo de organizaciones y empresarios Core 33. Manifestó que es difícil tener un número palpable de los negocios que han bajado la cortina, ya que los censos que realiza el INEGI se presentan con diferencia de 1 o 2 años. Sin embargo, es muy obvio darse cuenta al transitar por las calles de la ciudad con relación a las ventas. Expuso que han sido muy cíclicas en los restaurantes, es decir, suben y bajan con el pago de la quincena. Este fenómeno económico se tiene desde que inició este problema de inseguridad en la capital sinaloense. Escuchemos.
13: Sí vemos que se están cerrando muchos negocios, pero también hay gente que está emprendiendo y se están abriendo otros. El número, pues realmente no se puede tener así palpable, porque ya ves que los censos, pues casi siempre tenemos la información 1 o 2 años de diferencia. Sin embargo, pues nosotros transitamos por la ciudad y nos damos cuenta qué es lo que está pasando.
12: Insunza Campos mencionó que pese a todos los problemas de inseguridad en Culiacán, la gente sigue yendo a los establecimientos, a reuniones de trabajo y a festejar cumpleaños. Es decir, Víctor, la gente pues sigue saliendo de casa a pasar un momento de esparcimiento, ¿no? En estos establecimientos donde se consume rico, por cierto, los alimentos.
0: Sí, sencillamente este fin de semana pudimos observar varios restaurantes llenos. Es que llegaba así, gente esperando, ¿no? Durante la mañana y también durante horas de la tarde, noche, y algunos todavía en horarios donde antes era pues imposible que encontraras algo abierto, precisamente debido a la situación de seguridad. Ahí va, como que pues de pronto se empieza a recuperar. Esperemos que tome su ritmo Culiacán de nuevo. Esto depende, sí, 100% de la seguridad. Muchas gracias, Rogelio. Son las 7:04. Vamos a una pausa y volveremos con más en Línea Directa. Información de verdad.
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28: 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Como reflejo del fortalecimiento del deporte universitario impulsado del Plan de Desarrollo Institucional con Visión de Futuro 2029, la UAS se posiciona actualmente como la segunda mejor universidad del país en el ranking nacional deportivo, consolidando su crecimiento competitivo. Este avance representa un salto importante para la institución entre más de 200 universidades públicas y privadas del país.

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3: Son las 7:09, vamos con más información, tenemos la información de seguridad.
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3: Iniciamos en la zona centro del estado, vamos con nuestro compañero Giovanni Elizalde. Giovanni, buenos días.
4: ¿Qué tal, Víctor? Buenos días, saludo también a los auditorios de Línea Directa. 7 reos fueron asesinados ayer durante una riña que se registró en el interior del centro penitenciario de Aguaruto, que se localiza al poniente de la ciudad de Culiacán. La información obtenida es que los reos estaban aparentemente ingiriendo bebidas embriagantes y fueron atacados con arma blanca, por lo que fallecieron 7, los cuales fueron identificados como José Antonio, Alejandro, José Luis, Kevin, Alexis, Jesús, Alexis, Leonel, Agustín y Alonso, y otro más quedó herido, pero no se dio a conocer su identidad. También un agente de la Policía Estatal Preventiva fue privado de la vida ayer en la mañana en la colonia 10 de mayo cuando viajaba en su automóvil. Él fue identificado como Juan Pedro, quien contaba con 48 años y con un domicilio conocido en la colonia 21 de marzo de esta ciudad. El ataque se registró en la avenida México 68, en el cruce con la calle 21 de marzo de la colonia antes mencionada. También un hombre asesinado a balazos y en estado de descomposición fue localizado ayer en la tarde en un lote baldío que se localiza en el campo El 10 al sur de la ciudad de Culiacán. Esta persona está sin identificar, es un hombre entre 40 y 45 años de complexión regular. La ropa que usaba era playera negra, pantalón táctico beige y calzaba también tenis blancos. También dos hombres fueron asesinados a balazos anoche en una de las calles de son los límites de la colonia Pemex y Gustavo Díaz Ordaz en la zona sur de la ciudad de Culiacán. Ambos están sin identificar y uno vestía playera negra, pantalón de mezclilla claro, mientras que el otro solamente llevaba un pantalón de mezclilla oscuro y los cuerpos fueron trasladados hacia el servicio médico forense. Víctor, auditorio, mi reporte.
3: Muchas gracias, Giovanni. En la zona centro vamos con Francisco Ramírez en la zona sur del estado. Francisco, buenos días.
5: Buenos días, Víctor. Buenos días al auditorio. Ante la gran inquietud que generó en los familiares de los internos del Centro Penitenciario El Castillo por la suspensión de la visita dominical, la Secretaría de Seguridad Pública Estatal informó que esto se debió a que se realizó de manera preventiva una revisión al interior del penal para prevenir una posible riña como la registrada en el penal de Aguaruto, en Culiacán. Explicó que por protocolo y para garantizar la seguridad de las familias, de las personas privadas de la libertad y del personal administrativo del penal, se suspendieron las visitas correspondientes a este domingo mientras se llevaba a cabo la revisión en los módulos del penal. Dicha revisión fue realizada por personal de custodia penitenciaria y elementos de la Policía Estatal Preventiva con el apoyo perimetral de personal del Ejército Mexicano y de la Guardia Nacional. Y en otra información,

0: se registraron dos hechos de violencia en Mazatlán. La mañana del sábado 30 de mayo fue localizado un hombre sin vida y con signos de violencia, atado de manos y pies en un terreno baldío ubicado en el fraccionamiento San Jorge. Y cerca de la medianoche del mismo sábado, asesinaron a balazos a un hombre afuera de su camioneta por las calles José Clemente Orozco y Lilia Carrillo en el fraccionamiento Villaverde. Por la tarde del sábado, un hombre que circulaba por la avenida Sábalo Cerritos a bordo de una motocicleta de carreras perdió el control, derrapó, pegó contra la base de una luminaria para quedar sin vida sobre la banqueta. Era un residente norteamericano. Mientras que en la playa La Tambora, en el municipio de Escuinapa, el mar arrojó el cuerpo de una persona joven sin vida. Al parecer presentaba signos de violencia. Mientras que en Mazatlán, la desaparición de un nadador en la playa norte activó los protocolos de búsqueda por parte del Escuadrón de Salvamento Acuático. Y esta mañana de lunes ya el mar se encargó de arrojar el cuerpo unos 300 metros adelante de donde había desaparecido. Y para finalizar, tan solo en la madrugada del domingo se registraron 3 accidentes viales que dejaron 4 personas lesionadas, 3 de ellas trasladadas a hospitales para recibir atención médica. Un joven automovilista que cayó un canal pluvial del Infonaví Jabalíes, un motociclista que derrapó y cayó al canal pluvial de la avenida Santa Rosa, y 2 menores de edad que perdieron el control del vehículo, subieron al camellón central y terminaron con las llantas arriba en la avenida Carlos Canseco. Es el reporte, Víctor.
1: Muchas gracias, Francisco Ramírez. Vamos con Emanuel Casas. Esto es en la zona norte. Emanuel, buenos días.
2: Buenos días, Víctor, y auditorio de Línea Directa. Un adulto mayor perdió la vida a consecuencia de una complicación de salud mientras se encontraba cuidando un remolque en calles del ejido Plan de San Luis la mañana de este domingo 31 de mayo. Fueron vecinos de la comunidad quienes se percataron que el hombre cayó al suelo y no se movía, por lo que dieron aviso a los cuerpos de emergencia, acudiendo al sitio paramédicos de Cruz Roja Los Mochis, que le brindaron los primeros auxilios, confirmando que lamentablemente ya no contaba con signos vitales. La víctima fue identificada en el lugar como Jaime, de 53 años, vecino del ejido Bachomobampo 1, mismo que cuidaba un remolque de sus familiares mientras ellos se trasladaban a otra comunidad. En otro hecho, un incendio en un taller mecánico ubicado en la comunidad de Chávez Talamantes dejó como saldo 7 vehículos en reparación consumidos por las llamas en su totalidad la tarde de este domingo. Vecinos de la comunidad solicitaron la presencia de los cuerpos de emergencia al notar la presencia de las llamas en las unidades. Hasta el taller mecánico ubicado sobre la carretera internacional México 15 acudieron los elementos del Cuerpo de Bomberos de Los Mochis, Valle del Carrizo, y tras una hora de trabajos lograron controlar el fuego, mismo que consumió, repito, 7 unidades sin personas lesionadas. Víctor, auditorio, así las cosas en la zona norte.
1: En la zona norte, gracias, Emanuel. En la zona centro-norte vamos nuevamente con Ararac Salomón en Guasave. Ararac, nuevamente contigo.
3: ¿Qué tal, Víctor? Saludos al auditorio de Línea Directa. Una intensa movilización de corporaciones de seguridad se registró la tarde del sábado en el sector centro de la ciudad, luego de que un presunto un asalto a una mujer derivara en una persecución y en detonaciones de arma de fuego, luego de que civiles lograran someter al presunto responsable de este ilícito. Los hechos ocurrieron en el cruce de las calles Vicente Guerrero y Hernando de Villafaña, donde elementos de la Secretaría de Seguridad Ciudadana desplegaron un operativo y acordonaron el área para llevar a cabo las investigaciones correspondientes. Se indicó que al salir de una tienda departamental ubicada por la avenida Juan Carrasco, una mujer fue interceptada por un sujeto armado que la despojó de su bolso, en el cual llevaba la cantidad de 38,000 pesos que acababa de retirar de la tienda donde había salido minutos antes, emprendiendo la huida el sujeto, por lo que fue perseguido por una de las hijas de la mujer afectada, y quien al mismo tiempo pedía ayuda a otras personas para detener al presunto responsable del atraco, quien finalmente fue alcanzado en el cruce de la calle Vicente Guerrero y Hernando de Villafañe. En ese sitio se registró una trifulca y ahí fue detenido prácticamente por los civiles el presunto responsable de estos hechos, quien fue identificado como Miguel, de 44 años de edad. Esta persona allí realizó unas detonaciones para tratar de ahuyentar a las personas que lo estaban sometiendo. Sin embargo, finalmente fue detenido. Minutos después llegaron elementos de la policía municipal para hacer la detención formal de esta persona. Se logró recuperar el bolso que le había despojado a la mujer al salir de la tienda departamental, y este sujeto fue puesto a disposición de la autoridad correspondiente para que se continúen las investigaciones en su contra. En otra información, dos personas lesionadas fue el saldo que arrojaron un par de choques de motocicletas. El primero se reportó ayer por la mañana sobre la carretera que dirige a Playa Las Glorias, frente a la comunidad de Carricitos, donde una joven de nombre Flor, de 22 años de edad, resultó lesionada. Sin embargo, en el lugar no se encontraron las dos motocicletas que participaron en la fuerte colisión. La joven fue auxiliada y en un vehículo particular trasladada a un hospital de esta ciudad para que recibiera atención médica. Ya por la noche de ayer, en la comisaría de Los Ángeles del Triunfo, se registró otro choque de motocicletas. Una de las unidades era conducida por Abimael, de 30 años, quien en el cruce de la calle Constitución y Niños Héroes se impactó aparentemente contra el conductor de otra motocicleta, quien se identificó como Cristian, de 42 años. El primero de ellos resultó con lesiones en el rostro, por lo que no fue necesario trasladarlo a recibir atención médica. Sin embargo, Cristian sí fue llevado a un hospital porque sufrió lesiones en la pierna derecha. Víctor, el reporte.
1: Muchas gracias. Gracias, Lara. ¿Qué es lo más reciente en la información de seguridad?
4: Te mostraremos los sucesos policíacos en nuestra siguiente entrega.
1: Vamos a una pausa, regresaremos con el Santoral, tenemos el reporte agropecuario, las presas. Más adelante en los deportes, Javier Aguirre, el director técnico de la Selección Nacional, define ya a los 26 que van a defender la camiseta del Tri en la Copa Mundial. Por cierto, ya para el Mundial están definidos ya los partidos, el calendario oficial, los rivales confirmados. Y en el panorama local continúa abierta la convocatoria para el registro de becas en escuelas particulares. Es un reporte de la CEPIC, tendremos aquí los detalles. Continuamos.
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1: Aquí estamos, sí, dejamos las mañanitas porque ya nos pidieron. Hay que dejen las mañanitas para que disfruten los cumpleaños y cumpleañeras con muchísimo gusto. Hoy estamos celebrando en este 1 de junio. Quienes festejan su onomástico, Aníbal, Justino y Fortunato, muchas felicidades. Es el Día Mundial de la Leche. Hoy que a ver si hay leche deslactosada, deslactosada light, leche entera, descremada. ¿Qué más? Me faltaron algunas por ahí, características. Pues como sea, pues es, digo, si no eres alérgico a la lactosa, y si lo eres, pues también ahí está la probabilidad de, digamos, la posibilidad de consumir cualquier producto de leche. A mí me gusta mucho la leche bronca, pero es muy difícil encontrarla, sobre todo por la nata, ¿no? La nata, una tortillita ahí, de, ya nos fuimos a otro lado, pero bueno. En fin, Día de la Marina. Saludos a todo el personal de la Secretaría de Marina hoy en su día. Felicitaciones para Julio César Mercado Bojorquez, es su cumpleaños en Cubiri de la Capilla, municipio de Sinaloa, de parte de su mamá. Julio César, muchas felicidades por tu cumpleaños. A la maestra Lisbeth Carelli Hernández Carrillo, que hoy es su cumpleaños, de parte de toda su familia y en especial de su hermana Keila Hernández, que acá nos pasó el dato. Lisbeth Carelli, muchas felicidades por tu cumpleaños. Hoy estamos felicitando también con mucho gusto. Hoy, mira, nada más, esta es una felicitación que nos llegó por YouTube. Nos dicen, es cumpleaños de Marilyn Camacho Félix. Es maestra de inglés, vive en Topolobampo, que si cuántos años, pues va con el siglo, ahí ustedes saquen de cuenta, ¿verdad? Felicitaciones. Sí, y también están felicitando hoy por un premio, dice, a los niños taekwondoístas de La Palma que participaron en la Copa de Taekwondo del INDEM Mazatlán 2026, se llevó a cabo el pasado sábado, primer lugar en combate la niña Ana Regina Navarrete Ibarra y el niño Jesús Joan Hernández Pérez, ambos de 9 años. Muchas felicidades para ambos. Este, por supuesto, se vale, claro que sí, para eso estamos aquí con mucho gusto. Felicidades, papás, también a sus maestros de taekwondo. Felicitaciones para Marina Pons de La Río, Sinaloa, nos dicen. Felicidades, con mucho gusto. También felicitamos a Elizabeth Rodríguez de Peña, que hoy cumple años en Los Mochis. Con mucho gusto, de parte de su sobrina favorita, dice Marian Pérez y familia. Con mucho gusto la felicitación. Jesús Adriana Valdés Vega. Es su cumpleaños de parte de sus hijos en el fraccionamiento Centro Plaza en Los Mochis. Felicidades, Jesús Adriana Valdés. También felicitamos hoy a Juan Pablo López Sotelo, que está cumpliendo 52 años también en Los Mochis, de parte de tu familia. Juan Pablo, felicidades. Tania, que hoy es tu cumpleaños. Felicidades, muchas felicidades, de parte de tu familia. Estás cumpliendo un añito hoy, Tania. Saludos. De Santa Rocío, de parte de su tía Rosario, que aquí en Culiacán escucha todos los días. Y por la mañana y la tarde escucha en línea directa. Con mucho gusto. Felicitaciones y muchísimas gracias por estar en línea directa. Mari Campos, para felicitar a su hija. Jesús Elizabeth Félix Campos, cumple 38 años. Y su hijo José Ángel Félix, que está cumpliendo 13 años. De parte de la familia, escuchan en Campestre Ruiz Cortines. Saludos. Saludos y muchas gracias por sus mensajes. También estamos felicitando hoy a la doctora Gabriela Valdés Pacheco. Está cumpliendo años de parte de sus compañeros del Centro de Salud de Naome. Doctora Gabriela Valdés, muchas felicidades por su cumpleaños. Jesús Eduardo, los mejores deseos de parte de tu tía Valeria. Felicidades. Y también, mira, desde Caborca, Sonora. Y saludos a Odilia López, que va saliendo avante de un problema grave. Bueno, pues muchos saludos y felicidades por haber superado cualquier problema que haya tenido. Gracias por la imagen, están viendo en Caborca, Sonora. Felicidades también a Luis Ángel López, que hoy, por ser Día del Marino, hasta Arabia Saudita le mandan este saludo. Está en un barco de parte de su primo Mario Gómez. Y si nos están escuchando por allá, Luis Ángel, lo están viendo en YouTube, vía satélite, saludos. Hasta Arabia Saudita, esta felicitación. A Guadalupe Angulo Cruz, que escucha en Guasave, de parte de su mamá Martina, mil bendiciones. Gracias por lo que nos dice también a todo el equipo acá. Gracias, muy amable. Y feliz cumpleaños a Manuel González Solano de Mexicali, desde Los Mochis, deseándole muchas felicidades y salud. Lo quieren mucho. Acá nos escribió Melissa Gámez. Para Manuel González Solano, feliz cumpleaños. Con mucho gusto. También nos quedó pendiente aquí este saludo para Rafael Quintero Monroy en Mazatlán, que está cumpliendo 77 años y pregunta, ¿dónde le recomiendan desayunar Estás en Mazatlán, pero no eres de Mazatlán. ¿Dónde le recomiendan a Rafael desayunar para iniciar su festejo de cumpleaños? Bueno, pues ahí les vamos a dar algún dato, ¿sí? A todas y a todos, cumpleañeras y cumpleañeros, para ustedes, las mañanitas.
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1: Mi estimado Luis Navidad, estás en Mazatlán. Nos dice, ya no empieces con los antojos, por favor, cálmate, por favor. Y luego nos escribe, unas natas, uff, con tortilla de maíz recién hecha, ¿no? Sí. Ya si quieres un poquito de sal, bueno, pues ya es al gusto. Jocoque, cuajada, panelas, suero, sal. No, hombre, ya. Y me dices que me calme, Luis. Saludos, mi estimado Luis Navidad. Se antoja, es que hoy es el día de la leche. Y saludos a todos, a los ganaderos, lecheros, introductores de leche, a todos los que trabajan con este producto básico. Muchos saludos, hoy es día de la leche. Y gracias por aquellos que nos mandaron una foto por acá para antojarnos. Ya nos da tiempo de ponerla porque vamos rápidamente al reporte agropecuario. Tenemos a Blanca Peinado.
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4: Muy buenos días, es lunes 1 de junio de 2026 y aquí le tenemos la sección agropecuaria y pesquera de Línea Directa. Se retrasan los pagos del complemento a la comercialización de maíz y Juan Escutia nos precisa los motivos de este proceso que afecta a los productores de Sinaloa.
5: Debido a que aún no está contratada la mayoría de las cosechas de maíz con las empresas harineras y con el sector pecuario, el gobierno federal y estatal no han iniciado con los pagos complementarios a los productores, se quejó Miguel Ángel López Miranda. El presidente de la Liga de Comunidades Agrarias en Sinaloa manifestó que los dueños de algunas bodegas no han liquidado lo que les corresponde, que son alrededor de 4.300 pesos por tonelada en base a la actual cotización de la Bolsa de Chicago. El líder campesino puntualizó que el apoyo federal es de 1.300 pesos por tonelada y el gobierno del estado 400 para tener un precio final de 6.000 pesos, pero no han fluido por lo lento de los contratos entre bodegueros e industriales.
6: Porque no están contratados la totalidad de la producción todavía, las bodegas no han pagado, ni lo que les corresponde a las bodegas. Ese es el problema que tenemos ahorita. ¿Esto qué te dice? Que mucho maíz todavía no está contratado.
7: No más recibido.
6: Así es, exactamente.
5: Con información de Rogelio Félix, informó para Línea Directa, Juan Escutia.
4: Los productores están esperanzados de que la revisión del tratado entre México, Estados Unidos y Canadá fluya de manera positiva porque el que los alimentos que producen estén dentro de este acuerdo comercial les genera certidumbre, opinó Jesús Alberto Rojo Plasencia, presidente de la Confederación de Asociaciones Agrícolas en el estado de Sinaloa, la CADES.
8: Nosotros por medio de todo el departamento de CDH hemos sido muy participativos con expertos en el tema, en el cual pues han estado trabajando, ¿no?, con toda la información correspondiente. Y claro que sí, pues estamos trabajando ahorita, vemos que estamos en un punto crítico de negociación, ¿no?
4: Por estiaje no hay pradera natural y los ganaderos del municipio de Choix compran pacas para evitar mortandad de bovinos y sobre ello nos informa nuestro compañero Héctor Corrales.
9: Con equipo que la Unión Ganadera Regional de Sinaloa proporcionó a la Asociación del Fuerte, se elaboran pacas de soca de maíz a más bajo precio y están surtiendo a Choix. Gracias a ese apoyo hacen frente al estiaje y no les hace falta alimento para los bovinos, declaró Clemente Cota Miranda. El presidente de la Asociación Ganadera Local en el municipio de Choix explicó que el costo por paca se reduce en 15 o 20 pesos, pues las venden a los afiliados al gremio en 30 o 35 pesos, mientras que particulares las ofrecen en 55 pesos.
10: Nos apoyaron con un equipo para elaborar paca para el municipio del Fuerte y pues el Fuerte nos comparte para que nos comparta a nosotros las pacas que se estén necesitando. Ya hemos acarreado varias.
9: Informó para Línea Directa Héctor Corrales.
4: De esta manera cerramos la sección agropecuaria y pesquera de Línea Directa. Que tenga usted un excelente día.
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1: Vamos a revisar rápidamente en un minuto cómo andamos con las reservas de agua en las 11 presas que están en operación en Sinaloa. Iniciamos en la zona norte, en el municipio de Choix. La presa Colosio bajó una rayita hasta el 21.7% de su capacidad. La Miguel Hidalgo está al 6% en el fuerte. Y también en el fuerte, la José Ortiz de Domínguez al 17.9%. En la zona centro-norte, en el municipio de Sinaloa, tenemos la presa Gustavo Díaz Ordaz al 22.5%, la Guillermo Blake al 24.8%, en Guamuchi la Eustaquio Buena al 14.9% de su capacidad. En la zona centro, en Culiacán, tenemos tres presas, la López Mateos al 9.4%, la Sanalona al 18.8%, la Juan Guerrero Alcocer, la presa Vinoramas al 17.6%, en Cozalá, la López Portillo al 14.1%. En Elota, la presa Aurelio Benassini al 49.6%. Y el promedio ponderado, las 11 presas en su conjunto, están al 15.8%. Yo creo que ahí andamos un poco más abajo. Están al 15.3% de su capacidad total de conservación. Nada más déjenme verificar el dato. Vemos el mapa ahí para confirmarle a usted si estoy mal yo o estamos mal acá con el dato en la producción. En un momento le doy el dato exacto. Estoy revisando el archivo de la Conagua. Es 15.3%. Al 15.3 las presas en su conjunto. Es el reporte oficial de la Comisión Nacional del Agua.
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1: Mira, nos llegaron los mensajes aquí con mucho gusto, la felicitación. Déjeme revisar aquí, nos comentan. Ya nos llegaron varias sugerencias para que desayune a don Rafael en Mazatlán. Está festejando su cumpleaños. Ahorita le pasamos el dato, ya nos dieron un WhatsApp. Feliz cumpleaños hoy a Marina Rocha Flores Fernández. Está Marina Rocha Flores y Fernanda Hernández Rocha. Están cumpliendo años. Esposa e hija escuchan en Batamote, Guasave. Hoy cumplen años, qué casualidad. Sí, a ver, su esposa y su hija. Marina Rocha Flores y Fernanda Hernández Rocha, felicidades. Saludos a los tripulantes del barco Virgo, en Guaymas, Sonora. Nos están escuchando en este momento. Muchas gracias, súmenle ahí a línea directa. Saludos a toda la tripulación del barco Virgo, en Guaymas. Y con mucho gusto felicitamos hoy también por su cumpleaños a María Castro Espinosa. Está cumpliendo 8 añitos hoy. María, felicidades. En la brecha, Guasave. Feliz cumpleaños para ti. Vamos a la pausa y regresamos con más.
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1: Son las 7:42, vamos con nuestro compañero Roberto José Pacheco del Congreso Federal. La comisión permanente emitirá hoy la constitucionalidad de las reformas aprobadas en el pasado periodo extraordinario. Roberto, ¿cómo estás? Muy buenos días.
25: Así es, mi estimado Víctor, buenos días, buen inicio de semana. Efectivamente, ya concluyó este periodo extraordinario de sesiones y ahora la comisión permanente tendrá que emitir dos declaratorias de constitucionalidad de las reformas que fueron aprobadas hace unos días en el pasado periodo extraordinario. La presidenta del Senado, Laura Itzel Castillo, ella está acostumbrado tradicionalmente los domingos a dar a conocer la agenda de la permanente, y esto fue lo que dijo. Escuchemos.
26: Durante la sesión de la comisión permanente haremos dos declaratorias de constitucionalidad, una de la reforma al Poder Judicial y otra de la reforma que agrega una nueva causal de nulidad electoral en el artículo 41 de la Constitución por injerencia extranjera.
25: Bueno, Víctor, estos dos proyectos que ya fueron aprobados por más de 17 congresos de las entidades federativas, por lo que Laura Itzel Castillo explica que este lunes se van a emitir las declaratorias de constitucionalidad correspondientes y se van a remitir al Diario Oficial de la Federación para su publicación. Asimismo, Castillo Juárez adelantó que durante la sesión de hoy se va a informar al Pleno ahora de dos nuevas iniciativas de la presidenta de la República, las cuales ya fueron recibidas el pasado 29 de mayo. La primera iniciativa, Víctor, se trata de reformar y adicionar la Ley Federal de Derecho de Autor en materia de responsabilidad secundaria para proveedores de servicios de Internet. La segunda iniciativa plantea reformar y adicionar, así como derogar diversas disposiciones del Código Penal Federal y de la Ley Federal de Protección a la Propiedad Industrial. De estas iniciativas tendremos que leer cuáles son los argumentos de la Presidenta de la República para que se discutan en el Congreso Federal. Finalmente te comento que la presidenta de la mesa directiva dio a conocer que dará a conocer a la comisión permanente que recibirá el nombramiento de Roberto Lacerdi Montaño como nuevo embajador de México en Estados Unidos. Asimismo, este órgano del Congreso de la Unión recibirá otros nombramientos enviados por la titular del Ejecutivo Federal, entre ellos la designación de Cristina Planter como subsecretaria para América del Norte, de Pedro Blanco como embajador de México en la India y de Alicia Buenrostro Macié como embajadora de México en el Reino de los Países Bajos. Víctor, hay chamba para la comisión permanente al margen de la grilla de todos los días.
1: Sí, bueno, pues esperemos, ¿verdad?, que dejen a un ladito la grilla, aunque sea un rato, y pues avancen en los temas que están pendientes. Hay muchos temas urgentes incluso. Gracias, Roberto.
25: Así es, Víctor, estaremos pendientes de los trabajos de la permanente el día de hoy. Buen día.
1: La comisión permanente del Congreso Federal. Bien, muchas gracias. Roberto José Pacheco, nuestro corresponsal en la Cámara de Diputados y en el Senado de la República. Son las 7:46.
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1: Está en la línea telefónica la presidenta municipal de Mazatlán, Estrella Palacios. Gracias por tomar la llamada. Estrella, ¿cómo estás, presidenta? Buenos días.
0: Hola, muy buenos días, Víctor. Un saludo para ti y para todo tu auditorio.
1: Muchas gracias. Bueno, pues estamos casi cerrando el primer semestre del año y queremos ver pues un balance, primero en la parte turística, que hemos visto, por lo menos en lo que hemos informado aquí, cómo pues se ha ido consolidando Mazatlán, sobre todo con el turismo de cruceros, entre otros programas que han funcionado bastante bien con apoyo del ayuntamiento y en coordinación con la Secretaría de Turismo. En materia turística, ¿cómo cerramos el mes de mayo? Y ya para iniciar junio, ¿qué perspectivas? ¿Cómo viene la temporada ya? La temporada vacacional de verano está por iniciar. ¿Cómo vamos?
0: Pues hemos tenido un muy buen cierre de mes en mayo de materia turística. Mazatlán mantiene dinamismo económico y turístico. Tuvimos una ocupación cercana al 80% en promedio en todo el mes de mayo. Y hemos tenido grandes resultados, aún siendo temporada baja, gracias a las familias mexicanas que confían en Mazatlán como destino favorito. Y bueno, hemos tenido en este mes de mayo diversas actividades, como lo fue el Día del Estudiante, el Día de las Madres, tuvimos también diferentes congresos y convenciones, y bueno, ahorita este fin de semana tan solo tuvimos eventos deportivos de patinaje, una convención de tatuajes, tuvimos diferentes actividades también de Canacintra, y eso mantiene activa la ocupación hotelera y también el comercio. Además, comentarte, como tú bien mencionas, el segmento de cruceros es importantísimo para el puerto de Mazatlán. Este mes de junio se espera una muy buena proyección. Esperamos 7 cruceros durante este mes que viene, con más de 27,000 pasajeros, y tenemos una estimación de derrama económica de 42 millones de pesos. Esta semana llegará el crucero Navigator of the Seas. Viene con 3,750 pasajeros. Tan solo esta semana nos deja una derrama de 5.7 millones de pesos. Estamos como favoritos en el segmento de cruceros. Todo lo que es el 2026 vamos a incrementar el arribo de cruceristas al menos un 29% contra el 2025. Víctor, eso te habla de la proyección tan importante que tenemos a nivel nacional e internacional. Y si me lo permites, quisiera hacerle una invitación a toda la gente que nos está escuchando para este mes de junio.
1: Sí. Sí, cómo no.
0: Okay, este mes de junio vamos a celebrar el 6 de junio, el Día de la Música. Estamos terminando los preparativos para este gran evento que va a ser el más grande en la historia de Mazatlán. Tendremos ese día 9 escenarios en el centro histórico de nuestro puerto, y además de todas las presentaciones que vienen diferentes géneros musicales, tendremos también 33 artistas que audicionaron de empresas, escuelas y la sociedad en general, para mostrarle a Mazatlán que la música es para todos y también transforma vidas con su poder. Así es que ahí está la invitación para toda la gente que nos escucha en el estado de Sinaloa, que vengan este 6 de junio, se pone buenísimo, estamos esperando alrededor de 50,000 personas, se cierra todo centro histórico y la gente puede ir de escenario en escenario a estar escuchando diferentes géneros musicales.
1: O sea, ya este próximo sábado, ¿no?
0: Así es, el sábado. Ya tenemos este gran evento que es una tradición mazatleca que cada año ha crecido más. Y bueno, para que te des una idea, el año pasado tuvimos 5 escenarios. Este año estamos innovando con tener 9 escenarios distribuidos en todo lo que es Olas Altas y Centro Histórico. Y a las familias mazatlecas y a nuestros turistas les gusta mucho este evento, puesto que hay para todos los gustos. Tenemos regional mexicano, tenemos música de sinfónica, tenemos rock, tenemos música electrónica, talentos y artistas mazatlecos que se van a estar uniendo también. Y también tenemos ahí algunas sorpresas de artistas muy reconocidos que van a estar aquí también presentándose el Día de la Música.
1: Entonces digamos que se pueden programar para llegar el sábado temprano, desayunas en Mazatlán, comes y cenas y te vas a los eventos que va a haber para todos los gustos en este evento que está invitando la presidenta municipal Estrella Palacios, y se regresan el domingo descansaditos, ¿no?
0: Por supuesto, hay muchas cosas que ver y que hacer, aparte de la gastronomía tan deliciosa que tenemos. Pueden visitar nuestras playas, pueden visitar el Gran Acuario Mazatlán, el observatorio, los invitamos a que asistan al Mercado Pino Suárez, que es también un imperdible, y el Parque Central, que se ha convertido también en un atractivo turístico importantísimo. En el Parque Central tenemos diferentes foto opportunities, le llaman los jóvenes ahora, que son muchísimos murales y también unas letras turísticas que se colocaron. Es Sendero de Paz, y ahí también se pueden pasear en unas lanchitas que está en el lago central del Parque Central, y tenemos también muchísimas puestos de food trucks, de comida, que pues bueno, es siempre un agasajo ir a Parque Central. Hay juegos infantiles, tenemos también recorridos en bicicletas, y siempre tenemos ofertas musicales y eventos culturales ahí, cine al aire libre, entre otras cuestiones.
1: Es que no alcanzan el fin de semana para ver todo lo que hay que ver.
0: Así
1: y disfrutar.
0: Es, tienen que estar viendo seguido.
1: Sí, conozco familias que se programan así por fines de semana, ¿no? Se van el viernes en la tarde, reservan hotel, el fin de semana salen el domingo a las 2, 3 de la tarde y después de la comida se regresan. Ahí es donde quiero preguntarte, ¿qué estrategias se están implementando para reforzar la prevención del delito, que es lo que corresponde a la autoridad municipal, la parte de la seguridad? Porque vemos que Mazatlán sigue captando turistas a pesar de toda la situación que estamos pasando en Sinaloa, centro y sur del estado. ¿Qué medidas se han tomado que han dado resultados y que permita dar la tranquilidad necesaria para las familias de turistas?
0: Por supuesto, tenemos una gran coordinación los tres niveles de gobierno a través de la Mesa de Seguridad y Construcción de Paz, que trabajamos todos los días y está rindiendo resultados. Revisamos números, revisamos todas las zonas que se activan todos los elementos, y tenemos diferentes operativos. Comentarte, Víctor, tenemos el operativo Baluarte, que coordina la Marina, con la participación de todas las fuerzas institucionales activas en Mazatlán, con patrullajes motorizados en la Franja Costera, Malecón, Zona Dorada y Cerritos, que operan de manera coordinada, y tenemos alrededor de 1,500 elementos en total desplegados en todo el municipio, tanto zona urbana como en zona rural. La presencia es visible, es preventiva y está dando frutos. Vamos a mantenerla y seguir construyendo sobre estos resultados en coordinación con las fuerzas federales y estatales, más bienestar para la gente que nos visite.
1: Eso es. Las colonias, ¿cómo están proporcionando seguridad más allá de la zona turística?
0: Por supuesto, en las colonias tenemos dividido a Mazatlán en 7 zonas y los 3 niveles de gobierno estamos todos los días vigilantes de todas las zonas de nuestro municipio, como te platicaba, tanto zona urbana como zona rural. Y ahorita acabamos de implementar lo que llamamos Ferias de la Paz. Estas Ferias de la Paz tuvieron inicio el miércoles y jueves pasado. Empezamos en Pradera Dorada, tuvimos muy buenos resultados en esta primera feria que organizamos y llevamos a cabo. Tuvimos más de 300 servidoras y servidores públicos de los 3 niveles de gobierno y llevamos a cabo 3,902 atenciones. Y sobre todo pudimos atender de inmediato 6 casos de emergencia social. Esta es la razón de ser del programa, de las jornadas y ferias de la paz de nuestra presidenta, la doctora Claudia Sheinbaum, que ha insistido en atender desde sus casas y desde las causas el tejido social de nuestras comunidades. ¿Y cómo lo hacemos, Víctor? Fortaleciendo la educación, la cultura y el deporte. Y a través de estas ferias de paz, que por ejemplo estuvimos la semana pasada en Pradera Dorada, pudimos llevar diferentes servicios como lo son mastografías, atenciones médicas, llevamos despensas, llevamos talleres para jóvenes, llevamos también algunos cortes de pelo, pues se ponen ahí también todas las direcciones municipales del DIF municipal, de Jumapam, servicios públicos. Se atiende a toda la población en cualquier situación que ellos necesiten, ahí mismo en la Feria de Paz. Estamos de 8 de la mañana a las 2 de la tarde y esta semana compartirles a tu auditorio que vamos a estar en Santa Fe. Son 2 días, hacemos toque de puerta con los sembradores de paz, casa por casa vamos atendiendo a la gente, sus necesidades, invitándolos a que asistan a la feria, porque contamos también con vacunaciones, algunas niñas, niños que lo necesiten, población desocupada que necesite algún programa social que se tenga que ver, por ejemplo, con madres solteras o algunos programas para adultos mayores. Todo se proporciona ahí en esa Feria de la Paz y está totalmente los 3 niveles de gobierno trabajando por el bienestar de toda la gente de Mazatlán.
1: Muy bien. Bueno, finalmente quisiera preguntarte, Estrella, estamos hablando con Estrella Palacios, presidenta municipal de Mazatlán. Nos queda un minuto, pero rápidamente, revisando el plan de trabajo, digamos, el plan municipal de desarrollo en cuanto a la obra pública. Estamos pues empezando el mes de junio y si te pregunto, ¿en qué porcentaje, digamos, de avance lleva en este momento el ayuntamiento que presides en cuanto a la obra pública elemental, hablando de servicios básicos?
0: Vamos cerrando este mes de mayo con totales acumulados en el año. Por ejemplo, en el programa de Más Bachetón llevamos más de 2,000 baches reparados, más de 36 kilómetros de canales que ya hemos limpiado en previsión de la temporada de lluvia, más de 260 kilómetros de un programa que se llama Camino al Andar, que es de caminos rurales que hemos raspado y saca cosechas. Y bueno, en el plan de obras municipal contempla 167 obras, ya llevamos 90 obras, vamos muy avanzados en porcentajes. Más de lo que llevamos de llevar para este mes de mayo, llevamos arriba del 50% de nuestro plan de obras y pues una inversión equivalente a más de 200 millones de pesos que ya están en marcha en infraestructura urbana y servicios públicos que hemos atendido puntualmente, que es lo que más nos pide la población. Y bueno, en un gobierno cercano y en territorio estamos siempre atentos a lo que se necesita y estamos avanzando con paso firme.
1: Muy bien, pues estamos ahí en el seguimiento del trabajo que realizan presidentas, presidentes municipales de Sinaloa. Muchas gracias, como siempre, por la apertura y por tomar la llamada esta mañana en línea directa. Estrella, muchas gracias.
0: Muchas gracias, Víctor, y un saludo para todo tu auditorio, y que los esperamos aquí en Mazatlán con los brazos abiertos.
1: Ahí está la invitación de la presidenta municipal de Mazatlán, Estrella Palacios. Gracias, muy buenos días.
0: Buen día.
1: Vamos a la pausa, regresamos con más. Tenemos los deportes, ya está la lista de los 26 convocados por la selección mexicana, por el director técnico Javier Aguirre. Ya veremos qué nos dice Charlie Castro de esto y más en los deportes. Continuamos.
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0: Estamos de regreso, amigos. Un saludo al ingeniero Jesús Antonio Cruz Varela, ex director, fue director, se lo recuerda muy bien, de la Comisión Nacional del Agua en Sinaloa. Por ahí nos está escuchando o viendo en línea directa. Saludos por acá, lo recordamos también con mucho afecto por la apertura y el buen trato de los medios. Saludos a Jesús Antonio Cruz Varela, donde se encuentre. Y vámonos en este momento a los deportes.
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0: Mi estimado Charlie Castro, ¿cómo estás? Buenos días.
3: Buenos días, Víctor. Buenos días al auditorio de Línea Directa. Pues ayer por la tarde noche, la selección mexicana de fútbol por fin reveló el nombre de los 26 guerreros aztecas que van a representar a México en esta próxima Copa del Mundo a iniciar el próximo 11 de junio en el estadio de la Ciudad de México, y fue a través de un video posteado en redes sociales con la mítica voz de Roberto Gómez Bolaños, donde México reveló a los guerreros aztecas que van a defender el jersey tricolor a partir del próximo verano en una Copa del Mundo que se celebrará por primera vez en la historia en tres países distintos. La portería contará con la juventud de Ángel Rangel y Carlos Acevedo, además de la experiencia de Guillermo Ochoa, quien vivirá su sexta Copa del Mundo después de su primera aparición en Alemania 2026. Ochoa, con su convocatoria, va a dejar atrás los cinco mundiales de Antonio La Tota Carvajal, también de Andrés Guardado y de Rafael Márquez, convirtiéndose en uno de los pocos jugadores en llegar a seis mundiales de por vida. En la saga defensiva estará comandada por César Montes y Johan Vázquez, además también de ser llamados Edson Álvarez y el sinaloense Luis Romo. Por el costado derecho se contará con Jorge Sánchez e Israel Reyes, mientras que por la izquierda sobresale la presencia del experimentado Jesús Gallardo y Mateo Chávez, quien actualmente está jugando en Europa. En cuanto al tema del medio campo, Javier Aguirre contará con un gran repertorio para sus juegos, sobresaliendo Brian Gutiérrez, Obed Vargas, Orbelín Pineda, Eric Lira, Álvaro Fidalgo, Luis Chávez y la joven joya de los Cholos de Tijuana, Gilberto Mora, mientras que también se contará con la presencia de Roberto Alvarado y Julián Quiñones, Alexis Vega y César Huerta. Y en la parte del frente estará la experiencia de Raúl Jiménez, Santiago Jiménez, Armando La Hormiga González y Guillermo Martínez. Estos son los 26 guerreros aztecas que representarán a México en la próxima Copa del Mundo. Y bueno, fue un fin de semana lleno de fútbol. El Paris Saint-Germain venció al Arsenal y es campeón de la UEFA Champions League. Y es que el equipo del Paris Saint-Germain se ha convertido en bicampeón de la UEFA Champions League tras vencer en penales al Arsenal en un juego cardíaco que terminó con empate a un gol por bando después del tiempo reglamentario. Pero fue en la pena máxima cuando los franceses mostraron su

0: Champions League, hay que recordar que el equipo de París sigue en plan grande en los últimos años. Y para los amantes del básquetbol, los Spurs y los Knicks van a disputar las finales de la NBA, por lo cual habrá un nuevo campeón, y es que la NBA ya tiene definidos a sus finalistas, y sin importar el resultado, la temporada 2026 va a coronar a un nuevo campeón. El equipo de los Spurs de San Antonio y los Knicks de Nueva York van a disputar las finales de la NBA en una serie a ganar a 4 de 7 partidos por el trofeo Larry Orion, y es que el último boleto quedó definido este pasado sábado 30 de mayo, cuando los Spurs derrotaron 111-103 al equipo de los Thunders de Oklahoma City. Fue en el séptimo juego de la Conferencia Oeste donde el equipo de los Spurs logró conseguir el avance a la gran final de la NBA, así que muy atentos, el resto de la información en nuestro portal de Línea Directa. Y en el tema del béisbol, Choix barrió a Jaguara, segundo ejido México, a Juan José Ríos, y los gasolineros dividieron contra San Miguel, y es que los mineros de Choix dieron la campanada en el inicio de la postemporada de la Liga de Béisbol Super Ávila Clemente Grijalva Cota al barrer a los líderes agricultores de Jaguara segundo en esta edición 68 denominada Anayala. Además, el día de ayer domingo, los abarroteros del ejido México limpiaron a los ejidatarios de Juan José Ríos, mientras que los gasolineros de los Mochis dividieron triunfos en la casa de los pascoleros de San Miguel. Hay que recordar que el próximo domingo 7 de junio van a cambiar las sedes de la postemporada de la Clemente Grijalva para jugarse de la siguiente manera: agricultores de Jaguara segundo visitará a los mineros de Choix, abarroteros estarán en la casa de Juan José Ríos y los pascoleros estarán en Coguibampo para medirse a los gasolineros. Los Astros, los Alijadores, Batamote y Toro siguen en la pelea por los boletos a semifinales en la Pimber Camacho. La primera ronda de playoff en la Liga de Béisbol Chanos Carnicería Arturo Pimber Camacho está que arde luego de que la jornada del día de ayer, domingo 31 de mayo, no arrojara a los últimos dos invitados a la ronda siguiente, dejando todo para el próximo fin de semana, con series que están 3-2 a favor de Naranjo y Batamote respectivamente. Así que muy atentos, hay que recordar que los Cardenales y el equipo también de las Águilas de la Trinidad ya están esperando a sus rivales en las semifinales de la Liga Arturo Pimber Camacho. Víctor, amigos del auditorio, lo más sobresaliente de los deportes, Toluca le ganó a Tigres también en penales en la Conca Champions.
1: Bueno, pues ahí tenemos bastante información del fin de semana en los deportes. Charlie, muchas gracias.
0: Muchas gracias, Víctor. Buenos días.
1: Buenos días. Charlie Castro en los deportes.
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1: Son las 8:11. Vamos a una pausa, regresaremos, ya tenemos información nacional e internacional, los espectáculos, y a las 8:20 la mesa de análisis.
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10: Estamos de regreso, vamos con Axel Avendaño, información nacional e internacional esta mañana. Axel, buenos días.
11: ¿Qué tal, Víctor? Muy buenos días al auditorio de Línea Directa. Vámonos al panorama nacional e internacional. Y bueno, hay conmoción en el país por lo ocurrido con la influencer Paola Márquez, originaria de San Luis Potosí, quien fue hallada sin vida al interior de su departamento el pasado sábado 30 de mayo, sin que hasta el momento se tenga una versión oficial sobre las causas de este hecho. De acuerdo con los informes, en la mañana del sábado, un familiar acudió al domicilio de la joven, quien tenía apenas 30 años, y encontró a la creadora de contenido en un estado inconsciente, dando aviso inmediato a los servicios de emergencia. Tras acudir al lugar, los paramédicos pudieron confirmar que Paola Márquez ya no contaba con signos vitales, por lo que dejaron en manos de las autoridades correspondientes el levantamiento y traslado del cuerpo. Continúan las investigaciones. Tenía 30 años esta joven, muy conocida en las redes sociales. Pues bueno, perdió la vida y las autoridades ya investigan. Y también un resultado que obtuvieron las autoridades federales, fue detenido el presidente municipal de Cuautla, Morelos, Jesús N., como parte del operativo Enjambre. Así lo dio a conocer el secretario de Seguridad y Protección Ciudadana el pasado sábado, Omar García Harfuch. A través de redes sociales, el funcionario destacó que la ejecución se dio tras una orden de aprehensión que emitió la Fiscalía General de la República. Van al menos tres presidentes municipales en Morelos detenidos a raíz del operativo Enjambre. Se les acusa por vínculos con la delincuencia organizada. Y a nivel internacional, ayer hubo elecciones en Colombia, fue la primera vuelta, se busca definir al sucesor de Gustavo Petro, una contienda definida por la polarización política. También esto se da en el sur del continente. La disputa electoral se concentró entre el senador Iván Cepeda y el Abelardo de la Espiela, y ellos se van a ir a segunda vuelta en los próximos meses. Veremos quién es el próximo presidente de Colombia próximamente. Víctor, auditorio, el reporte.
10: Axel, muchas gracias.
11: Presidente Víctor, muy buenos días.
10: Axel Avendaño.
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10: Ocía, ¿cómo estás? Buenos días.
12: Buenos días, bien, Víctor, contenta iniciando semana y también un nuevo mes. Así ya es. Vamos a la mitad ahora sí, y muy buenas noticias en los espectáculos para el día de hoy. Venga. Vamos rápidamente con la información. Buenos días, familia Línea Directa. ¡Que vivan los esposos! Aquí nos encanta el amor. Dua Lipa y Callum Turner son oficialmente marido y mujer, pues la pareja contrajo matrimonio en una boda íntima celebrada en Londres. La cantante y el actor intercambiaron votos en el registro civil londinense ante un pequeño grupo de amigos y familiares. Esta boda es apenas un acto anticipado a una segunda gran celebración que se espera próximamente en la isla italiana de Sicilia. Cristian Nodal se presentó con gran éxito en la Plaza de Toros, México. El concierto del pasado viernes por la noche contó con un lleno total con más de 40,000 personas que durante más de 2 horas y media hicieron un recorrido por los éxitos que han consolidado a Nodal como uno de los favoritos del regional. El momento emotivo y romántico del concierto fue la aparición de Ángela Aguilar, esposa de Nodal, para cantar juntos Dime Cómo Quieres, volviéndose una declaración pública de estabilidad y amor y sellando la interpretación con un beso sobre el escenario. La magia del fútbol sin duda que está en todas partes. A más de 10 años de su muerte, Roberto Gómez Bolaños volvió a escucharse en los hogares de México. Millones de mexicanos esperaban conocer a los 26 futbolistas que representarán al país en la máxima fiesta futbolera, y la selección mexicana eligió la voz de Chespirito para presentar a los jugadores convocados por Javier Aguirre. El video fue difundido en redes sociales y bastaron solo unos minutos para que se llenara de mensajes de emoción por la presencia de uno de los personajes más importantes de la televisión mexicana. Roberto Gómez Fernández, hijo de Chespirito, dijo sentirse profundamente honrado de que hayan incluido una recreación digital de la voz de su padre. Fernández también destacó el amor por su papá que su papá tuvo hacia el fútbol, quedando especialmente reflejado Víctor en una de las obras más entrañables, el famoso Chanfle, un personaje nacido precisamente del amor por el fútbol y todo lo que representa para millones de mexicanos, constatando una vez más que el fútbol nos une. Y pues el Chanfle era americanista, sí. Si mal no recuerdo.
10: Sí, sí, le iba a la América.
12: Le iba a la América.
10: Inolvidable el Chanfle.
12: Sí, escuchar la voz, la verdad, híjole, sí te pone la piel chinita. Sí. Más allá si te gusta o no el fútbol, creo que fue muy emotivo la manera en que lo hicieron.
10: Muy buena idea.
12: Y la tecnología usada con un propósito positivo también.
10: Así es. Bueno, pues a ver si así se digiere mejor esa lista de 26. Creo que mucho ayudó.
12: Probablemente por ahí va un poco la búsqueda del equilibrio. ¿No? Yo experta en deportes no soy, pero he visto los comentarios en redes.
10: Sí, por ahí va, ¿verdad?
12: Por ahí va, yo creo.
10: Bueno. Ocía, muchas gracias.
12: Gracias, Víctor.
10: Feliz inicio de semana.
12: Igualmente.
10: Ocía Leal en los espectáculos.
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10: Vamos a la pausa, estamos de regreso a la mesa de análisis. Vamos a analizar esto que hemos titulado Morena muestra su poder territorial, su poder político. ¿Cómo interpretas la movilización encabezada por la presidenta Claudia Sheinbaum este domingo? Hay 3 opciones de respuesta en la encuesta que está en YouTube. Será el tema en la mesa cuando estemos de regreso.
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10: Aquí estamos de regreso, estamos ya en la mesa de análisis, iniciando el mes de junio, en este lunes 1 de junio, saludando a nuestros compañeros en la mesa. Jesús Rojas, ¿cómo estás? Buenos días.
29: ¿Qué tal, Víctor? Buenos días para el auditorio, buenos días para los compañeros, y un saludo muy especial a la licenciada Barraza que nos escucha en Hermosillo, Sonora, Víctor.
10: Ah, en Hermosillo.
29: Sinaloenses Sonora. Que están trabajando fuera del estado.
10: Saludos a la licenciada Barraza en Hermosillo. Juan Ordorica, ¿cómo estás? Buenos días.
30: Buenos días, la estimada audiencia.
10: Armando Ojeda, buenos días.
31: Buenos días, Víctor, amigos, compañeros. Es un gusto saludarlos esta mañana. Aquí estamos.
10: Listos. La doctora Araceli Tirado estará ausente unos días. Está participando en un encuentro internacional de FinTech, que son las tecnologías aplicadas a los servicios financieros, organizado por la Facultad de Administración y Negocios de la Universidad de Quebec en Montreal, Canadá. Le enviamos un saludo si no está escuchando, viendo por allá. En la Universidad de Quebec, en Rimouski, también participa en este encuentro, Araceli Tirado. Por acá la esperaremos en unos días más. Bueno, pues vamos entrando al tema que tenemos hoy, y tiene que ver precisamente con esta convocatoria que hizo la presidenta Claudia Sheinbaum para conmemorar su segundo aniversario del triunfo electoral con una concentración masiva en el Monumento a la Revolución. Estamos viendo imágenes en Línea Directa Televisión. Ayer, en un acto que fue más allá de la celebración política, el evento se convirtió en una demostración de capacidad de movilización, respaldo territorial y cohesión interna de Morena en un momento marcado por tensiones políticas, cuestionamientos de la oposición y una relación muy compleja con Estados Unidos. El mensaje también dejó señales sobre el rumbo de los próximos años, la defensa de la soberanía nacional, el cierre de filas frente a las presiones externas y la preparación rumbo a las elecciones intermedias del próximo año. Para algunos fue una muestra de fortaleza política, para otros una señal de que la campaña permanente sigue dominando la vida pública del país. La pregunta inicial que hacemos es: ¿la movilización masiva demuestra respaldo ciudadano o fortaleza de la estructura política de Morena? Vamos abriendo la mesa, Jesús.
29: Bueno, demuestra lo que ya sabemos, que en México funciona desde el presidencialismo. Siempre que tengas el poder vas a tener la oportunidad de mover cualquier cantidad de personas para un fin como este, para la presentación de un informe, para la celebración de un triunfo, para conmemorar cualquier tipo de temas. Pues es que la movilización política con fines de, digamos, de mensaje hacia el resto del país, pues comienza con el Partido Revolucionario Institucional, donde, a ver, difícilmente no participaban los sindicatos aliados, los sindicatos charros, ¿no?, del gobierno. Con el momento que eran convocados, por supuesto que estaban presentes en el informe. Ahora, lo que me extraña mucho es que hay quien se dice sorprendido, por ejemplo, porque estuvo el titular de la Suprema Corte de Justicia en otros informes de la Presidencia de la República en el sexenio que nos podamos acordar. Esto ha estado presente, por supuesto, el titular de los poderes, ¿no? Entonces, el presidente de la Cámara, el presidente del Senado, por supuesto, es parte del protocolo político. Lo único que veo de cambio entre este informe y el otro es dónde lo hicieron, ¿no? Generalmente en la plancha del Zócalo capitalino, donde evidentemente caben muchísimas más personas, y en este Monumento de la Revolución, pero pues tampoco estuvo desairado, estuvo abarrotado. Pero bueno, eso tampoco, te digo, es algo de sorprender, porque siempre que tienes el poder vas a tener la posibilidad de llenar una plaza pública con cualquier cantidad de persona que te pongas de acuerdo, porque pues al final de cuentas creo que eso también queda claro. Ahora, muchas personas, y eso también tenemos que decirlo, el Movimiento de Regeneración Nacional es un movimiento de masas, y muchas personas no fueron ni cercanamente acarreadas. Hay personas que legítimamente, y sobre todo en Ciudad de México, están ahí por pleno gusto.
10: Eso es, Juan, abriendo la mesa.
0: Pues bueno, fue ayer de estas cosas que hace el régimen actual, de cada tanto tiempo juntarse, y entre ellos lanzarse loas y lanzar esos arengas en contra de los molinos de viento y los liberales y ultraderecha y esas cosas que ya saben que son el diablo y el coco. Y se juntaron a eso, tratar de alguna manera unificar el movimiento. La presidenta lanzó arengas ahí para tratar de tener una sola línea de narrativa. En este caso dijo que la injerencia y la soberanía, ya saben, estas cosas. Yo ya en lo personal lo que veo es que la presidenta ve que hay una amenaza sobre el régimen, que no es lo mismo una amenaza sobre el país, ¿eh? A mí no se me hace que exista una amenaza sobre el país en este momento, porque al final de cuentas lo que estamos viendo, o lo que dinamitó estas situaciones en el último mes, es una petición de Estados Unidos por los canales institucionales. ¿Qué es un canal institucional? Hay unas herramientas jurídicas que le permiten al gobierno de Estados Unidos solicitar la detención a unas personas, y el gobierno mexicano decidirá si o no los entrega, pero es los canales institucionales. No es que los Marines hayan venido a punta de rifle a decirnos entreguenos a las personas, pues no, fue en tratados que ya existen, en tratados que firmaron ambos países. Y hoy la presidenta pues ve una amenaza al régimen, porque incluso lo dijo, ayer lo dijo de palabras textuales: hoy vienen por estos, y mañana van a venir por más. O sea, pues qué sabe la presidenta, o sea, que le han dicho que a lo mejor vienen por más. Entonces, sí veo que es una amenaza al régimen, así lo veo. O sea, está sintiéndose que el régimen, el gobierno, el poder se sienten amenazados, pero de eso a una amenaza contra el país veo un abismo enorme y gigante, ¿no? Pues para muchos a lo mejor el régimen es el país, pero no para todos. Y ayer fue eso, tratar de su movimiento político, que no unir al país. A ver, la presidenta y su movimiento hace muchos, pero muchos años, 15, 20, ganaron hace 7, pero hace 20, 25 años ellos apostaron por una división entre ideología del país. Entonces, ayer no fue un discurso, a ver, no fue un informe de entrada, no fue un informe, fue arengas políticas para unificar a su movimiento, y fue en ese sentido, ayer no se portó como un estadista, sino como líder de un movimiento político, y está bien, así se le juzgará y tanta, no pasa nada, y su discurso fue en ese sentido, en galvanizar más todavía a los suyos, galvanizar a los que están con ella y tratar de darles una unidad en torno a ese discurso nacionalista, de defenderse de la patria, y está bien como una estrategia política, porque está defendiendo, insisto, ayer era líder de su movimiento, no salió como líder del país, porque su discurso fue eso, a seguir polarizando y galvanizando a su movimiento. Entonces, en ese sentido hay que juzgarlo lo de ayer, yo así lo veo. ¿Pudo ser exitoso o no? No lo sé, porque vamos a ver qué tantas personas de su movimiento se suman a esta defensa ultranza del Macio Sare y esas cosas. No lo sé, ya lo veremos en las próximas semanas si funcionó o no. Pero lo de ayer fue, salió como una líder de movimiento, trató de unificar a los suyos, buscar una sola narrativa, y ya veremos si funciona o no. Pero a grandes rasgos eso es, ni informó nada, solamente pues eso. Trató de salir a unificar a su grupo.
10: Eso es, Armando, ¿cómo es?
31: Yo miré una Claudia Sheinbaum que salió a mostrar el músculo político de su movimiento de Morena, precisamente. Decir, no es cierto que esté debilitado el movimiento de Morena, que la cuarta transformación se esté tambaleando. A eso salió, a defender desde ese evento, que lo transformó en un evento nacional, porque en todas las sedes de los gobiernos estatales, gobernados, valga la redundancia, por Morena, pues todos los gobernadores en turno hicieron su trabajo. Aquí en Sinaloa se vio también, fue el debut en esos términos políticos de Geraldine Bonilla, la gobernadora interina, o cómo se le llama, suplente, o no sé cómo se le llame aquí, que está aquí al frente, y bueno, yo creo que de alguna manera le resultó con la ayuda, por supuesto, de la estructura de Morena, le resultó buenas cuentas, dar buenas cuentas a precisamente a los liderazgos de Morena, a la cuarta transformación. Todos los gobernadores, estuve viendo lo que pude ver en sus arengas, en sus discursos, desde los estados, muy coincidente y muy alineado el discurso con el de Claudia Sheinbaum, el sentido de la soberanía, vamos a defender la soberanía, no permitiremos que los ultra neoliberales sigan injerenciando en términos de políticos para derrocarnos en el sistema. Y eso fue lo que yo creo que eso es lo que le preocupa a Morena en términos generales, el crecimiento de la oposición, porque se ha visto y lo hemos visto que la lucha política con miras al 27 ya está desatada y están con todo, manejándose candidaturas y manejándose personajes que podrían derrocar ya hacia el 30 a Morena, y por supuesto que las elecciones del 2027 van a ser un parteaguas muy importante, el resultado, y hacia allá están trabajando ya con todo el partido Morena en aras de, pues, de conservar ese liderazgo que se habla en los términos desde la oposición, que está debilitado y que podría abrir un espacio para la derrota en 27.
10: Y precisamente, Jesús, vamos contigo. ¿Qué mensaje envía Claudia Sheinbaum a la oposición y a Estados Unidos con esta celebración y sobre todo con el mensaje, el contenido de su discurso en este evento?
29: Sí, antes de contestar la pregunta, Víctor, quisiera hacer un paréntesis para decir que El Financiero, que no es un medio de comunicación pro 4T, publica el día de hoy la encuesta de aprobación de la presidencia de la República, sí, que creo que tiene mucho que ver, y aquí es donde, pues sin duda, la oposición se pues se da vueltas de coraje. O sea, tiene un 69% de aprobación, solamente 1% menos respecto a los mejores meses de octubre, noviembre del año anterior. Es decir,
10: 1% menos.
29: 1% menos.
10: Ya había una encuesta que le bajaba 7
29: 69 puntos. 69 contra 31, y así nos podemos ir a buscar.
10: Es del Financiero.
29: Del Financiero, okay. Publicada el día de hoy.
10: Sí.
29: Y bueno, pues es que es eso. O sea, difícilmente la presidenta está bajando puntos. Ahí están los números presentados por medios de comunicación, no necesariamente alineados al régimen, como quieren decir algunos, sino más bien diciendo, a ver, la presidenta de la República no tiene problema de evaluación, ¿eh? O sea, tener un 70%, prácticamente 7 de cada 10 mexicanos aprobando el trabajo de la presidenta, pues habla de que algo está haciendo.
10: Sí.
29: Puede convocar o no este tipo de... A ver, tal vez esos mítines ni siquiera vaya para la gran mayoría de los mexicanos, pero simplemente está marcando claramente que puede todavía presentarse ante un grupo tan nutrido de personas a poder mandar un mensaje, como bien comentas. Bueno, ahora sí responde la pregunta hacia los Estados Unidos de, a ver, en México hay gobernabilidad, en México hay gobierno, en México hay una presidenta que es querida por el pueblo, que es respaldada por, digamos, el 70% de los mexicanos, y que a lo mejor un 30% no está contento. Y ese descontento social, ahí está el 2027 para ver qué tanto logran cuajar. El problema es que esa oposición de ese 30%, pues está completamente dividida y fraccionada. Unos son propanistas, otros son propriistas, otros son pro antipartido simplemente, ¿no? Desde que a lo mejor encontrarán un nicho de oportunidad en el voto con algún partido que se sientan identificados. O lo más probable, Víctor, es que si las cosas se mantienen como están, no vayan a votar o se queden ahí fuera. Y entonces, ¿qué es lo que estás marcando o cuál es el futuro que se está poniendo para México, por lo menos en el próximo proceso electoral del 27? Pues que los resultados electorales no necesariamente van a ser adversos a Morena, salvo en aquellos lugares en donde, como siempre hemos dicho, lleves a candidatos impresentables o creas que tan solo con la marca vas a poder salir adelante. Creo que la presidenta en ese sentido, pues está haciendo su chamba y está pues ahí guardando sus formas, que a lo mejor no gustan, pero que son muy eficientes, sí, para mantener estas calificaciones sobresalientes, que pues van a decir muchos, no, es que 70 no es sobresaliente. Bueno, hay que comparar a estas alturas con otros presidentes de la República, donde ya incluso estaría un poco más complicado.
10: Antes de la pausa, nos da tiempo, Juan, vamos contigo.
1: Pues es que yo ya como ciudadano ya estoy hasta las anginas de pura política y poco gobierno. O sea, ya estoy hasta las anginas, en verdad, de sí, nosotros somos los más buenos, los más guapos, los más, pues sí, a lo mejor lo sean, pero ayer salió la presidenta, ¿qué? O sea, a mí como mexicano, ¿qué me cambia? Aquí me siguen matando en Sinaloa, me siguen matando igual, siguen cerrando negocios, los sueldos siguen deprimiéndose. Entonces, pues sí, ganen todas las elecciones, más 1,000 años al régimen actual, ahí está, 1,000 años, ya, te los doy, se los otorgo. ¿Y cuándo lo van a resolver? O sea, yo ya lo de ayer es hasta las anginas, en verdad, de escuchar a eso, que hagan política, que hagan grilla, que hagan todo menos gobernar. O sea, lo de ayer fue todo menos gobernar. Y les funciona así, hombre, qué bueno que les funcione, bravo. O sea, repito ahorita, 1,000 años de gobierno, ya, quédense, vámonos, se los firmo ahorita. Pero resuelvan, o sea, lo de ayer es, ¿dónde nos está resolviendo el problema los mexicanos de ayer? O sea, ¿dónde salió la jefa de Estado mexicano a decirnos, a partir de hoy, la parte de la justicia en México va a ser así, la parte de la resolución de conflictos va a ser así, a partir de hoy la delincuencia no va a tener ningún tipo de tregua en Sinaloa, a partir de hoy los empleos que se han perdido los voy a generar así, así, así, o voy a ayudar a generar de esta manera? Ya tengo ganas, o sea, yo ya como ciudadano, yo estoy, repito, hasta las anginas, que cada vez que salga un jefe de Estado en México, desde, no sé, póngale desde Fox o acá, todo sea salir a ver cómo gano la siguiente elección. Ya, o sea, yo ya en lo personal, lo de ayer lo vi pues porque tengo que verlo, porque es un tema profesional, pero lo veo sin ganas, sin nada. Entonces, sí, me quieren atacar, pues te quieren atacar a ti, a mí no, a mí me vale sorbete. Entonces, sí, con algo de tristeza veo eso, con añoranza, que quisiera que saliera alguna vez la jefa de Estado mexicano a eso, a tratar un discurso, nomás pido uno, que trate de unificar a todos los mexicanos en algo, lo que sea, hasta la selección mexicana, lo que sea. Pero lo de ayer es, pues para mí, más de lo mismo, que el músculo, que esto y que el otro. Pues ya, háganlo, síganle. 1,000 años al régimen, 1,000 años a la 4T, pero resuelvan problemas, ¿no?
10: Volviendo a la pregunta del tema, ¿qué mensaje está enviando la presidenta Sheinbaum a la oposición y particularmente a Estados Unidos, Armando, al convertir este segundo aniversario de su triunfo en una muestra de fuerza política? Porque tú lo decías, salió a mostrar músculo político en el movimiento de la 4T, ¿no?
31: Sí, mira, la verdad de las cosas es que la presidenta Yo creo que están preocupados en Morena, la cuarta transformación, la propia presidenta está preocupada por el... Yo sí observo un crecimiento de la oposición frente al gobierno de Morena. Respetable las encuestas y todo, pero sí ha habido cierto movimiento y se ha detectado. Y ella por eso se dirigió muy específicamente a no hacer caso, a hacer bloques familiares para no dejarse influenciar por las redes sociales, porque las considera el artífice principal mediático para derrocar a Morena a través de las redes sociales y medios afines a partidos de oposición. Entonces, la presidenta sí salió con el ánimo de demostrar fuerza política ante los mexicanos y ante el exterior. Yo vi un discurso, un mensaje sin precedentes en la historia política de las relaciones de México con Estados Unidos. La última gran confrontación entre las dos naciones ocurrió, pues sabemos, ¿no?, en mayo de 1846, con la declaratoria de guerra de los Estados Unidos contra México. Y el motivo de la guerra en aquel tiempo no fue tan político, era la disputa por la franca, que finalmente, con el Tratado de Guadalupe Hidalgo del 1848, pues nos arrebataron esa franja. Y desde entonces no se había visto una confrontación tan directa entre los dos gobiernos. Y y esas mensajes, esas frases que dirigió la presidenta cimbraron las estructuras políticas y sociales, no solo de México, sino de Estados Unidos. Nadie doblegará la dignidad del pueblo mexicano, dijo. México no es piñata de nadie. Colaboración con Estados Unidos no significa sometimiento. Nunca nos subordinaremos ante los Estados Unidos. México no acepta injerencias. Somos un país libre, independiente y soberano. Frases que calaron profundamente en el ánimo de todos. Muchos lo aplaudieron, otros se preocuparon, y otros pues prácticamente lo vieron como un reto innecesario. No sé hasta qué punto pudo haber sido necesario ese reto tan abierto, pero es la postura de la presidenta, y quiso decirle a los mexicanos: aquí hay presidenta de la República que sale a defender la soberanía ante cualquier amenaza que se cierna sobre la independencia y la libertad en México.
10: Bien, vamos a hacer una pausa, pero antes yo quiero recomendarles la columna de Fernando Garza. Fernando Garza se está incorporando al equipo de columnistas y colaboradores de Línea Directa Portal con esta columna hoy, La Plaza, el Mensaje y la Fuerza, y tiene que ver con este tema, precisamente, lo que estamos hablando aquí en la mesa de análisis. Esta columna analiza la movilización realizada durante el mensaje por los 2 años de triunfo de la presidenta Sheinbaum. Plantea que la demostración de organización territorial sigue siendo un factor central en la cuarta transformación, una estrategia que le ha funcionado al movimiento que encabezó Andrés Manuel López Obrador. Y bueno, pues las plazas llenas envían mensajes, dice Fernando Garza, que hoy inicia. Le damos la bienvenida con mucho gusto. Bien, ahí está la columna en la sección opinión de Línea Directa Portal. Vamos a una pausa y nos quedamos aquí en redes sociales.
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9: Aquí estamos de regreso. Bueno, hay una pregunta que vale la pena hacerla. A ver qué opinan al respecto. La presidenta está consolidando un liderazgo propio a partir de esta respuesta que está teniendo por parte de ustedes, quienes seguidores de Morena, son simpatizantes de la presidenta, en fin, una, digamos, se han ido sumando diversos sectores y otros retirando, pero en fin, ahí está la respuesta. ¿Está considerando liderazgo o está gobernando bajo la sombra política del fundador de ese movimiento, el expresidente López Obrador?
10: Yo creo que cada día que pasa da muestra de que es un liderazgo que está consolidándose por lo propio. No puede negar que la cruz de su parroquia viene de un movimiento, el movimiento de la 4T, donde el liderazgo absoluto lo mostró Andrés Manuel López Obrador. Pero a estas alturas del partido, Víctor, creo que la presidenta tiene méritos suficientes como para poder decir eso que se le criticó desde un principio, incluso en unas críticas que eran medio absurdas, incluso antes de tomar posesión, que iba a ser la títere del presidente, cosa del expresidente, cosa que yo no lo veo por ningún lado, ¿no? Gobiernan bajo las mismas lógicas, tal vez con una forma parecida de ver el país, y aquí es a donde yo me pongo a reflexionar también. Es que a veces nosotros creemos que somos nosotros México, ¿no? Que nuestro México es el que conocemos, el que creemos, con el que convivimos, con el que le damos vuelta en nuestro círculo social, pero hay muchísimos Méxicos. El hecho de que haya personas ahí de la tercera edad aplaudiendo y aplaudiendo honestamente a la presidenta, sin duda tiene que ver por los apoyos sociales que le llegan a cada una de esas familias. Y si lo trasladas al gobierno del estado, por ejemplo, había personas con discapacidad que estaban ahí también, porque Sinaloa es uno de los pocos estados, o si no es que el pionero, que tiene un apoyo directo para personas con discapacidad. Y a lo mejor pues a nosotros no nos toca, no lo vemos, pero lo que cambia la vida de esas personas, que llegue un apoyo mensual, bimestral, trimestral a sus domicilios, a sus hogares, sin duda genera pues una simpatía que a lo mejor muchos no quieren ver, que creen que pues el México es solo de problemas. También creo que en algún sector social, en una base incluso creo mayoritaria, y es por eso que siguen siendo un movimiento muy fuerte, igual, incluso más fuerte de lo que se puede imaginar la propia partidos de oposición, pues se basa en eso que han generado la base social de México, en una gran parte de los mexicanos que hoy sí sienten que llega algo de gobierno a sus bolsillos, a sus mesas, y estos lo han podido capitalizar, porque bien es cierto, no tendríamos que hacer un vínculo de Morena con los apoyos sociales, tendríamos que pensar en el gobierno, pero a veces la gente también piensa, bueno, ¿y por qué no teníamos lo que tenemos hoy en los gobiernos que han pasado? Y entonces, en ese sentido, pues ya puedes entender por qué hay algunas personas que están a rayo de sol ahí esperando el discurso presidencial, ya sea en la explanada de la Revolución Mexicana en México o aquí en la explanada de gobierno en Sinaloa. Y para mí son tan respetables todas las opiniones, ¿eh? Aquel que cree que esto está del carajo y se va a acabar México mañana, o aquel que cree que hay una esperanza y que esa esperanza se ve en lo poquito que le puede llegar de un gobierno que está intentando hacer las cosas. Yo respeto las dos formas de pensar.
9: Juan, no es un tío.
11: Sí, bueno, aquí cada quien puede pensar lo que se le pegue la gana. Puede uno venir a ser salamero con el gobierno hasta la ignominia y presentarse y decir esto es lo mejor que nos ha pasado, y está en su derecho. O sea, vale la... Vale por todo decir la salamería hasta la ignominia, adelante, en una democracia se vale ser arrastrado, se vale decir que esto es lo mejor que te ha pasado, bien, lo que lo hacen, mis respetos y se los aplaudo porque están en su derecho.
9: Nadie ha dicho eso aquí,
11: ¿no? A ver, pues no sé, yo no estoy... Bueno,
12: yo hablo del 70%.
10: Si es que me quiere
11: vuelvo a repetir.
10: Yo hablo del 70% de los mexicanos.
11: Yo creo que en este país, hay 130 millones.
10: Pues decir otras cosas, creo, pues ya está en asunto de...
9: A ver, no, permítame.
11: Déjame terminar.
9: No, permítame, por favor.
11: Pues es que yo no le dije...
9: Para recordar... No, Juan. Aquí,
11: a ver, ¿puedo terminar y luego me criticas?
9: No, permíteme, por
11: bueno,
9: favor.
11: Bueno, no, pues, no, yo voy a terminar y luego me critiques. A ver, en Juan, este país hay 130 Juan, millones de personas, y de 130 millones de personas...
9: No, hasta, el tiempo,
11: no, hasta que termine te permito. Hay 130 millones
10: es
11: de
10: el
11: personas...
10: Programa
11: de... Mi tiempo sí. No. En este país hay 130 millones de personas y estoy convencido que dentro de 130 millones de personas habrá salameros. Seguramente los debe de haber. A eso les hablo. Y adelante, quien los quiera hacer, por pura probabilidad debe haber algún salamero. Ahora, del otro lado hay gente pues que no está de acuerdo con esto y se puede al otro lado y odiar lo que ve y no le gusta nada y también está en su derecho. Tan mexicano es el salamero como tan mexicano es el que no tolera las formas de este gobierno. Yo creo que están en su derecho ambas expresiones, y ambas expresiones pueden vivir y convivir. Mi crítica es por qué no tenemos y aspirar a un gobierno que busque que ambas expresiones convivan. A eso me refería. Ya si uno se quiere poner salamero y otro de crítico ultranza, pues cada quien se pone donde le quiera poner. Lo que me refiero es la convivencia de ambos países, son las que hace mucho no veo, y eso es lo que me gustaría ver, eso es lo que aspiro. Y evidentemente que hablo desde mi perspectiva, pues sí, porque es mi realidad, y mi realidad no es ni más ni menos importante de la que carece a alguien o no, porque es mi realidad. Y evidentemente la democracia es eso, hablar desde la perspectiva de uno y la realidad de uno. Yo no vivo en la realidad de un chapaneco que le falte programas sociales o alguien de Sinaloa que tenga un poder económico alto, no lo sé. Hablo desde mi realidad y evidentemente yo le pido al gobierno que en mi realidad trate de resolver mi problema. Para algunos se lo está resolviendo y qué bueno, y eso se está bien y se les aplaude, pero no por eso voy a aplaudir a los que nosotros nos sentimos que nos debe algo el gobierno, no porque nos deba algo de dinero o eso, sino resolver ciertos problemas. Eso es todo lo que quería decir. Si tú quieres defender a los salomeros, adelante. Si quieres defender a los que critican al gobierno, adelante, háganlo. Se valen ambas posiciones, no pasa nada, y que cada quien se ubique pues donde mejor se siente.
9: Bien. ¿Algo
11: ya,
9: más?
11: Adelante, sí, ya.
9: Siempre se te ha dado la libertad y la tendrás, sí, la seguirás teniendo para decir lo que quieras.
11: Y se agradece.
9: Lo único que te pido es respeto para los...
11: ¿A quién le falta el respeto?
9: Nada más, es lo único que te pido.
11: Te vuelvo a preguntar, ¿a quién le falta el respeto?
9: No voy a entrar en detalles, Juan. Pues, a ti se te ha respetado.
11: Y yo estoy respetando.
9: Jamás se te ha insultado.
11: Vuelvo a repetir, ¿sí? 130 millones de personas viven en este país. ¿Algún salamero habrá en esta vida y en este país? Adelante, es para eso.
9: ¿Ya terminaste, Juan?
11: Sí. Entonces, yo estoy aclarando. ¿Estoy aclarando?
9: Yo nada más te digo, Juan, respeto se puede decir lo que quieras.
11: Dime a quién le falta el respeto.
9: Bueno, ya. A ver. Armando, cerramos.
13: Problemas en el país, en el nuestro y en el mundo siempre ha habido, siempre habrá, siempre hay reclamos, siempre habrá reclamos de la ciudadanía, que no estamos conformes con esto, esta situación, ya sea económica, cultural, educativa, en salud, en seguridad, como la que estamos padeciendo en estos momentos en México. Siempre habrá, y es difícil. Un presidente, mi presidenta en este caso, tendría la varita mágica para decir aquí está la solución, esperen solución inmediata. No, es complejísimo gobernar y hay que estar sentado en esa silla para saber, entender. Yo creo que aquí, más que ponerle señalamientos,
9: adjetivos
13: exactamente, a la gente que no opina conforme a lo que pensamos, pues para eso es la diversidad de opiniones y divisiones. Cada quien tenemos una visión y un análisis de las
9: respeto,
13: cosas.
9: Con respeto.
13: Sí, y en base al respeto y decir, sí, bueno, yo no coincido, yo creo que mi punto de vista es este, y cada quien tendrá su forma de ver las cosas, ¿no?
10: Yo creo que es exactamente lo que comentaba, ¿no? Al final de cuentas, pues hay muchas formas de entender a nuestro país. Nada más que hay quien llama a la unidad siendo un payaso, tratando, dice, hay que unir a nuestro país, y lo primero que haces es mentarle a la madre a uno, ponerle adjetivos a otro y a otro. O sea, eso es una hipocresía de tamaño mundial. Creo que es exactamente lo que dije. México es plural, México es diferente. Algunos alcanzamos a ver lo que nuestro pequeño círculo social de privilegios nos alcanza a ver, y algunos otros pues tienen una visión más amplia, o algunos pues están desde el otro lado. Yo creo que eso es lo importante. Si la presidenta de la República tiene un 70% de aprobación, pues no es por culpa mía ni por culpa de otros que creen en otra cosa. Simplemente es porque, pues así lo detecta la mayor parte de los mexicanos. Por algo será. Bien. A lo mejor no nos gusta, a lo mejor va contra nuestros intereses.
9: Tenemos
10: pero, pues,
9: que cerrar.
10: Al final de cuentas, ¿qué somos nosotros?
9: Tenemos que cerrar con el sondeo. A ver qué nos dice el sondeo. ¿Cómo interpretas la movilización encabezada por Claudia Sheinbaum? Una demostración de fuerza, 45%, una muestra de respaldo, 33%, y un mensaje de unidad, solo el 21%. Ahí está la opinión de quienes participaron en este sondeo en YouTube. Con esto nos vamos. Armando, gracias.
13: Gracias, Víctor.
9: Bienvenido nuevamente. Gracias, Juan. Gracias, Jesús.
10: Buen día.
9: A todo el equipo, a la producción, muchísimas gracias, pero sobre todo gracias a usted por su compañía. Pásela bien.
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18: Iniciando semana, iniciando mes, le damos vuelta a la información verificada y ahora nos vamos con el entretenimiento aquí en el 101.7, en todas partes, ponte EXA.
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Michel Teló de Nereira es un cantante, compositor y actor brasileño. Tomó notoriedad precisamente por esta canción, Ay Si Te Pego, que traducido al español, del portugués al español, es Ay Si Te Atrapo, o como Ah, oh, Si Te Atrapo, ¿no? Así en el 101.7, 45 años tiene Michel Teló, y esta fue la canción que le pegó por acá en México y que se hizo un gran éxito y que tenía coreografía y todo. Ojalá hubiera existido TikTok en aquel entonces, porque hubiera estado muy chilo poner esta coreografía de hace ya 15 años, esta canción, como los 15 años que tiene EXA aquí en Culiacán. 9 de la mañana con 5 minutos, buenos días, en los controles está Maggie Val, yo soy Ossie Sinele, y a partir de este momento nos vamos con toda la barra de entretenimiento de EXA Culiacán, de aquí hasta la 1 de la tarde, que es la segunda emisión en radio de Línea Directa con Víctor Torres. Durante la siguiente hora te voy a destapar el gran cierre de los festejos de aniversario de EXA Culiacán, pero sí, ya se acabó mayo, ya acabaron los 15 años, bueno, 15 años vamos a seguir teniendo hasta que cumplamos los 16. Entonces se viene el gran cierre con un premio que de verdad particularmente preparamos con mucho cariño para todos los culichis. Habrá por ahí un par de ganadores, pero todos los culichis tendrán la misma posibilidad de participar, y todo por contarnos una historia. Te cuento en breve, en la siguiente hora, de qué se trata aquí en el 101.7. Buenos días en todas partes. Bienvenidos, ponte EXA.

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1: En todas partes, Sebastián Yatra, ponte Exa en el 101.7, 9 de la mañana con 21 minutos. 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Oigan, Julieta Venegas pues dice que defiende la canción rumbo al Mundial 2026, porque la niña futbolista ha causado polémica, que por qué está tan enfrascado en este tema de género. Y ella dice, es que a todas las mujeres durante muchos años nos han dicho lo que no podemos hacer, y precisamente el fútbol, que generacionalmente a través de la historia ha estado muy cargado a que los hombres eran los que solamente jugaban fútbol. Dice, una niña quiere jugar fútbol, pero en casa le dicen que mejor pasea sus muñecas. Sueña con entrar a la selección, aunque sus compañeros repiten que ese deporte no es para ella. Entonces entra a la cancha, anota un gol y demuestra que ese prejuicio estaba fuera de lugar. Así más o menos va la historia de la niña futbolista. Es un tema de Ignacio Silva, integrante de los Patita de Perro, compuesto a finales de los 90s, y que ahora tiene una nueva versión interpretada por Julieta Venegas rumbo a la máxima fiesta del fútbol, y ya la encuentras en diferentes plataformas digitales. Pero pues antes de sonarla acá en Exa, vamos con Eres para mí de Julieta Venegas aquí en el 101.7, en todas partes, ponte Exa.

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Claro que en el 101.7 también tenemos redes sociales y nos puedes encontrar en Instagram como @exaCLN y en Facebook como exaculiacán 101.7. Que si son fieles seguidores de nuestras redes sociales, ahí el fin de semana ya hemos destapado el gran premio final para cerrar esos festejos de aniversario de Exa Culiacán, el cual yo te estaré revelando pasaditas de las 10 de la mañana, porque va otra pista, especialmente si tienes o conoces a alguien que tenga un emprendimiento, una pequeña o una mediana empresa, esto les puede interesar muchísimo. Es el regalo mayor y preparado y autorizado con mucho cariño para todos ustedes, sobre todo en estos tiempos en nuestra ciudad. Yo sé que lo van a apreciar tanto como nosotros. Buenos días, Culiacán, ya son las 9 de la mañana con 42 minutos y aprovechando que en continuación viene el de Guasave Sinaloa, Adrián Cota, con su nuevo sencillo PDB, les voy a poner un cachito de cómo suena el primer sencillo de Adrián, el famosísimo Bougie, pero en versión rock pop. Está versionado por un arreglista musical de aquí de Culiacán que se llama Jorge Berna, y pues unos talentosos ahí, Marbella Rosas, Marilyn Music y Tabo Catalán, y escuchen ustedes un cachito de este resultado.

Así es como suena Boji en versión pop rock. ¿Les late? Sin duda Culiacán tiene mucho talento y Sinaloa es grande por gente tan talentosa como ellos. 943, Adrián Cota, PDB en todas partes, Ponte Exa.

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22: Nueve cincuenta y nueve.

nos vamos a ir hasta 1998, 28 años han pasado desde entonces, fue en marzo cuando se estrenó la canción de La Copa de la Vida, o en inglés The Cup of Life, de Ricky Martin, y esta canción se convirtió en la canción oficial de la Copa Mundial de Fútbol del 98, y es una de las canciones, la verdad, que de las más recordadas de la historia de los mundiales. Y es que no solamente fue esta canción de la máxima fiesta futbolera, sino que se volvió un hit musical. Estaba en el álbum Vuelve de Ricky Martin, que ahorita vuelve, está en esta versión con cumbia, con Los Ángeles Azules y Tini. Y pues bueno, previamente a la máxima fiesta futbolera en aquel entonces, pues bueno, la máxima federación del fútbol necesitaba con urgencia una canción que querían que atrajera como a las masas. Y pues en aquel entonces el Ricky Martin, pues verdad, en el mero apogeo fue elegido. En entrevista él dijo: tengo que admitir que el desafío en aquel entonces me puso bastante nervioso, pero el enorme potencial de crecimiento para mi carrera fue tal que decidí aceptarlo. Fue una oportunidad única para presentar los encantos de la música latina al resto del mundo. La canción de la Copa de la Vida fue cantada en la final del mundial en aquel entonces, en el 98, y pues bueno, en el Grammy del 99 fue vista por millones de personas en más de 40 países, y Ricky Martin dejando una huella muy fuerte, y creo de los pioneros en abrir paso a que los artistas latinos fueran realmente tomados en cuenta fuera de Latinoamérica, también en otros países. Y a continuación ya suena también uno de los grandes éxitos que le pone mucho ritmo, mucho sabor a este inicio de semana, ¿por qué no? Que se sienta como que alargamos el fin de semana, que se sienta esa energía también de que ya está a la vuelta de la esquina la máxima fiesta del fútbol. No es la Copa de la Vida, pero sí es Pégate. Aquí en el 101.7, soy Osiesinel, en todas partes, ponte Exa.

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En todas partes, ponte Exa, 10 de la mañana con 20 minutos. 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Y atención. 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Ahí les va. 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Y el primer lugar se lleva una campaña de publicidad de 15 días en Exa 101.7 Culiacán, con spots, menciones, una entrevista, un programa en vivo desde tu negocio y un reel profesional. 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Soy Osiesinele, 15 años contigo en Exa Culiacán.

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es la banda argentina Miranda y este éxito del 2004, 22 años ya en el tiempo, Don, aquí en el 101.7, en todas partes, Ponte Exa, soy Osi Esinele. Antes de despedirme, recordarte que en la siguiente hora, Belén Beltrán estará destapando la sencilla dinámica, porque de verdad quisimos hacerlo muy sencillo. Aquí la idea es que entre más de ustedes se animen a participar, pues tengan la oportunidad de que un culichi trabajador se lleve 15 días de publicidad gratis en Exa Culiacán para su negocio. 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Y Belén en la siguiente hora les estará dando los detalles. Y esta es la cereza del pastel de los 15 años de Exa, cerrando con broche de oro, con un premio que de verdad queremos agradecer pues a los directivos de aquí de Exa, de Grupo RCN en Culiacán, por haber autorizado esta campaña de 15 días de publicidad gratis, que estamos seguros que va a sumar muchísimo a cualquiera que le toque, a cualquier culichi, con cualquier emprendimiento, pequeño, mediano negocio, quien sea quien gane, pues la suerte estará de su lado. Y 15 días de publicidad gratis, y sobre todo en estos tiempos, yo creo que pues muy bien, nos fuimos por la puerta grande, y no es para menos que ustedes merecen eso y mucho más por su preferencia a lo largo de estos 15 años de Exa en Culiacán. Así que pasa la voz y cuéntale a todo mundo que en Exa están regalando 15 días de publicidad gratis, y en minutos te enteras con Belén Beltrán la sencilla forma de participar, y podrás empezar a hacerlo con ella incluso, ¿eh? Es tan sencillo que con ella a partir de las 11 de la mañana tendrás esas primeras oportunidades de participar. Gracias a Maggie Vale en los controles, yo soy Osi Esinele, regreso contigo mañana 8:15 de la mañana en los espectáculos de Línea Directa, ya a las 9 de la mañana con todo el entretenimiento del 101.7 en todas partes. Bye bye, Ponte Exa.

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Y los ganadores serán elegidos por un comité interno. 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Los premios... padrísimos. 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Ahí te va de nuevo donde vas a compartir tu audio. 77861964. Un audio de máximo un minuto donde nos cuentes alguna anécdota especial de tu negocio. ¿Tienes? Ojo aquí, hasta el viernes 5 de junio a las 5 de la tarde para poder participar. Ya están llegando audios al 77861964 donde nos cuentes alguna anécdota especial de tu negocio, algo que realmente sea especial para la posibilidad de ganarte 15 días de publicidad gratis. Vámonos con música. Yo soy Belén, gracias por acompañarnos. ¡Qué felicidad, eh! ¡Qué bárbaro! ¿Se imaginan 15 días de publicidad gratis en radio? No, hombre, es una chulada. Vámonos con esto de Rawayana. En todas partes, 15 años contigo. Ponte Exa.

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Así como también recordarles que ya está activa la campaña de 15 días de publicidad gratis para tu negocio, la posibilidad de poderte anunciar en radio durante 15 días. Envíanos un audio de máximo un minuto donde nos cuentes alguna anécdota especial de tu negocio. Inspírate más bien y cuéntanos qué es lo que realmente hace especial a tu emprendimiento para que puedas ganarte estos 15 días de publicidad gratis. Más detalles durante todo el día y toda esta semana. Tienes hasta el viernes 5 de la tarde para hacerlo, ¿va? 7786-1964. Pasa la voz. Yo soy Belén. En todas partes, 15 años contigo. 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
39: Son las 12.

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Yo soy Belén, vámonos con música, pero no te despegues para seguir conociendo todo lo que tienen con nuestros amigos de Tomateros Bay Shop en Estadio en Todas Partes. 15 años contigo, ponte Exa.

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Soy Belén, vamos con música en todas partes. Ya son 15 años contigo. 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

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Vámonos con música, estás en el 101.7, yo soy Belén, transmitiendo desde Tomateros Bay Shop Estadio en todas partes, Pontexa.

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Yo soy Belén, transmitiendo para el 101.7. Los voy a dejar con el noticiero de Línea Directa en punto de la 1 de la tarde. No te despegues, feliz lunes. Inicio de semana en todas partes, 15 años contigo. 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

0: ¿Qué tal? ¿Cómo le va? Muy buenas tardes. Mucho gusto en saludarle. Soy Víctor Torres. Es la una en punto y esta es la información más relevante registrada en las últimas horas en línea directa. Es la segunda emisión del noticiero de Sinaloa de este lunes 1 de junio. Estamos transmitiendo en vivo a través de las estaciones de radio del Grupo RSN. Estamos en la cobertura estatal. Estamos llegando a los 20 municipios de Sinaloa a través de las frecuencias radiales de RSN. Y más allá, mucho más allá, estamos en las redes sociales, transmitiendo en vivo en YouTube, en Facebook, en la red social X. Te recuerdo, estamos en vivo. Te recuerdo también las alertas informativas de línea directa en el canal de noticias de WhatsApp. Y si tienes algún reporte, alguna denuncia o comentario, tenemos ya activo el WhatsApp de servicios 66710288 36. Y hoy, en las noticias. En Estados Unidos, el proceso judicial contra el exsecretario de Seguridad Pública de Sinaloa, Gerardo Mérida Sánchez, suma un nuevo capítulo. Durante una audiencia celebrada esta mañana en Nueva York, la jueza del caso confirmó la existencia de evidencias presentadas por la parte acusadora y fijó una nueva comparecencia para el próximo 4 de agosto. En Guasave avanzan las investigaciones sobre la muerte de José Carlos, conocido como el Choche, futbolista de la Liga de Primera Fuerza. Los primeros resultados forenses confirman que fue privado de la vida a golpes y su cuerpo fue localizado en terrenos de cultivo al poniente de la ciudad de Guasave. En Los Mochis, maestros de AOME, El Fuerte, Choix, Guasave y Juan José Ríos salieron a las calles para respaldar las movilizaciones de la Coordinadora Nacional de Trabajadores de la Educación. Exigen la abrogación de la ley del ISSSTE 2007, la derogación de la reforma educativa y un incremento salarial del 100%. Y vamos con los detalles de la información. El caso Mérida, de Nueva York. Vamos contigo, Alfredo Beltrán. Buenas tardes.
1: Muy buenas tardes, Víctor. Muy buenas tardes al auditorio de Línea Directa. El exsecretario de Seguridad Pública de Sinaloa, Gerardo Mérida Sánchez, sostuvo este lunes, 1 de junio, otra audiencia con la jueza encargada de su caso, donde se dieron a conocer que existen evidencias contra el exfuncionario y se propuso una nueva comparecencia para el mes de agosto. En información que dio a conocer al medio nacional, Universal, se indicó que la audiencia presencial del exmando policíaco de Sinaloa tuvo una duración de apenas 20 minutos, en donde la jueza Catherine Paul Faila manifestó que las evidencias aportadas por la parte acusadora tendría que ser analizadas en otra diligencia, por lo que se pactó regresar el 4 de agosto de este año. En la sesión se enfocó en revisar el inicio formal del proceso y duró menos de 20 minutos, así lo mencionó el medio nacional. Luego de que se diera a conocer las pruebas de manera formal por parte de la Fiscalía de los Estados Unidos, la defensa podrá analizar lo que integra esta carpeta de investigación y así valorar las opciones para su defendido, en este caso Mérida Sánchez. De los señalamientos, Víctor Auditorio, se ha dicho que se incluyen la de conspiración por importar narcóticos, posesión de armamento y también transportar armamento, delitos por lo que se puede recibir una condena de 40 años hasta cadena perpetua. Cabe recordar que este Mérida Sánchez fue uno de los primeros en entregarse, que fue el pasado 11 de mayo, ahí en la garita de Nogales, Arizona, y desde entonces pues se encuentra en este proceso penal por parte de autoridades de los Estados Unidos. Víctor, este es mi reporte.
0: De los 10 que han sido señalados por el gobierno de Estados Unidos, son dos, ¿verdad?, los que se supone pues se entregaron. Digo se supone porque del único que se tiene constancia, porque ya se presentó en la audiencia, desde Gerardo Mérida.
1: Y ese es el único que tenemos conocimiento de manera formal sobre de Administración y Finanzas, Enrique Díaz Vega. Todavía no ha habido un pronunciamiento, no se ha sabido de alguna audiencia, un caso en particular con él, solamente ha quedado trascendidos en medios de comunicación, tanto nacionales como extranjeros, pero bueno, nosotros tenemos solamente a Gerardo Mérida Sánchez, el único que ha comparecido y está ahorita en un proceso en una corte de los Estados Unidos.
0: Puedes, a ver, nada más para verificar la fecha de la próxima audiencia que se ha fijado para el general en retiro Mérida, decíamos en agosto, ¿verdad?
1: Sí, es hasta agosto, o sea, todavía quedaría un mes todavía para que la defensa pueda analizar esta parte de investigación. Sería martes 4 de agosto de este año, el cual pues podría ser la fecha en la que ya estaría también iniciando, yo creo que ya el proceso viene en contra de Mérida Sánchez, porque ahorita solamente se dio a conocer las acusaciones y bueno, ya está enterado de la carpeta de investigación que tienen en su contra.
0: Sí, bueno, lo que se tiene en ese momento, decíamos, la única evidencia de que haya funcionarios, porque se ha hablado de otros, por cierto, el caso del ex jefe de investigación de la Fiscalía, de la Policía de Investigación de la Fiscalía General del Estado, que se dijo la semana pasada en algunos medios que se había entregado, salió a aclarar que era falso. Del único que se tiene evidencias de sus declaraciones ante Estados Unidos es de Gerardo Mérida. Da la impresión de que el proceso apenas pues está entrando, digamos, en una etapa de revisión, porque pues eso es, o sea, no duró más que... ¿Cuánto tiempo dices que duró la audiencia?
1: No, menos de 20 minutos, Víctor, sí. Y así son esos juicios. Se les presentan los cargos, la defensa obtiene la carpeta y ahí empieza todavía a capturar o a llamar a personas, testigos, para defender, en este caso, María Sánchez. El proceso pues apenas está iniciando, por así decirlo.
0: Y la próxima comparecencia fue fijada hasta el mes de agosto. El mensaje es muy claro. La justicia estadounidense no parece tener prisa, pero tampoco está soltando el caso. Es decir, ha iniciado el proceso judicial. Lo relevante no es tanto la fecha lejana, sino que la fiscalía ya presentó formalmente evidencias en su contra y ahora la defensa tendrá tiempo para analizarlas. Eso suele, pues, normalmente, Alfredo, significar que viene una etapa de negociación, valoración de pruebas y definición de estrategias jurídicas, muy al estilo de estadounidense, como ya hemos visto en otros casos, Alfredo.
1: Sí, son 60 días que tendrá la defensa para valorar las pruebas, y en este caso también el acusado, Mérida Sánchez, puede decir, bueno, quiero un arreglo, llegamos a un acuerdo, o si no, pues se va ya a este juicio, donde pues si tiene bastantes evidencias en su contra, bueno, podría estar arriesgando algún acuerdo que pudiera beneficiarle.
0: Sí, si la corte asegura que tiene evidencias suficientes, como bien dices, pues aquí la pregunta es qué tan firmes, qué tan sólidas son estas evidencias. ¿Y qué decisiones se van a tomar en los próximos meses a partir de las pruebas que tendrá que presentar la autoridad que lo acusa? Y en todo caso también la defensa durante estos meses tendrá que definir una estrategia jurídica para Gerardo Mérida. Ahí podría estar la verdadera noticia. Será en las próximas semanas, será probablemente hasta agosto o probablemente antes. Bueno, esto todavía da para largo. Muchas gracias, Alfredo.
1: Muy buenas tardes.
0: Buenas tardes. Vamos ahora con Manuel Aceves. Siguen los operativos en la zona centro del estado de la Sierra, en Badiraguato. Manuel, buenas tardes.
2: Buenas tardes, Víctor. Audiencia, efectivamente, un total de 110 artefactos explosivos improvisados, presuntamente adaptados para ser lanzados desde drones, así como un vehículo de transporte de carga, fueron asegurados por elementos del ejército mexicano, esto durante operativos realizados en los poblados de La Tuna, en Badiraguato, Sinaloa, y El Durazno, en Tamazula, Durango. Este aseguramiento fue reportado por el Gabinete de Seguridad del Gobierno de México como parte de las acciones que mantienen fuerzas federales en la zona serrana que conecta ambas entidades, considerada una región estratégica para grupos delictivos. Las fotografías difundidas por las autoridades federales muestran decenas de artefactos metálicos de color azul almacenados en contenedores de plástico. Por sus características físicas y diseño, se asemejan a estos explosivos improvisados que en distintos aseguramientos han sido vinculados con ataques realizados mediante drones. En una de las imágenes aparece incluso uno de los artefactos junto a un objeto cilíndrico, lo que permite dimensionar su tamaño y su capacidad de adaptación para operaciones aéreas. Este material fue asegurado en diferentes puntos de la zona serrana, donde durante los últimos meses las Fuerzas Armadas han intensificado la búsqueda de armamento, de explosivos y centros de operación criminal. También, además de los explosivos, los militares aseguraron un tractocamión de caja cerrada que presenta múltiples impactos de arma de fuego visibles, esto en el parabrisas y en diversas partes de la cabina. Aunque el Gabinete de Seguridad no informó oficialmente cómo se desarrolló el operativo, ni precisó si hubo personas detenidas, las condiciones en las que fue localizada esta unidad permiten inferir que pudo haber existido una persecución o un enfrentamiento previo al aseguramiento. Estas imágenes muestran daños compatibles con disparos de arma de fuego, sin que hasta el momento las autoridades hayan detallado cuántos impactos recibió la unidad o si hubo personas lesionadas durante la acción, Víctor. Es la información.
0: Sigue siendo una zona de mucho peligro. Bueno, ahí están, ahí se mantienen los operativos del ejército. Principalmente estamos hablando del ejército y de la marina, ¿verdad?
2: Sí, efectivamente, son quienes han llevado a cabo estos operativos en La Tuna, en la zona serrana de Veraguato, allá en el Durazno, en Tamazula, que forman parte de una extensa franja serrana donde pues las autoridades federales mantienen las operaciones permanentes para inhibir en esos puntos las actividades de los grupos armados, Víctor.
0: Bueno, pues esta cantidad de explosivos que siguen asegurando las autoridades nos dicen que todavía falta mucho por hacer para tranquilizar a Sinaloa, sobre todo esa zona de la Sierra Centro y Sur del estado, Manuel.
2: Sí, definitivamente es donde se ha concentrado la violencia, donde incluso pues se han concentrado también los operativos para pues contrarrestar las acciones de los grupos delictivos. Y bueno, la gran pregunta es cuándo se irá a terminar esta situación, y creo que es lo que todos nos preguntamos, incluso las propias autoridades, que han hecho un esfuerzo importante para que esto se termine, Víctor.
0: Muchas gracias, Manuel.
2: Buenas tardes.
0: Manuel Aceves, vamos ahora con Rogelio Félix. Autoridades municipales en Culiacán confirman que ya concluyó la reinstalación de cámaras de videovigilancia en la capital del estado para mejorar el monitoreo en tiempo real de los hechos de inseguridad y, sobre todo, acelerar la reacción de, por parte de las autoridades ante cualquier situación de violencia o de emergencia. Vamos contigo, Rogelio. Muy buenas tardes.
3: ¿Qué tal, Víctor? Muy buenas tardes, qué gusto saludar a todos. Y no, para informarte que el Ayuntamiento de Culiacán ya concluyó la instalación de 400 nuevas cámaras de videovigilancia en la ciudad, y solo falta que la compañía que ganó la licitación haga la conectividad de la señal con la plataforma del Centro Comando Control Cómputo y Comunicaciones e Inteligencia C4I, y también con el Centro de Emergencia y Respuesta Inmediata, conocido como el CERI. Así lo informó esta mañana la presidenta municipal, Ana Miriam Ramos Villarreal. En entrevista, la alcaldesa de Morena mencionó que el propósito de estos equipos son para reforzar la vigilancia en la capital, en coordinación con la Secretaría de la Defensa Nacional y también las corporaciones locales. Ramos Villarreal puntualizó que se instalarán también 85 puntos y cada equipo de monitoreo consta de 4 cámaras de vigilancia en estos importantes cruceros de la capital sinaloense. A la par, Víctor, también se van a colocar un importante número de botones de auxilio donde la persona que tenga algún problema, alguna emergencia, simplemente lo aplastará y tendrá el respaldo de las autoridades en cuestión de minutos, dependiendo en qué lugar se encuentra la patrulla más cercana, Víctor. Pero esa es la idea, de sí, que estén estos botones de auxilio.
0: Sí, efectivamente, es, digamos, agilizar la respuesta, darle mayor rapidez a la respuesta de las autoridades ante una situación de emergencia. Cualquier ciudadano o empresa que requiera ayuda por algún asalto, sobre todo en las zonas donde más, digamos, se han registrado estos hechos, tener la rapidez, en tiempo real, digamos, de los operativos que están en la calle, que puedan estar interconectados todos, y en ese sentido se está avanzando. Es parte de la prevención del delito y la atención rápida de cualquier situación que se presente. Vamos a estar atentos. Muchas gracias. Gracias, Rogelio. Este es el Ayuntamiento de Culiacán haciendo también su parte en materia de seguridad. Y en Guasave, un robo en la vía pública en pleno día les ha encendido las alarmas, las alertas de las autoridades. Vamos contigo, Jonathan Espinosa. Buenas tardes.
4: ¿Qué tal, Víctor? Buenas tardes y buenas tardes al auditorio de Línea Directa. Pues como un hecho aislado calificó la alcaldesa de Guasave, Cecilia Ramírez Montoya, el asalto registrado a plena luz del día en el sector centro de la ciudad, donde ciudadanos intervinieron para someter al señalado responsable antes de la llegada de las autoridades. La presidenta municipal lamentó lo ocurrido, aunque sostuvo que el municipio continúa siendo una localidad tranquila y que ya se reforzaron las acciones de vigilancia en la zona tras el incidente. Escuchemos.
5: Reconocemos la gran labor de los ciudadanos, la verdad que fueron muy valientes y que se les agradece en nombre de la persona y de todos los ciudadanos y de nosotros como autoridad. Reconocemos su valentía y pues qué decir, no quisiéramos pues que aparecieran estos hechos aquí en nuestro municipio.
4: Ramírez Montoya señaló que este tipo de situaciones pues no son las que se desean para Guasave y reiteró que pese a lo ocurrido considera que se trata de un caso aislado dentro de un municipio que habitualmente se mantiene en calma. Víctor, el reporte.
0: Son raros estos casos, por eso es que la autoridad dice no vamos a normalizar nada. Uno que ocurra genera alertas y en eso están trabajando, pero pues yo creo que serán uno o dos al mes, ¿verdad?
4: Sí, efectivamente, Víctor, es una situación bastante rara que ocurra en el municipio, y bueno, pues en esta ocasión lo que dice la alcaldesa es que ya por parte de la Secretaría de Seguridad Ciudadana se reforzaron los rondines en la zona centro del municipio.
0: Muy bien, muchas gracias. Gracias, Jonathan.
4: Muy buenas tardes.
0: Buenas tardes. En Guasave, de Guasave, a Mazatlán, con la conmemoración del Día de la Marina. Félix Rodríguez, te saludo en el puerto. Buenas tardes.
6: Buenas tardes, Víctor Auditorio. Al destacar que el 1 de junio se celebra la consolidación del poder marítimo y se reconoce a todas las personas que hacen posible que México navegue con seguridad, desarrollo y soberanía, autoridades de los tres niveles de gobierno encabezaron la conmemoración del 84 aniversario del Día de la Marina en Mazatlán. El evento se llevó a cabo en el obelisco de La Puntilla, donde Guadalupe Juan José Bernal Méndez, comandante de la Cuarta Región Naval, dio lectura al mensaje de Raimundo Pérez Morales Ángeles, secretario de Marina y alto mando de la Armada de México, con motivo de la conmemoración. Escuchemos.
7: Porque mientras exista una mujer o un hombre dispuesto a servir en el mar, México tendrá futuro marítimo. Y mientras exista una bandera mexicana ondeando sobre nuestras aguas, la soberanía nacional seguirá firme e irrenunciable. Por una marina más fuerte, más cercana a la ciudadanía y más preparada para defender a México en todos sus espacios.
6: Como parte de la ceremonia, Víctor, las autoridades abordaron una embarcación de la Secretaría de Marina para arrojar una ofrenda floral al mar en memoria de los marinos caídos en cumplimiento de su labor. Víctor, auditorio, es la información.
0: Ahí está la ceremonia conmemorativa que se llevó a cabo en todos los puertos del país. Felicidades a todo el personal de la Marina Nacional en su día. Muchas gracias. Gracias, Félix.
4: Buenas tardes.
0: Y seguimos en Mazatlán. Vamos contigo, Juan Escutia, ¿qué nos tienes? Buenas tardes.
8: Buenas tardes, Víctor. Buenas tardes al auditorio. Al menos dos lanchas del embarcadero de la Playa Norte han resultado dañadas por la marea alta que se ha registrado desde hace varios días a causa del mar de fondo que prevalece en las costas del Pacífico mexicano. Así lo dio a conocer Víctor López, uno de los pescadores de esta zona de Mazatlán, quien comentó que desde el fin de semana pasado se vieron obligados a subir algunas de sus embarcaciones hasta la banqueta del malecón del Paseo Clausen, mientras que otras fueron atadas junto a la barda del malecón para evitar que fueran dañadas por la marea. Indicó que hasta el momento solo dos embarcaciones han resultado dañadas por la marea, que durante la noche es cuando más se han registrado los efectos del mar de fondo y que el agua llega hasta la barda del malecón, lo que hizo que las pangas se golpearan constantemente y sufrieran daños. Esto nos comentó.
9: No hay mal tiempo, es una marejada que entra por el efecto de la luna. Sí, mar de fondo, y está bajando la marea, pero ya de noche cuando era el efecto de la luna, sube otra vez.
8: Explicó que el mar de fondo no genera olas de gran tamaño, sino que provoca que la marea llegue hasta la zona donde dejan sus embarcaciones. Es el reporte, Víctor.
0: Sí, ya tiene varios días este mar de fondo, de esta situación. Entonces es que están pidiendo que estén atentos a los pescadores, sobre todo los que tienen ahí sus lanchas. Ahí está la imagen, ¿no?, de las lanchas. Y sí, les está llegando el agua. Está golpeando fuerte, en algunos casos ya decías daños en dos embarcaciones.
8: Así es, Víctor, son dos embarcaciones dañadas.
0: Eso es. Muchas gracias, Juan.
8: Buenas tardes.
0: Buenas tardes, Juan Escutia. Comunidades sin agua, ya estamos entrando a la fase crítica. Hoy, habitantes de una comunidad del municipio del Fuerte se manifestaron y bloquearon durante una hora la carretera. Piden solución. Vamos contigo, Jessy Jáuregui, estuviste por ahí. Muy buenas tardes.
10: Buenas tardes, Víctor, auditorio de Línea Directa. Sí, así es que habitantes de Estación Ollancos bloquearon por alrededor de una hora la carretera Los Mochis El Fuerte para exigir agua en su comunidad. Posteriormente, para no afectar ya la circulación, acudieron a Palacio Municipal, donde se manifestaron en Japaf, y posteriormente se reunieron con el secretario del ayuntamiento, donde pues ellos expresaron confiar en las autoridades municipales para la resolución del problema.
0: Bien, ¿ya se resolvió?
10: Víctor, justamente íbamos a escuchar lo que decían los vecinos de esta comunidad. Sí. Pues se reunieron con el secretario del ayuntamiento, Luis Alberto Lugo Gagiola, quienes llegaron a varios acuerdos, entre ellos que se va a revisar la infraestructura de la comunidad, un pozo que dicen ellos que solamente se está haciendo para uso solamente para ganaderos, y pues ellos manifiestan que se debe de dar prioridad al tema del consumo humano, así como también se va a revisar que muchas personas dejen de usar las bombas presurizadoras, porque justamente esto es lo que está causando mayor daño. Es decir, a las zonas altas no alcanza a llegar el agua, es insuficiente por personas pues que usan este tipo de artefactos.
0: Ya tenemos el audio de los vecinos que bloquearon la carretera ahí.
11: Pues de ahorita de pronto estamos conformes, pero si accede bien la respuesta, si nos apoya totalmente en lo que está acordando el señor.
10: Y es que justamente, Víctor, ellos es lo que dicen, no buscan dañar a nadie, solamente buscan tener agua, bloquearon solamente por una hora, pero para no afectar a terceros y más en una hora de circulación, ya ampliaron la manifestación a Palacio Municipal, donde llegaron acuerdos con el secretario.
0: Bien, ya se reunieron, ya lo recibió el secretario en su oficina, el secretario del Ayuntamiento, y bueno, vamos a ver que se tomen medidas. Primero es agua para consumo humano. Esa es la prioridad, se entiende perfectamente. Hay que revisar este caso. Estación Ollancos, dices, ¿verdad?
10: Así es, Víctor, pero cuando estaban ahí llegaron otras comunidades alentadas por esta manifestación, y es que son varias comunidades.
0: Son 43 comunidades 43. Que están teniendo problemas con agua, problemas de agua en el fuerte, decías esta mañana, ¿no?
10: Así es, Víctor, y llegaron otras comunidades, estaban sumando Tetaroba, sí. Tetarobita, y otras comunidades que estaban llegando ahí, pero ellos pues obviamente buscando gestionar por su comunidad también un apoyo.
0: Claro, muchas gracias, Jessy.
10: Buenas tardes.
0: Gracias, damos seguimiento puntual a esta situación en el municipio del Fuerte. Choix también está enfrentando problemas de desabasto de agua en la zona serrana del municipio de Sinaloa, por hablar del norte y centro norte del estado. Bueno, y mientras unos no tienen agua, otros la desperdician, por eso es que la JAPAC advierte de las multas que se están aplicando a quien desperdicie agua. No estamos para eso nunca, pero hoy menos por la situación de sequía y la triste realidad que están pasando muchas comunidades. Vamos contigo, Xiomara Ramírez, buenas tardes.
12: Buenas tardes, Victoria, auditorio de Línea Directa. Así es, de 4,000 a 6,000 pesos son las multas que tienen que pagar las personas que son sorprendidas desperdiciando el agua, así lo informó el gerente general de la Junta de Agua Potable y Alcantarillado de Culiacán, Roberto Zazueta Tapia. En entrevista con medios de comunicación, señaló que al mes se imponen aproximadamente 118 multas, principalmente a ciudadanos que son sorprendidos lavando los carros o regando las calles. Precisó que en ocasiones son detectados por los mismos inspectores, en otras a través de denuncias mediante la aplicación móvil de JAPAC, y también por llamadas al número Acuatel 073. Escuchemos.
13: Pues mira, nosotros hemos mantenido el tema de las multas andan alrededor de los 4 y a los 6 mil por reincidencia de desperdicio de agua, que mayormente la gente se le sorprende o lavando el vehículo o regando la calle,
12: ¿no? Roberto Zazueta Tapia expresó que el agua no se debe cuidar solo durante la temporada de sequía, ya que no es un recurso infinito y se puede terminar. Recordó que actualmente en Culiacán 24 comunidades se encuentran en situación de sequía, por lo que ya inició la estrategia de tandeo para que puedan realizar necesidades básicas. Esa es la información, Víctor.
0: Bueno, pues ya a estas alturas, si le cae el inspector, son mínimo 4,000 pesos de multa. Están avisados. Esto es en Culiacán. Gracias, Xiomara. Vamos con Marta Liliana Castro, siguen los apagones. Hoy le tocó a Guasave. Marta, buenas tardes.
14: ¿Qué tal, Víctor? Buenas tardes también al auditorio de Línea Directa. Un apagón generalizado por más de 20 minutos dejó sin servicio de energía eléctrica a la ciudad de Guasave durante la madrugada de este lunes. Muchos no lo sintieron, Víctor, pero se generó molestias entre miles de familias que despertaron sin luz y pues con algunas afectaciones en diversos servicios. De acuerdo con la información que dieron a conocer algunos vecinos de esta ciudad, quienes ya se habían despertado a laborar, la interrupción del suministro apagó por completo los sistemas de aire acondicionado que se encontraban encendidos aún desde la noche. Muchos otros ni siquiera, te decía, se percataron de esta interrupción. Escuchemos.
15: Y hoy por la madrugada también hubo un apagón en general, que hasta la luz pública se fue. Duramos como 20 minutos sin luz. Y aquí donde vivo está un quinto y una primaria, y por eso suspendieron clases el día de hoy.
16: En el grupo puso el maestro que era porque iban a cortar la luz. Hubo mucho desde que se fue mucho la luz. Dijeron que lo que quisieran mandar a los niños, pues, pero pues para que estén sufriendo calor, pues no tiene caso.
14: De acuerdo con algunas fuentes que fueron consultadas de la Comisión Federal de Electricidad, este corte del suministro ocurrido alrededor de las 4:45 de este lunes, Víctor, habría sido provocado por actos de vandalismo relacionados con el robo de cableado eléctrico, y esta situación ocasionó la suspensión en el servicio de toda la ciudad, aunque habría que mencionar que el caos volvió para habitantes del sector poniente, quienes en este momento se encuentran todavía sin energía desde las 9 horas, y posiblemente el servicio de energía eléctrica se estará restableciendo después de las 15 horas, Víctor. Esto ya sería por trabajos de mantenimiento. Ese es mi reporte.
0: Pues ahí está el personal de Comisión Federal de Electricidad haciendo lo que puede con lo que hay, con lo que tiene, porque es evidente la falta de equipamiento. No se han instalado los transformadores nuevos que anunció Comisión Federal de Electricidad en algunas comunidades. Está haciendo falta ese equipo y cuidado, porque apenas va empezando esto. Y pues imagínense la temporada de más calor, cuando llegue julio, agosto, no podemos estar definitivamente con esta situación. Esperemos que acelere los trabajos de mantenimiento Comisión Federal de Electricidad. Saludo al personal que pues hace lo que puede, sí, con lo que hay. Muchas gracias. Gracias, Marta.
14: Buenas tardes.
0: Buenas tardes. Vamos a la pausa. Volveremos con más información. Mire, investiga la fiscalía la muerte de un futbolista muy querido en Guasave, el Choche. Confirmado que es un homicidio. Es un homicidio a golpes. Están investigando el móvil de este crimen. Y con esto y más, continuamos.
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0: Es la 1:49 en Los Mochis. Maestros del norte de Sinaloa se sumaron a la movilización de la Coordinadora Nacional de Trabajadores de la Educación. Vamos contigo, Mireya Trejo, danos un adelanto, por favor. Buenas tardes.
1: Buenas tardes, Víctor y auditorio de Línea Directa. Pues vestidos de color negro y rojo, maestros de los municipios de Ahome, El Fuerte, Choice, Guasave y Juan José Ríos marcharon la mañana de este lunes para manifestar su apoyo al movimiento de la Coordinadora Nacional de Trabajadores de Educación, la CENTE, en exigencia de la abrogación de la ley del ISSSTE 2007, de la reforma educativa y de aumento salarial al 100%. Además, pues sobre todo los maestros del norte de Sinaloa exigen a la CEPIC la rezonificación salarial de vida cara para los docentes de los municipios de Ahome y de Culiacán. Es el reporte, Víctor.
0: Muchas gracias, Mireya. Ahí están las imágenes de esta movilización.

0: En la mañana de este domingo 31 de mayo, el cual dejó a siete internos fallecidos y uno más lesionado. Los trabajos de prevención por autoridades de los tres órdenes de gobierno se mantienen, así como el contacto también con las familias que sufrieron esta pérdida. Así lo expresó Pablo Francisco Bedoya Bañuelos, quien es el encargado del despacho de la Secretaría General de Gobierno del Estado. En entrevista con el funcionario estatal durante la celebración por el Día de la Marina en Mazatlán, declaró que los trabajos por las autoridades se mantienen en el penal de Culiacán, así como en el resto del Estado en materia de seguridad para los internos. Sobre la atención a las personas privadas de la libertad que perdieron la vida, indicó que se mantiene el contacto con sus familiares, así como lo indicaba el secretario de Seguridad en Sinaloa, Sinoé Téllez López. Comentó que estos trabajos de seguridad a raíz de este suceso ocurrido en el penal de Aguaruto se han replicado también los trabajos de prevención en el resto de ellos, que es el de Goros 2, el del Castillo, el del Salvador Alvarado, por mencionar estos que son del Estado. En el puerto Mazatlán, el Víctor Auditorio, también se suspendió la visita de los familiares este domingo, ya que se activó un operativo de prevención cuando se supo que lo que había ocurrido aquí en Culiacán. Este es mi reporte, Víctor.
1: Muchas gracias. Gracias, Alfredo.
0: Muy buenas tardes.
1: Buenas tardes. Vamos con más información de seguridad.
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1: Fue localizado un hombre que estaba desaparecido en el mar, lamentablemente sin vida, en Mazatlán. Vamos contigo, Francisco Ramírez. Buenas tardes.
3: Buenas tardes, Víctor. Buenas tardes al auditorio. Una persona originaria de Culiacán que se encontraba desaparecida en la bahía de Mazatlán desde la mañana del domingo 31 de mayo, apareció este lunes sin vida cerca de una palapa de mariscos a unos 300 metros de Playa Norte, donde fue visto por última vez. Fue la mañana de este lunes 1 de junio que las personas que caminaban por el malecón de la Avenida del Mar a la altura de la colonia ferrocarrilera, que se dieron cuenta que estaba el cuerpo de una persona sin vida y que lo había sacado al mar cerca de la arena. Al lugar acudieron rápidamente policías municipales y elementos del Escuadrón de Salvamento Acuático, quienes sacaron el cuerpo y colocaron en la arena cerca de una palapa de venta de mariscos, además de acordonar el lugar. Se informó que se trataba del nadador que había desaparecido en la zona de Playa Norte por el Paseo Clausa en la mañana del domingo, mientras entrenaba para participar en el triatlón que se llevó a cabo ese mismo día. La persona sin vida fue identificada con el nombre de Alejandro, de 35 años y originario de la ciudad de Culiacán. La Fiscalía General del Estado se hizo cargo de las diligencias correspondientes. Es el reporte, Víctor. Pues
1: qué lamentable. Muchas gracias, Francisco Ramírez, en la zona sur. Vamos con Ararac Salomón, en la zona centro-norte. La vicefiscalía está investigando el móvil del crimen del futbolista que encontraron sin vida después de varios días desaparecido. Ararac, buenas tardes.
4: ¿Qué tal, Víctor? Buenas tardes, saludos al auditorio de Línea Directa. A golpes fue privado de la vida el Choche, reconocido futbolista de la Liga de Primera Fuerza, que fue localizado ayer sin vida por la mañana entre unas tierras de cultivo ubicadas al poniente de la ciudad. Así lo revelan las primeras investigaciones de la Fiscalía General del Estado. De acuerdo con los datos obtenidos con fuentes allegadas al organismo autónomo, José Carlos Melendres, de 31 años de edad y originario de la sindicatura de Nío, sufrió de contusiones en diferentes partes del cuerpo y la cabeza. Previo a su localización sin vida, José Carlos, el Choche, estuvo desaparecido casi una semana y a través de redes sociales su familia estuvo pidiendo el apoyo para tratar de localizarlo sano y salvo. Sin embargo, la mañana de ayer domingo, una hermana del reconocido futbolista recibió una llamada anónima donde se le alertaba que José Carlos se encontraba tirado entre unas tierras de agrícolas ubicadas junto a la calle 100 y el canal 27 al poniente de esta ciudad, donde minutos después fue localizado con severas huellas de violencia en distintas partes del cuerpo. En un intento por salvarle la vida, su familia lo trasladó en un vehículo a la clínica del Hospital General de esta ciudad, donde lamentablemente se diagnosticó su deceso. Trascendió que un agente del Ministerio Público de la Fiscalía General del Estado ya abrió carpeta de investigación por el delito de homicidio doloso, mediante la cual se busca esclarecer su muerte. Hasta el momento se ignora el móvil de la privación de la libertad y después de la vida del Choche, lo cual buscan determinar las autoridades con el curso de las investigaciones. Víctor, el reporte.
1: Muchas gracias. Gracias, Arac. Esto de Guasave. Las investigaciones ya están en curso y daremos seguimiento a este caso. Es lo más reciente, la información de seguridad.
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1: Y bueno, atención papás con los vapeadores. Está detectando del uso de esto que pues

0: se genera adicción desde muy pequeños, incluso desde primaria, y ahí el llamado es a los padres de familia. Manuel Rodríguez, muy buenas tardes.
1: ¿Qué tal, Víctor? Un saludo a ti y al auditorio de Línea Directa. Desde la primaria, menores de edad en Guasave inician a consumir la nicotina o el tabaco en dispositivos electrónicos, también conocidos como vapeadores. Así lo aseguró la psicóloga del Departamento de Salud Mental del IMSS Bienestar, Tania Insunza Acosta, luego de que el Centro de Integración Juvenil en el municipio declarara una pandemia local de jóvenes que utilizan este tipo de dispositivos. Insunza Acosta lamentó que cada vez sean edades más tempranas, usualmente para experimentar la sensación o incluso por presión social. Por otro lado, también aseguró que este tipo de dispositivos también son una droga puerta, es decir, que a raíz del consumo de vapeadores, los jóvenes sienten más confianza en utilizar otro tipo de tranquilizantes, sin importar que sean ilegales. Esa es la información, Víctor.
0: Pues atención, papás, ¿eh? Porque estos niños que ya están usando vapeadores, están consumiendo nicotina, podrían incluso a veces no llegar en condiciones sanas ni a la adolescencia, ¿eh? Por el daño tan fuerte que les provoca la nicotina y es droga de inicio. Bueno, pues ahí la responsabilidad de los padres. Son menores de edad, son niños de primaria, ¿sí? Muchas gracias, Manuel. Vamos a una pausa, es la 1:37, regresamos con más.
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0: Estamos de regreso. Bueno, nos reportaron un incendio en Mazatlán. Línea Directa siempre verifica la información antes de publicar, por respeto a la audiencia, por respeto a usted. En un momento vamos a presentar información de este supuesto incendio de un negocio. Es al parecer la Polimédica, creo que se llama ese lugar. En un momento para empezar, nomás le comento, no es ahí exactamente. Llegaron los bomberos, entonces se generó una gran alarma. ¿Tenemos a Francisco Ramírez ya? Ah, perfecto, entonces vamos contigo, Francisco. Tú tienes la información precisa sobre este reporte de incendio en Mazatlán. Nuevamente contigo.
1: Así es, Víctor. Sobre un video que trascendió en el transcurso de la mañana de que supuestamente se había incendiado un edificio de consultorios que se localiza por la avenida Rafael Buelna, movilizó a los elementos de bomberos veteranos Mazatlán, así como los elementos de protección civil a ese lugar. Y luego de realizar una búsqueda de donde provenía el humo que cubrió una parte de la avenida Rafael Buelna, descubrieron que se trataba de basura que estaba confinado en un contenedor y tarima, que era lo que estaba generando ese humo. Esa es la
0: Médica,
1: información,
0: ¿verdad?
1: Que tenemos.
0: Este
1: que se encuentra por la avenida Rafael Buelna.
0: Eso es, sí. Polimédica Mazatlán, por la Rafael Buelna, pero no hubo ningún incendio ahí en el inmueble, ¿no? Sí generó alarma por la gran cantidad de humo, sino aparte, posterior, pues a espaldas de este edificio, un incendio de basura y otras cosas ahí. Pero ya los bomberos en el lugar, ¿verdad?
1: Sí, fueron rápidamente los elementos de bomberos veteranos con una máquina, supervisaron el lugar y lo que estaba generando el humo pues fue apagado.
0: Sí, es que nos llegó el reporte, se está quemando la Polimédica, falso, ¿no? Quien le haya publicado eso, pues se equivocó. Nosotros aquí pues verificamos y ahí tiene usted el reporte de Francisco Ramírez, confirmado con la autoridad, en este caso bomberos. Es un incendio de basura y maleza. Muchas gracias, Francisco.
1: Buenas tardes.
0: Buenas tardes. En este momento la 1:44.
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0: Vamos con Carola. Carola Rojo, ¿qué nos tienes? Buenas tardes.
3: Buenas tardes, Víctor. Buenas tardes al auditorio. La Universidad Autónoma de Sinaloa destacó avances en materia de gobernanza y transparencia durante este primer año de gestión del segundo periodo del rector Jesús Madaña Molina, como parte del cumplimiento del eje sexto del Plan de Desarrollo Institucional con Visión de Futuro 2029. Nidia Yuniva Brun Corona, secretaria general de la UAS, señaló que uno de los principales logros fue la renovación del Consejo Universitario bajo criterios de paridad y equidad en apego a la ley orgánica de la institución. Así la información, Víctor.
0: Muchas gracias. Gracias, Carola. Carola Rojo. Muy buenas tardes. Vamos con Laura Galván en Mazatlán. Laura, buenas tardes.
4: ¿Qué tal, Víctor? Buenas tardes, amigos del auditorio. Este 2 de mayo se cumple un mes de que Geraldine Bonilla Valverde protestó como gobernadora interina de Sinaloa y el balance que se tiene del trabajo que ha realizado es muy bueno, pues la estructura de gobierno y los programas se han mantenido con el mismo ritmo con el que se venían llevando a cabo, dijo el encargado de despacho de la Secretaría General de Gobierno, Pablo Francisco Bedoya Bañuelos. El funcionario estatal encabezó esta mañana en Mazatlán los festejos del Día de la Marina, en donde habló sobre este tema. Es mi reporte.
0: Muchas gracias, Laura.
4: Buenas tardes.
0: Gracias. Sandra Solís, vamos contigo. Buenas tardes.
5: Buenas tardes, Víctor. Buenas tardes al auditorio. En la transformación que se tiene en el centro de Culiacán con la autorización de las licencias de construcción de las autoridades, Mapasín propone que las decisiones que impactan en el negocio, en el espacio y la vida pública del primer cuadro de la ciudad se creen a través de mesas de diálogo y mecanismos de participación ciudadana. La ejecutiva de Educación y Comunicación de Mapasín, Gloria Morales, señaló que la verdadera revitalización del centro urbano exige transitar de un modelo impositivo hacia una auténtica gobernanza urbana. Explicó que es necesario que las herramientas técnicas como las licencias de construcción y los procesos sociales como las mesas de diálogo se alineen para co-crear un territorio justo, transparente y habitable en el primer cuadro de la ciudad. Mi reporte, Víctor.
0: Muchas gracias, Sandra. Vamos con Blanca Peinado. No para el contrabando de camarón. Blanca, buenas tardes.
6: Buenas tardes, Víctor, y auditorio de Línea Directa. El día de mañana los productores de camarón de granja realizarán una protesta en el puerto de Mazatlán, porque aunque hubo el compromiso del gobierno de México de detener la entrada al país de la especie de contrabando, el mercado está invadido, afirmó Carlos Urías Espinosa, presidente de la CUADES. Es el reporte.
0: Muchas gracias, Blanca. Gracias. Vamos con Juan Gabriel Franco. Los pescadores de la Canaimpesca, dirigentes de Canaimpesca, quieren una reunión con la presidenta de la República. Gabriel, buenas tardes.
7: Buenas tardes, Víctor. Buenas tardes al auditorio. Efectivamente, la Cámara Nacional de la Industria Pesquera Canaimpesca busca una reunión directa con la presidenta de la República, Claudia Sheinbaum Pardo, para plantearle un plan de reactivación de la flota pesquera de mediana altura ante el colapso que enfrenta el sector por altos costos de operación y falta de vigilancia. Así lo dijo el vicepresidente nacional de Canaimpesca, Humberto Becerra Batista, quien informó que lleva meses pues ya gestionando el encuentro. Así la información.
0: Muchas gracias, Gabriel. Vamos a una pausa y regresamos con más.
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0: Estamos de regreso, la 1:52. Vámonos a los deportes.
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0: Y aquí en el estudio, Óscar Arrieta, ¿cómo estás? Buenas tardes.
4: Muy buenas tardes, Víctor. Buenas tardes a todo el auditorio de Línea Directa. Ya listo para arrancar con la información de los deportes y nos vamos al mundo del fútbol porque es junio y el Mundial ya está a la vuelta de la esquina. Guillermo Ochoa publicó un mensaje que conmovió a miles de sus seguidores en redes sociales después de presentarse de nueva cuenta como guardameta de México en el más reciente duelo amistoso frente a Australia, destacando en sus redes sociales que hay sueños que se cumplen una vez y hay privilegios que la vida te permite vivir una y otra vez, diciendo que volver a vestir esta camiseta sigue siendo uno de ellos y el recibimiento de este juego frente a Australia le recordó por qué todo ha valido la pena. Recordamos que Guillermo Ochoa se perfila junto a Cristiano Ronaldo y Lionel Messi para convertirse en tan solo unas semanas en los únicos jugadores en tener presencia en 6 Copas del Mundo. Así ha sido el legado de Guillermo Ochoa, quien se perfila a su 6º Mundial de Fútbol. Y en más información de la Copa del Mundo, todas y cada una de las 48 selecciones ya confirmaron a su lista de 26 jugadores que asistirán con destino a este Mundial 2026 y Liga MX destaca como uno de los circuitos profesionales latinoamericanos que más elementos aportarán a esta justa veraniega, pues serán un total de 26 jugadores que militan en la Primera División Mexicana que verán acción en esta justa mundialista, siendo las selecciones a las que estos jugadores aportarán México con un total de 12 elementos, Panamá con 4, Uruguay también con 4 jugadores, 3 jugadores lo harán con Ecuador, Colombia con un par y Estados Unidos con tan solo un elemento de Liga MX. Dentro de los equipos mexicanos que más jugadores aportarán a la competencia están Chivas de Guadalajara con 5 elementos, obviamente todos para la selección mexicana, y el Club América con un total de 4, quien aportará jugadores para la selección mexicana, para el combinado de Uruguay y para los Estados Unidos. Y en información del deporte de contacto, un sinaloense, Marco Verde, verá acción este fin de semana, pues será el próximo sábado 6 de junio cuando el medallista de plata de los Juegos Olímpicos y ahora boxeador profesional buscará mantener su invicto que se mantiene en 5 victorias por 0 derrotas y buscará ese 6-0 este próximo fin de semana con sede en Tijuana, donde se medirá al también mexicano David Camacho Díaz, quien posee un récord positivo de 8 triunfos por tan solo 2 derrotas. Este será el 6º compromiso profesional de Marco Verde Álvarez, que busque convertirse en una joven estrella del boxeo profesional. Víctor Auditorio, estos fueron los deportes.
0: Y nos vamos al Mundial.
4: Así es, Víctor, ya amanecimos con una buena noticia y es que tenemos acreditación aprobada, Línea Directa, para estar en la inauguración del Mundial 2026, México contra Sudáfrica y obviamente muchos más partidos. La cobertura completa a nombre de un servidor, Óscar Arrieta, acompañado por Gabriela Ispuro desde el lugar de los hechos, desde las 3 sedes del país y obviamente con todo el equipo de Línea Directa apoyando detrás en las redes sociales, en el portal y obvio en el noticiero Línea Directa.
0: Así es, Línea Directa en los mejores eventos, no podíamos estar ausentes en el Mundial, así que ya todo listo.
4: Sí, ya todo listo. Perfecto, vuelos, sí, maletas, pedajes y acreditación.
0: Eso es, no te olvides llevar la machaca porque hace mucha falta.
4: Veremos, y más, un mes fuera de casa siempre pesa.
0: Las tortillitas de harina y
4: sí,
0: todo.
4: Sí, es lo que más extraña.
0: Bueno, tendremos la cobertura en vivo, en el lugar de los hechos, del Mundial de Fútbol, y pues, compañeros, suerte.
4: Sí, muchas gracias.
0: Que todo salga bien.
4: Ojalá, y que México ahora sí avance de grupos, ¿no?
0: Ya lista, dices, la acreditación para la ceremonia inaugural.
4: Así es, ya listos, vamos a tener acceso completo a zona mixta, hablar con los jugadores, estar dentro del estadio, porque Línea Directa, como ya lo comentaba, está en los mejores eventos y otro mundial más donde Línea Directa estará presente.
0: Para traerle a usted la información desde el lugar de los hechos al momento, con toda la cobertura al 100%. Muchas gracias, Óscar.
4: Muchas gracias, excelente tarde.
0: Óscar Arrieta, una pausa, regresamos.
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0: Solo para invitarle a la tercera emisión de Línea Directa a las 6 de la tarde con toda la información que se genera en las próximas horas. 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Gracias por su compañía, buen provecho, pásela bien.
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2 de la tarde con 5 minutos. ¿Cómo estás? Bienvenidos al 101.7. Yo soy Belén y después del noticiero de Línea Directa comenzamos esta tarde con toda la buena música y entretenimiento. Gracias por acompañarme. Estoy contigo hasta las 4 de la tarde. 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Ahora sí, que todos a mandar sus audios para participar por publicidad gratis. ¡Claro! ¡Vamos con Harry Styles! Llega American Girls. Soy Belén. Bienvenidos al 101.7 en todas partes. 15 años contigo. 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

En su momento, Charlie escribió esta canción y casi como una ocurrencia divertida, pero después de conocer a Megan, que es con quien participa cantando esta rola, pues ella escuchó el tema y quiso participar, terminaron grabándolo juntos y se convirtió en el primer gran éxito internacional de ambos participantes. Como la ven, hace un par de años se dio a conocer mundialmente esta rola en 2015 junto a Meghan Trainor. Charlie Puth, lo escuchamos por acá en EXA 101.7, son las 2 de la tarde con 26 minutos. 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Vámonos con música en este momento. ¿Cómo andan? Espero que súper bien. Feliz lunes. Lunes inicio de semana, lunes iniciando mes de junio. A lo mejor muchos proyectos, mucho calor también en la ciudad. 39 grados es la temperatura actual. Pero mientras, voy con música para amenizar esta tarde. Soy Belén en todas partes. 15 años contigo. 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

Estamos de vuelta a través del 101.7, 2 de la tarde con 45 minutos. ¿Cómo estás? Espero que muy bien. Yo por acá contenta, emocionada, feliz de esta próxima entrega de Toy Story 5 que se estrenará ya este viernes 5 de junio. Y finalmente, ¿qué creen? Se puede confirmar que Taylor Swift se une a parte del soundtrack de esta película. Menciona lo siguiente: siempre he soñado con escribir para estos personajes a los que he adorado desde que era una niña de 5 años, viendo la primera película de Toy Story, y dice que se enamoró instantáneamente de Toy Story 5 cuando tuvo la suerte de verlo en sus primeras etapas y escribió una canción tan pronto como llegó a casa después de la proyección. Recuerda que la película se estrena el próximo 18 de junio. Creí que ya está 5, el 18 de junio en cines. ¡Qué emoción! Pues ya la queremos ver, ¿no? Estará padrísima, además agregando que Taylor Swift formará parte con una versión en piano de una de las canciones de soundtrack de la movie. Bueno, pues yo creo que sin duda será la pieza clave que hacía falta. ¿Están emocionados? Sí, ¿verdad? Ya es la quinta película de Toy Story. Vamos a ver qué desenlace tiene, si es que tiene alguno, o de qué manera nos sorprende, que estoy segura que así será. Vamos con música. ¿Qué les parece? Llega The Fate of Ophelia a cargo de Taylor Swift. Yo soy Belén, acompañándote este lunes inicio de semana. 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
2: 255.
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2: 3-3. 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
2: 3:35.
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37 grados la temperatura en Culiacán. Escuchamos Drácula Remix a cargo de Impala. Ha llegado el momento de despedirme. Yo, ya qué rápido, no, ¿verdad? Ya, es momento. Claro, hay sonrisa cuando pues hay que despedir. Bueno, ni tanta, porque sí me gusta estar aquí, se sabe. Yo creo que ustedes también lo saben. Sí, ya desde las 11 de la mañana. Ay, no es tanto. Pero llega Fonsi, ya de seguro viene en camino. Llega Fonsi Duarte. Tiene más música, tiene entretenimiento para que no se despeguen del 101.7. 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Así que me despido deseando que sigan pasando un excelente lunes, inicio de semana, lunes, inicio de mes, con todos los poderes y toda la buena energía. Se quedan con BTS, más adelante Kenia Os, LP también, Lost on You. Teníamos rato que no sonaba esta canción por acá. Me encanta que se renueve, se refresque la programación. Por supuesto, lo mejor para ti. Yo soy Belén, hasta mañana en todas partes. 15 años contigo, ponte Exa. Bye.

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Runway de Lady Gaga, acabas de escuchar aquí en el 101.7 Culiacán. ¿Cómo te encuentras? Soy tu amigo Fonsi Duarte, contigo hasta las 6 de la tarde. Y qué feliz estoy de estar de vuelta aquí en cabina contigo. Por supuesto, Primo Germán en controles. Y quédate conmigo, tenemos muchísimas, pero muchísimas cosas de qué hablar. Y es que, ¿cuántas cosas? O sea, la verdad es que suceden muchísimas cosas cuando uno está poniendo atención. Taylor Swift, de hecho, anunció una nueva canción. Con esto que va a salir Toy Story y pues que todos estamos súper emocionados, hasta canción nueva hay. Taylor Swift ya confirmó su participación para este, pues para esta película, con una canción que te aseguro que te encanta. Además, por supuesto, bueno, pues Tom Holland sigue sacando sorpresas. Hoy es su cumpleaños, le mandamos una gran, pero gran felicitación. Y por supuesto que Euphoria llegó a su fin. Algunas personas se lo esperaban, algunas personas pues no se lo esperaban. La verdad es que estamos muy, pero muy emocionados. Ahorita platicamos un poquito más de todo eso. Y también, por supuesto, Olivia Rodrigo y Taylor Swift siempre han tenido como que algo. Al menos eso es lo que dicen los fans. Platicamos un poquito más adelante, en unas canciones más. Quédate conmigo. Vamos ahora con Savillon Blanc de Rosalía. Aquí en el 101.7, Culiacán, en todas partes. 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
19: 419.

Para que seas feliz de Ricardo Montaner y Edel Muñoz, sonando aquí en el 101.7 Culiacán. Estamos de vuelta. Fíjate que tenemos muchas, pero muchas sorpresas. Entre ellas, la que nos dio Taylor Swift, ¡qué bárbara! Es que la película de Toy Story 5 está llegando con muchísimas, pero muchísimas novedades. Ya supimos que Bad Bunny va a interpretar un personaje en esta película. Ahora sabemos que la cantante Taylor Swift ya va a participar también en la banda sonora de esta nueva entrega de Disney con una canción titulada I Knew It, I Knew You. Esta va a formar parte de la nueva entrega de la popular franquicia de Pixar. ¿Qué te parece? Este anuncio fue realizado por la artista a través de sus redes sociales, pues luego de una campaña que ya sabemos cómo es Taylor Swift. Le encanta estar dejando pistas, dándonos pues misterios por ahí en internet y por supuesto que muchos anuncios. Entonces, ¡qué emoción! ¡Qué barbaridad! Yo ya la quiero escuchar. En lo personal me encanta muchísimo. Yo sé que a ti también te encanta Taylor Swift, así que esperemos. Esperemos que esta sea una sorpresa agradable. 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Vamos con música aquí en el 101.7. Esto es Cruel Summer de Taylor Swift. 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
1: 437.
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14: 4:41.

Superestrella de Aitana, aquí sonando en el 101.7. Culiacán, ¿cómo estás? Yo soy tu amigo Fonsi, contigo hasta las 6 de la tarde. Y pues ponte muy cómodo, porque si te gustan los chismes, te tengo uno muy bueno que a lo mejor para algunos fue un poquito triste, pero ¿qué tal? Pues resulta que la serie de Euphoria ya llegó a su fin. Oficialmente HBO pues confirmó que esta serie ya se terminó después de tantos años. Fue mucho para los, pues todos los fans, fue mucho por supuesto que para el equipo que estuvo detrás de, y es que fueron 7 años en total, porque Euphoria se estrenó en el 2019 y concluyó pues ahora el 31 de mayo de este año, con 26 capítulos divididos en 3 temporadas. Fue un poquito fue algo muy fuerte para algunos fans que realmente no esperaban que Euphoria terminara después de 3 temporadas, y es que muchos decían que todavía un poquito más, había un poquito más de historia por delante. Y ¿qué tal? Esta producción protagonizada por Zendaya pues se despide, y en entrevista con The Hollywood Reporter, Levinson explicó que le pareció un final honesto, quería contar esa historia pues de la manera más fresca posible y por las personas a las que no se les dio una segunda oportunidad. ¿Qué te parece? Yo creo que podemos ver a los personajes, o bueno, a los actores en este caso, en futuros proyectos todavía un poquito más alejados o un poquito más animados, que de la manera en la que los pudimos ver en esta serie, que la verdad está padrísima, yo te la recomiendo. Euphoria se convirtió en una sensación total, y por supuesto que ya nos entregó a muchísimos artistas que seguro se convirtieron pues en una artistas de talla mundial. Zendaya, por ejemplo, se convirtió en una estrella de élite mundial, ganadora de 2 premios Emmy y reina de taquilla en el cine por Dune y Challengers. Sydney Sweeney y Jacob Elordi, por otro lado, pasaron de ser caras nuevas a la obsesión absoluta de Hollywood. Los pudimos ver en todos lados. Cuéntame qué piensas. Vamos ahora con POV de Adrián Cota aquí en el 101.7. 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
1: 4.55.
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